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4: Son las 6:06.

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2: Son las 6:09.
3: Muy buenos días, vamos con las noticias. Durante la primera quincena de agosto de 2026, el precio del huevo en México aumentó 7.92%, alcanzando su mayor alza quincenal en 20 años y comercializándose entre 50 y 70 pesos el kilo en supermercados, e incluso superando los 80 pesos en Tijuana. De acuerdo con especialistas, el encarecimiento deriva del incremento en insumos como el maíz amarillo, factores climáticos y la escasez del producto en Estados Unidos. Especialistas de la Facultad de Estudios Superiores Cuautitlán de la Universidad Nacional Autónoma de México analizan el potencial del frijol ayacote, leguminosa rica en antioxidantes, proteínas y fibra. Los académicos José Luis Sánchez Millán y Elsa Gutiérrez Cortés evalúan métodos de procesamiento a temperaturas controladas para elaborar productos de alto valor nutrimental, como tostadas o botanas, sin degradar sus componentes esenciales. El Servicio Meteorológico Nacional pronostica para este jueves 27 de agosto lluvias puntuales muy fuertes en zonas de 10 estados del país, entre ellos Guerrero, Oaxaca, Veracruz y Tabasco, así como precipitaciones fuertes y chubascos en el resto del territorio nacional, incluyendo el Valle de México.

0: También se prevén rachas de viento de 50 a 70 kilómetros por hora en Sonora, Coahuila y el Istmo de Tehuantepec. En información internacional, Estados Unidos envió $500,000 para emergencias y un asesor en respuesta a desastres tras la devastadora riada y deslizamientos en la región fronteriza entre Nepal y el Tíbet. Para Noticentro informa Alicia Hernández.
1: Muy buenos días, vamos con la información. La Suprema Corte de Justicia de la Nación invalidó un delito del Código Penal de Oaxaca que permitía castigar de manera ambigua la posesión de las llamadas narcomantas. El Pleno señaló que la norma podía afectar a periodistas, investigadores o académicos al sancionar la simple posesión de estos mensajes y no su colocación o difusión. La titular de la Fiscalía General de la República, Ernestina Godoy, informó que se catearon dos bodegas en Ciudad de México por una investigación sobre una presunta red de contrabando de combustible ligada a Ernesto Rufo. En el operativo fueron encontrados documentos que aportarían nuevos indicios sobre la organización. En otros temas, a través de redes sociales, habitantes de la zona de la Laguna de Tres Palos en Acapulco, Guerrero, reportaron la aparición de miles de peces muertos. Pescadores y acuacultores han solicitado estudios para determinar la causa de la mortandad y apoyo ante las pérdidas económicas. En el mundo, Burkina Faso, país de África Occidental, prohibió exhibir imágenes de niños y personas en situación de pobreza. La medida busca evitar contenidos denigrantes o explotadores y también regula las donaciones extranjeras. Para Noticentro informa Melissa Mendoza. Muy buenos días, aquí la información. El gobierno de Chiapas abrió en Tapachula, cerca de la frontera con Guatemala, un centro de atención para personas repatriadas. El espacio cuenta con 9 carpas, dormitorios y aire acondicionado para recibir a mexicanos deportados de Estados Unidos que esperan apoyo de sus familiares para regresar a sus comunidades. El Instituto Nacional de Estadística y Geografía informó que México registró en julio un déficit comercial. Las exportaciones alcanzaron alrededor de 1.5 billones de pesos, principalmente por productos manufacturados, mientras las importaciones rondaron 1.6 billones, impulsadas por bienes intermedios utilizados para la producción. La Secretaría de Marina y la Fiscalía General de la República realizaron cateos en 5 inmuebles de Tamaulipas, donde aseguraron más de 130 animales exóticos. Entre los ejemplares hay tigres de Bengala, jaguares, monos araña y leones africanos. Una persona fue detenida y los animales quedaron bajo resguardo de la Procuraduría Federal de Protección al Ambiente. El alcalde de Bogotá, Colombia, Carlos Fernando Galán, anunció que el nuevo metro permitirá viajar con mascotas bajo ciertas condiciones. Hashi, un perro, se convirtió en el primero en subir a uno de los trenes durante las pruebas de la línea 1. Para Noticentro informa Melissa Mendoza. Muy buenos días, aquí la información. La presidenta Claudia Sheinbaum informa que el día de hoy enviará al Congreso de la Unión la iniciativa para que ningún presidente en nuestro país pueda tener doble nacionalidad.
2: Toda persona mexicana que desee ser presidente o presidenta de la República, gobernador, gobernadora, jefe o jefa de gobierno, deba ser solo mexicana.
1: En el mismo tema, la consejera jurídica de México, Luisa María Alcalde, explica que esta iniciativa aplica para cargos de gubernatura y presidencia.
3: Y en caso de tenerla, renunciar a ella previo a solicitar su registro como candidato o candidata.
1: La Comisión Nacional de Áreas Naturales Protegidas informó del primer nacimiento exitoso de tortuga caguama en la Reserva de la Biosfera Los Tuxtlas, en Veracruz. El hecho culminó con la liberación de 88 crías en las playas de Barra de Sontecomapan, municipio de Catemaco, donde la especie está protegida. En el mundo, el Papa León XIV expresó sus condolencias a las familias de las víctimas de la devastadora riada en Nepal. El pontífice también ofreció sus oraciones por los equipos de emergencia que participan en las labores de rescate. Para Noticentro informa Melissa Mendoza.

0: Buenos días, aquí la información. El Instituto Nacional de Estadística y Geografía informó que el desempleo en México se mantuvo en 2.9% durante julio, equivalente a unos 1.8 millones de personas sin trabajo. La cifra fue ligeramente mayor a la registrada en julio de 2025. La Secretaría de Desarrollo Agrario, Territorial y Urbano publicó en el Diario Oficial de la Federación los lineamientos para otorgar un apoyo único a familias de Hidalgo, Puebla y Veracruz afectadas por las lluvias de octubre de 2025. El programa busca apoyar a hogares ubicados en zonas de riesgo y facilitar su traslado a lugares más seguros. En la conferencia matutina, la presidenta Claudia Sheinbaum informó que este jueves se explicará a los padres de los 43 normalistas de Ayotzinapa cómo se llegó a la detención del exgobernador de Guerrero, Ángel Aguirre.
1: Le pedí a la secretaria de Gobernación que pueda ver antes del 26 de septiembre, que se cumplen 12 años de la desaparición de los jóvenes normalistas de Ayotzinapa, que se pueda hacer una información pública de cuáles son estas líneas de investigación sin que afecte evidentemente a la investigación.
0: En el mundo, el ejército de Rusia atacó infraestructura portuaria y de almacenamiento de productos agrícolas en Ucrania con drones y misiles balísticos. El ataque también alcanzó otras instalaciones industriales y energéticas. Para Noticentro informa Melissa Mendoza.

0: Muy buenos días, aquí la información. El Banco de México y la Comisión Nacional Bancaria y de Valores dieron a conocer la consulta pública con nuevas reglas para los pagos con tarjeta en México. La propuesta busca reducir gradualmente las comisiones para los comercios y permitir que las terminales acepten tarjetas de cualquier banco. La ciudadanía podrá enviar comentarios a través del portal de la Agencia de Transformación Digital y Telecomunicaciones hasta el próximo 24 de septiembre. En otros temas, una juez federal vinculó a proceso al excontralmirante Fernando Farías Laguna por su posible relación con una red dedicada al contrabando y distribución de combustible. La juzgadora ratificó la prisión preventiva, por lo que permanecerá recluido junto con su hermano en el penal de máxima seguridad del Altiplano en el Estado de México. En la conferencia matutina, la presidenta Claudia Sheinbaum se pronunció a favor de restringir el uso de celulares en las escuelas, al señalar que la exposición excesiva a plataformas digitales puede afectar el desarrollo de niñas y niños.
1: Me parece que es importante que en las escuelas se regrese al papel, al lápiz, a un aprendizaje que no tenga que ver con los dispositivos electrónicos.
0: En el mundo, Polonia solicitó a la Comisión Europea imponer una multa de 250 millones de euros a Meta al acusar a la empresa de no combatir adecuadamente los anuncios fraudulentos en sus plataformas. Para Noticentro informa Melissa Mendoza.

Excelente tarde, aquí la información. Solo 2 de cada 10 empresarios consideran que este es un buen momento para invertir en México, de acuerdo con una encuesta de la Confederación Patronal de la República Mexicana. El ánimo de inversión cayó 16.5%, su mayor descenso desde 2020, principalmente por la inseguridad y la extorsión. La organización pidió al gobierno una estrategia para recuperar la confianza y combatir el cobro de piso. La Secretaría Anticorrupción y Buen Gobierno participó en la conferencia anual de la Asociación Nacional de Auditores, Contralores y Tesoreros Estatales en Atlanta, Estados Unidos, donde intercambió experiencias para fortalecer la prevención de la corrupción y la profesionalización de servidores públicos. En el encuentro también se presentaron programas mexicanos dirigidos a formar jóvenes en materia de honestidad y combate a la corrupción. El titular de la Secretaría de Seguridad Ciudadana de la Ciudad de México, Pablo Vázquez, informó sobre la detención de 5 presuntos extorsionadores de repartidores por aplicación. Los detenidos formarían parte de una célula que exigía cuotas semanales para permitirles realizar entregas en distintas colonias. En el mundo, el secretario general de la Organización de las Naciones Unidas, Antonio Guterres, advirtió que el brote de ébola en la República Democrática del Congo es el de más rápido crecimiento registrado hasta ahora. Alertó que el virus se está propagando más rápido que la respuesta para contenerlo y pidió a la comunidad internacional mayor atención, voluntad política y recursos. Para Noticentro informa Melissa Mendoza.

Muy buena tarde, aquí la información. El Instituto Nacional de Estadística y Geografía dio a conocer que el empleo informal en México alcanzó un récord en julio, con más de 34 millones de personas. De ellas, cerca de 20 millones son hombres y 14 millones mujeres. En otros temas, Caminos y Puentes Federales confirmó que este jueves 27 de agosto habrá cierres parciales en ambos sentidos de la autopista México-Querétaro a la altura del kilómetro 88 en Jilotepec, Estado de México. La afectación será de las 23 horas de este jueves a la 1 de la madrugada del viernes 28. Debido al montaje de estructuras, se recomienda prever tiempos de traslado. Esta noche la Ciudad de México podrá disfrutar de un eclipse lunar parcial de manera gratuita. El fenómeno alcanzará su punto máximo cerca de las 22 horas con 12 minutos, cuando hasta el 96% de la luna quedará dentro de la sombra de la Tierra. Los puntos de innovación, libertad, arte, educación y saberes instalarán telescopios en sus 300 sedes para observarlo con actividades guiadas por docentes. Tras la reunión entre el secretario de Estado de Estados Unidos, Marco Rubio, y el canciller mexicano, Roberto Velasco, el embajador estadounidense en México, Ronald Johnson, afirmó a través de sus redes sociales que ambos países trabajan para detener la migración irregular, combatir el tráfico de fentanilo y debilitar a los cárteles. Para Noticentro informa Melissa Mendoza.

Muy buena tarde, aquí la información. 2 de cada 3 personas en México están a favor de aumentar los impuestos a las bebidas alcohólicas, de acuerdo con un estudio del Instituto Nacional de Salud Pública y la Comisión Nacional de Salud Mental y Adicciones. Además, 88% respalda reducir los horarios de venta y 87% aprueba eliminar el patrocinio de bebidas alcohólicas en eventos deportivos. La jefa de gobierno de la Ciudad de México, Clara Brugada, presentó el programa Autonomía Económica para las Mujeres, que busca apoyar a las capitalinas frente a obstáculos como la informalidad laboral, las labores de cuidados y la falta de acceso a servicios financieros. En el mismo tema, la presidenta del Consejo de Evaluación de la Ciudad de México, María Elena Esparza Guevara, señaló que dicho programa ya ha beneficiado a 2.800 mujeres, principalmente adultas mayores y de pueblos originarios. El presidente de Estados Unidos, Donald Trump, firmó una orden ejecutiva para renombrar el lago Ontario como Lake America, con efecto inmediato en documentos y referencias oficiales de su gobierno. El lago es compartido por Estados Unidos y Canadá, por lo que la medida no obliga al gobierno canadiense a utilizar el nuevo nombre. Para Noticentro informa Melissa Mendoza. Muy buena tarde, aquí la información. Matemáticas desplazó a Medicina General como la carrera mejor pagada en México con un ingreso promedio mensual de 29.887 pesos, frente a 27.823 pesos de Medicina, de acuerdo con el estudio Compara Carreras 2026 del Instituto Mexicano para la Competitividad. Matemáticas aumentó cerca de 41% su ingreso real entre 2020 y 2025. La Secretaría de Seguridad Ciudadana de la Ciudad de México alertó sobre una nueva modalidad de fraude relacionada con el arrendamiento de inmuebles, en la que delincuentes envían falsas multas o supuestos adeudos para obtener dinero y datos bancarios. La Policía Cibernética recomendó verificar cualquier cobro con el administrador del inmueble y no realizar pagos ni abrir enlaces sospechosos. Y recuerde que las líneas de telefonía móvil que terminan en 1 tienen hasta el 31 de agosto para vincularse a la CURP de su titular. De no hacerlo, el servicio será suspendido temporalmente. El trámite es gratuito y puede realizarse en el portal de la Comisión Reguladora de Telecomunicaciones. En el mundo, a través de sus redes sociales, el presidente de Colombia, Abelardo de la Espriella, confirmó la captura en Bogotá de Luis Saúl Pérez Nieto, alias Páez o Nairobi, señalado como cabecilla principal del Tren de Aragua en Perú y requerido por autoridades estadounidenses. Para Noticentro informa Melissa Mendoza.

Muy buenas tardes, vamos con las noticias. La Secretaría de Salud, en coordinación con el ISSSTE, puso en marcha las jornadas interinstitucionales EDUSEX-ISSSTE en 99 municipios del país. La estrategia, que durará hasta el 28 de agosto, busca acercar educación integral en sexualidad, consejería y oferta gratuita de métodos anticonceptivos, vacunas y pruebas de detección en escuelas, comunidades y centros de trabajo. La Protectora de Bosques del Estado de México y el Sistema Mexiquense de Medios Públicos suscribieron un convenio de colaboración vigente hasta septiembre de 2029 para difundir contenidos sobre el cuidado ambiental. La estrategia busca acercar información especializada a la población e involucrar a la ciudadanía en la conservación de los ecosistemas mexiquenses. El Metrobús de la Ciudad de México informó que este sábado 29 y domingo 30 de agosto suspenderá el servicio en las estaciones Centroscop de la línea 2 y DIF Xochimilco de la línea 5 debido a trabajos de mantenimiento. Las autoridades exhortaron a los usuarios a prever sus tiempos de traslado y consultar el estado de la red en tiempo real a través de su portal oficial. En información internacional, el ministro de Defensa israelí, Israel Katz, anunció que el lanzamiento de cualquier cometa o globo desde la Franja de Gaza hacia territorio fronterizo será catalogado como un acto terrorista. Para Noticentro informa Alicia Hernández.

0: Muy buenas tardes, vamos con las noticias. La Secretaría de Educación Pública informó que a un año de su implementación, la estrategia Vive Saludable, Vive Feliz ha evaluado a más de 10.8 millones de estudiantes en 83 mil primarias públicas. Detalló que los diagnósticos registraron problemas de peso y talla en el 50% del alumnado, caries en el 60% y deficiencia visual en el 40%. Señaló que el objetivo es consolidar el cuidado de la salud como una práctica permanente en las escuelas. El director del Metro, Adrián Rubalcaba, informó que este sistema de transporte reforzará las acciones operativas y de seguridad en la red para agilizar el traslado de familias y estudiantes ante el regreso a clases. Para garantizar la fluidez del servicio, exhortó a los usuarios a recargar previamente su tarjeta de movilidad integrada, permitir el libre cierre de puertas y la salida antes de ingresar, además de respetar la línea amarilla de seguridad en los andenes. En un operativo coordinado, la Secretaría de Marina, la Secretaría de Seguridad y Protección Ciudadana y la Fiscalía de Oaxaca ejecutaron 21 órdenes de cateo que derivaron en la detención de 10 presuntos integrantes de una célula criminal dedicada a la extorsión y la invasión de predios en la entidad. En información internacional, el Centro de Coordinación Operativa Local de Valencia, España, decretó el desalojo preventivo del pueblo del Saler, campings y zonas residenciales cercanas, tras declararse un incendio en el Parque Natural de la localidad. Para Noticentro informa Alicia Hernández.
1: Son las 6:33.
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7: Son las 6:40.

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2: Son las 6:46.

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2: Son las 6.

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4: Son las 6:59.
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1: Son las 7 con 3 minutos.

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1: Son las 7 y 8 minutos.
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5: Un saludo en este jueves 27 de agosto de 2026. Estamos aquí en esta emisión multimedia de ESPN Radio Fórmula. El Toluca derrotó al equipo del Austin. El América derrotó a Columbus por idéntico marcador 2-0 en los dos partidos. Y los cuatro semifinalistas de la Leagues Cup, Héctor Huerta, buenas tardes, son mexicanos.
6: Sí, es la primera vez en la historia de la Leagues Cup, Beto, que se suman cuatro mexicanos a las semifinales. De hecho, los dos torneos anteriores no había habido mexicanos, hace tres el Monterrey, pero pues bueno, esto quiere decir que cuando se ponen serios los equipos mexicanos pueden ganarle a los equipos de la MLS, sobre todo si como ahora se juega en terreno neutral, porque también todas las ventajas las tenían y entre ellas también seguir jugando de locales los que avanzaban de MLS. Hoy no decidieron plazas, salvo la de Chicago, que fue cerquita ahí de donde juega normalmente, pero las demás fueron plazas neutrales y ahí está el resultado. México en plaza neutral sigue siendo mejor que ellos.
5: Exacto, exacto, lo cual lleva a varias reflexiones con respecto al formato que tendría que haber en este torneo. Por su parte, Chino Huerta fue presentado como jugador de los Pumas de la Universidad. Regresa al equipo universitario. Al mismo tiempo, Javier, buenas tardes, en que Lira no viaja con el Cruz Azul a Aguascalientes porque está a punto de viajar al viejo continente.
7: ¿Qué tal, Beto? ¿Cómo estás, Héctor? Gusto en saludarles. Lo del Chino Huerta, me gustó su honestidad. Dice, hice lo que pude, busqué alternativas, el Alderes me dijo que no contaba conmigo y entonces qué mejor que volver a casa. Es el regreso del hijo pródigo. Regresa entonces el Chino Huerta a El Pedregal, donde fue durante muchos años su casa y donde tuvo un buen rendimiento. Ahora, de lo de Eric Lira, pues esta novela, no sé cuántas semanas llevamos, Beto, y cada vez pienso que estamos más cerca, y ahora sí, y ya viene una segunda oferta del Mónaco, una contraoferta, y al final, ojalá, si esta es la señal, el que no participe en el partido del conjunto de Cruz Azul, que no viaje con Cruz Azul, y que esto implica que efectivamente está más cerca de irse, me dará mucho gusto, porque lo hemos comentado, repatriamos muchos,

0: de los que estamos mandando en los últimos años, Beto, Héctor.
1: Sí, exactamente, esta funesta repatriación rápida de jugadores mexicanos que van a Europa. Por otra parte, también hay que mencionar el día de hoy que Arabia Saudita da su apoyo a Gianni Infantino. Y por otra parte, el Atlético de Madrid ratifica, Héctor, que no va a negociar con el Barcelona. Por lo pronto, Julián Álvarez se pierde la práctica del conjunto del Atlético de Madrid.
2: Y se perdió la de hoy y es un activo muy importante. El Arsenal da 125 millones de euros más variables porque se vaya con ellos, pero Julián Álvarez solo quiere ir al Barcelona. Tiene un problema ahí de visado también familiar en Inglaterra, que no le permiten entrar a la familia, no sé por qué, pero ahí está medio complicado eso, y por eso es que él no quiere ir al Arsenal. Entonces, bueno, pues ahí está, es un activo muy importante para que el Atlético de Madrid lo cuide, lo consienta y le permita salir, ¿no? El Barcelona no va a pagar 125 millones de euros por él.
1: Claro, y Joel Wiki hablaba ayer con respecto a Lira, volviendo al tema del volante defensivo de la máquina cementera, que prefiere guardarlo, que no tiene problema, por cierto, Héctor decía, con Iván Alonso, que es un hombre muy poderoso dentro de la institución de la máquina cementera de Cruz Azul.
2: Sí, está interrumpido ahí el asunto también. Me quedé pensando lo de Infantino, Beto, porque fíjate que le dé el apoyo a Arabia Saudita porque está en Arabia Saudita y porque además Arabia Saudita es la sede del Mundial del 34. Pues es lógico que le dé el apoyo, ¿no? Estando ahí. Ahora que a la hora de votar diga Arabia yo no voto, pues es un voto menos, pero Asia también parece que no está con Infantino, ¿eh?
1: Ya estaremos hablando de ese tema y también, Javier, del fútbol americano profesional el día de hoy aquí en ESPN Radio Fórmula.
3: Sí, partido que tendremos, por cierto, es la semana número 3 de pretemporada. Cleveland enfrenta a Nueva Inglaterra. Próximo domingo será el cierre. Tendrán que entregar ya cada equipo el roster de 53 jugadores.
4: Volveremos enseguida después de este primer corte comercial.
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4: Estamos de regreso en esta tarde aquí en ESPN Radio Fórmula. El equipo del América avanzó a semifinales de la Leagues Cup y vamos a escuchar a Guillermo Almada, el técnico del conjunto de las Águilas del América.
7: Creo que hicimos un partido redondo porque nos llevamos la clasificación. Creo que en el primer tiempo sufrimos de más en algunas situaciones que las teníamos previstas porque había muchos jugadores que de Columbus que sabíamos sus grandes condiciones. Vuelvo a insistir, creo que en el balance y en el análisis del partido que nos llevamos un triunfo justo, complicado, difícil, por lo duro que fue Columbus. Bueno, no manejamos esas situaciones nosotros, dependen de la parte directriz y sería un atrevimiento de mi parte opinar de estas situaciones. En la parte deportiva, indudablemente que, como razona usted, sería beneficioso para nuestro equipo, pero bueno, creo que está establecido de antemano que tanto semifinal como final se actúe aquí en Estados Unidos.
4: La voz de Guillermo Almada. Almada termina literalmente destrozado, extenuado después de cada partido, como si él hubiera jugado el partido, arrastrando las palabras el técnico uruguayo del conjunto de la América, que está haciendo un buen trabajo, sin duda alguna, con el conjunto de las Águilas. César Caballero, adelante con la información del América.
8: Hola Beto, ¿cómo te va? Qué gusto saludarte, igual que a todos en ESPN Radio Fórmula. Hoy el América no entrenó después de lo que fue esa victoria frente al conjunto de Columbus para avanzar a la siguiente ronda de la Leagues Cup. El equipo viajó de regreso a la Ciudad de México y recibió el libre este día jueves. Volverá a los entrenamientos el día de mañana, previo a lo que será el choque frente al Puebla del próximo fin de semana. Hoy estuvimos en el Nido de Cuapa para un evento de marketing. Ahí nos pudimos percatar que Miguel Borja se quedó en la ciudad Ciudad de México, trabajando de manera fuerte en lo físico con los preparadores del club. Lo que hemos podido saber es que hay muchas posibilidades de que Borja haga su presentación en la Liga MX el próximo fin de semana ante el conjunto de la franja, por lo menos que vaya al banco de los suplentes. Obviamente el tema físico pues es importante para cualquier jugador que llega a jugar a la capital de la República Mexicana por el tema de la altura, más allá de que Borja ya sabe perfectamente de qué se trata, luego de que estuvo un mes trabajando con Cruz Azul y no terminó quedándose. Entonces, la buena noticia para el América es que Borja ya está prácticamente listo para jugar y hay muchas posibilidades de que este fin de semana haga su presentación en la Liga MX, y por eso ha estado trabajando sesiones dobles a pesar de que el equipo no se encontraba en la Ciudad de México.
9: Hola, mi querido César, soy Javier. Después de saludarte y enviarte un abrazo, te quiero preguntar acerca de las del plantel con el que cuenta este América. Un América que parece que todo le está saliendo bien, equipo invicto, líder del fútbol mexicano, consigue su boleto a la semifinal de esta League Cup. Pero en cuanto al tema de lesiones, lo de la Pantera Zúñiga, lo de Raúl Zúñiga, yo sé que lo ha resuelto y no ha sido un jugador que haya necesitado el conjunto americanista, pero ¿sabes de él? ¿Sabes de cómo se encuentra el plantel después de esta jornada allá en Estados Unidos?
8: Hola, Javo, ¿cómo te va? Qué gusto saludarte. Bueno, el tema de la Pantera Zúñiga, como informó el mismo club, pues fue sometido a una cirugía para reparar una lesión en un cartílago. Es un duro golpe para el colombiano, que de por sí no tenía mucha actividad con Guillermo Almada. Bueno, ahora viene esta situación. Realmente su estancia en el América pues ha sido poco favorable, casi, porque las oportunidades que recibió no pudo aprovecharlas dentro del terreno de juego, fallando goles increíbles y no haciéndose presente en el marcador generalmente a favor del cuadro americanista. Ahora tiene que afrontar esta nueva recuperación, vamos a ver cuánto tarda en volver, pero bueno, al menos la certidumbre que tiene es que ahora su tarea principal es la de regresar lo más pronto posible y lo más fuerte posible también. El equipo se encuentra bien físicamente después de lo que fue el partido frente al Columbus Crew. Todo indica que no hubo ningún lesionado nuevo, que hubo saldo blanco después de este encuentro. Obviamente, bueno, se van a enfocar mucho en recuperar a los futbolistas en el tema físico. Seguramente habrá trabajo regenerativo para los elementos que tuvieron mayor actividad frente al cuadro de Columbus, para que físicamente estén lo más cercano al 100% de cara al duelo frente al Puebla. Así que, al final de cuentas, dicen muy bien que ganar cura todos los males. Entonces, el equipo se continúa en esa senda victoriosa y obviamente habrá que recuperarlos físicamente, pero están de muy buen ánimo, están de muy buenas ganas, y seguramente varios o todos los jugadores que estuvieron jugando ayer por la League Cup estarán disponibles para enfrentar al cuadro poblano el fin de semana.
10: Hola, César, ¿cómo estás? Qué gusto saludarte. Oye, César, cuando Henry Martín mete los dos goles, va y abraza al profe Rubens, supongo yo por el trabajo físico que están realizando, que está contento Henry con él. Y tú conoces a Rubens desde que estuvo en Cruz Azul. ¿Sí? Y ahora Veiga mete un gol y va y otra vez y abraza otra vez al profe Rubens. Algo está pasando ahí con la preparación física, porque yo me acuerdo que cuando estabas en América cubriendo tú, todos los días nos dabas un reporte hospitalario en el tiempo de Jardine, porque con los preparadores físicos que tuvo dos, todo el mundo se lesionaba ahí. Y ahora me parece que están trabajando mucho mejor esa parte, ¿no?
8: ¿Qué pasó, Torín? ¿Cómo estás? Qué gusto saludarte. Sí. Cuando estaba André Jardine, en la segunda etapa fue donde se agudizó el tema de las lesiones. En la segunda etapa de sus preparadores físicos, cuando llegó Marco Seixas, fue cuando realmente el equipo comenzó a padecer mucho de temas musculares, tirones, desgarres. El equipo no estaba al 100% físicamente, y eso también se notaba en el rendimiento del equipo en general. Recordarás que había una lista de lesionados que en el peor momento llegó a rozar los 10 elementos que estaban dispuestos para jugar por temas físicos. Entonces, eso era algo inadmisible para cualquier equipo de fútbol. Ahora ha llegado Rubens Valenzuela, que es un tipo que tiene toda la experiencia del mundo, que ha estado en muchos equipos, que lleva muchos años en este tema de la preparación física, y sí se ha notado un cambio positivo en ese aspecto del tema físico. Además, Valenzuela es un tipo que suele involucrarse mucho.
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8: Con los jugadores, con la preparación de los partidos, lo sabemos desde que estuvo en Cruz Azul acompañando a Vicente Sánchez, era un tipo que realmente tenía muchísima injerencia en la preparación del club para enfrentar los encuentros, entonces me parece que ha caído con el pie derecho y esa labor buena que ha hecho de recuperar físicamente a los jugadores, los mismos futbolistas se lo reconocen. Para Henry Martín fue un tormento también la última parte con André Jardine por ese tema, y bueno, el que ahora esté el capitán y delantero de la América prácticamente al 100% todas las semanas, eso es algo que se tiene que destacar, y me parece que este tipo de gestos que tú me mencionas, como el de Henry y como el de Rafael Vega, son pequeños reconocimientos públicos que le hacen a Rubens Valenzuela por su trabajo.
4: Que tiene, por cierto, Rubens, un muy buen libro, muy interesante, con muy buenos conceptos, que se llama Más allá del fútbol, Rubens Valenzuela, el preparador físico del América. ¿Cómo le está cayendo al América, César, la recuperación futbolística de Veiga, que aportó muy poco en el torneo anterior?
8: De maravilla, de maravilla. Me parece que el Rafael Veiga que hemos visto en las últimas semanas, ese es el Rafael Veiga que quiso y enamoró al América para traerlo al fútbol mexicano. Es el Rafael Veiga que era protagonista en el Palmeiras. Hay que recordar que este equipo era el capitán del Verdão y el Palmeiras es top 3, top 5 de los clubes más importantes del Brasileirão. Entonces, hoy el peso específico que vemos de Rafael Veiga realmente llama poderosamente la atención. Me parece que también era natural que tardara un poco en tomar su mejor nivel, por lo que hablamos en el tema de Miguel Borja, que no es fácil llegar a la Ciudad de México y adaptarte de inmediato al ritmo del fútbol mexicano, a la altura y al tema físico. Entonces, me parece que estamos viendo la mejor versión de Veiga, además acompañada de un Guillermo Almada que creo le ha encontrado la posición que más le favorece ahí acompañando a Eric el Chiquito Sánchez. Entonces, para el América ha sido una excelente noticia. Vamos a ver cómo termina la temporada, cómo termina el torneo Veiga, porque es importante aclarar que él está en el último semestre de su préstamo con el América. Entonces, si es que hace bien las cosas y América se lo quiere quedar, tendrá que renegociar con el Palmeiras, ya sea comprar su ficha o renovar ese préstamo, pero al momento, en lo que llevamos de este segundo semestre de 2026, Rafael Veiga comienza a dar visos y comienza a dar muestras de que es un equipo que puede ser de mucha valía para la institución.
4: Totalmente de acuerdo, ha mejorado muchísimo Veiga. Por último, César, te preguntaría por Lira, ¿qué está pasando con Lira? ¿Cuándo se va al fútbol de Francia?
8: Bien, el tema de Lira todavía no tiene fecha para viajar a Francia, pero lo que sí te puedo confirmar es que no ha viajado a Aguascalientes el día de hoy, eso es una realidad. No ha sido convocado por Joel Wiki para el partido contra Necaxa del día de mañana. Ayer decía Wiki que si la negociación no se cerraba, pues Lira es un activo del club y lo iba a terminar por utilizar. Lo platicábamos en Fútbol Picante, a todos nos parecía un buscapiés por parte del técnico de Cruz Azul, porque él sabe perfectamente que la negociación entre Mónaco y los cementeros está bastante adelantada y no ibas a arriesgar a una lesión de Eric Lira que pudiera frenar toda esta situación. Así que Eric Lira se quedó en la Ciudad de México, va a estar trabajando en la Noria por separado, al tiempo que sus compañeros están jugando mañana viernes por la noche frente al conjunto de Necaxa. ¿Qué es lo que falta? Simplemente que se libere la plaza de jugador extracomunitario. El acuerdo ya entre clubes está muy, muy cercano de realizarse, así que simplemente le queda a Lira esperar a que ya se alineen todas las partes y que le den la orden de viajar a Mónaco, y de momento está esperando en la Ciudad de México porque, repito, no ha sido considerado. También es importante hablar, Beto, Cruz Azul ha puesto una oferta por Heriberto Jurado, este extremo izquierdo mexicano joven, el Cercle Bruges de Bélgica. Esta primera oferta fue rechazada por una oferta bastante baja realmente, por lo que me comentan, pero se espera una nueva ofensiva de Cruz Azul para tratar de hacerse de los servicios de Heriberto Jurado y venir a reforzar el costado izquierdo de su ataque, tomando en cuenta que a Rodolfo Rotondi el tema físico le está costando y en particular esa fascitis plantar que no lo ha dejado en paz en las últimas semanas.
4: Ya veremos entonces cuál es el destino de mi tocayo. César, muchas gracias por la información.
8: Saludos para los tres, abrazo.
4: Igualmente, César, que te vaya muy bien. Buenas tardes. Este América que está haciendo un buen papel en la Leagues Cup, que va a enfrentar al Monterrey, mientras que León va a enfrentar al Toluca en la siguiente ronda de semifinales de este torneo. Vamos a ir a una pausa, volveremos enseguida en un momento más para seguir hablando de la Leagues Cup, del Chino Huerta y de otros temas en esta tarde de jueves aquí en ESPN Radio Fórmula. Huerta, Trejo, Garay y Murrieta.

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6: De regreso en ESPN Radio Fórmula, el equipo del Toluca derrotó a Austin 2-0 y avanzó también a semifinales del torneo de la Leagues Cup. Vamos a escuchar al técnico del Toluca, Antonio Mohamed.
7: Con respecto a jugar en casa, no hay ningún partido en México. Se van a jugar, yo creo que con León, en alguna sede que se elijan, lo más cercano a México, puede ser Los Ángeles, Houston, Dallas. Qué bueno que en esta edición han pasado los equipos mexicanos. La anterior fueron todos los cuatro semifinalistas de la MLS, y ojalá que ahora pasen los de México, sería lindo. Y la motivación que tenemos nosotros es ir por la gloria. Nosotros estamos clasificados ya para la Liga de Campeones con CONCACAF, pero nosotros queremos ganar el torneo. Nosotros a eso vinimos, a competir para ganar el torneo, porque es una competición que el club no ha ganado y nosotros lo queremos ganar. Esa es nuestra única motivación.
6: La voz del turco Antonio Mohamed, el técnico del Toluca, que es un especialista en llegar a estas instancias, en poner toda su experiencia, su capacidad, el manejo de sus fichas. A pesar de que Toluca, Héctor, tiene algunos lesionados, el caso de Luis García, Beric Gutiérrez está lesionado, Simón está lesionado, Paulinho está lesionado también todavía.
8: Sí, sí, sí. Pero ya lo dijo el turco, yo no lo había escuchado de que quería ganar el torneo porque Toluca no lo ha ganado nunca. Y bueno, el torneo pasado fue muy claro cuando dijo que ellos iban por la Copa de Campeones de CONCACAF y la ganaron. El torneo de liga un poquito lo hizo a un lado y la verdad es que no le fue bien, pero ya había ganado dos ligas, entonces para él era muy importante ganar la Liga de Campeones de CONCACAF. Y ahora pues si dice que es importante la League Cup, probablemente la ponga en primer lugar antes que la liga. Aunque hay tiempo para las dos, parece que sí. Tiene todas las posibilidades y tiempo para salvar la... En la liga no va mal colocado, pero sí no es un equipo que hoy dijeras el favorito para campeón es Toluca, no, hoy no.
6: Es más, América, Monterrey.
8: Sí, yo te diría que ninguno ahorita, pues como sí, que está por definirse, ¿verdad?
9: Ni el Atlas, mi querido Héctor.
6: Segundo lugar.
9: Ni Atlas, que
8: el Atlas va a ser el equipo de la década. O sea, va a ser, pero espérate tantito. Todavía. Ahí vamos, vamos, Betito. Ya por lo pronto, el Atlas, a diferencia de Chivas, tomó una precaución con Crespo ahora que River corrió a su entrenador, a Coudet, que ahorita está por renunciar o ya renunció hoy. Y se habló de que querían a Hernán Crespo.
9: A Crespo.
8: Y el Atlas le puso una cláusula de 7 millones de dólares, sí, ahorita. Y si el próximo año se quiere ir a River, tiene un derecho de preferencia, que sería, pues, yo creo que por ahí de los 5 millones de dólares.
6: Claro, es que los equipos ya están tomando precauciones.
8: No, pues ya, Beto, el que se quema con eso.
9: La burra no era arisca.
6: Claro, totalmente.
9: Sí, yo creo que es una buena forma de cuidar. Creo que todas estos contratos tendría que tener este tipo de cláusulas, ¿no?
8: Ellos tienen, los entrenadores ponen un montón de cláusulas. Sí. Si me corres en tal tiempo, me pagas tanto. Ah, bueno, también el club tiene derecho a pedir una cláusula.
9: Por supuesto.
8: ¿Verdad? Yo te contrato por tanto tiempo, si tú te vas, pues me pagas tanto ya.
6: Correcto. Es que sería inconcebible que los clubes mexicanos no hayan aprendido la lección de casos como Gago o Anselmi.
8: Sí, Gago dejó el precedente, ¿no? Gago y Anselmi dejaron un precedente para todos los clubes, que si no lo hacen, pues es por tarugos ya.
6: Lo increíble es que el Necaxa, encima de los antecedentes, o tomando en cuenta los antecedentes, o ignorando los antecedentes, mejor dicho, trajo de regreso increíblemente a Gago. Uh-huh. ¿En qué cabeza cabe que el Necaxa haya hecho eso en su momento?
8: Y el karma no le fue como en feria.
6: Le fue como en feria, pues claro.
9: Ahora, hay justamente, a propósito de los entrenadores, hay entrenadores argentinos de muy buen cartel actualmente.
6: Sí, por supuesto, claro.
9: Uno de ellos, por supuesto, es Mohamed.
6: Gandolfi lo está haciendo bien.
9: Sí, Almeida, Crespo, Milito. Es decir, Milito. Está interesante en este momento el ramillete de entrenadores argentinos.
8: Son técnicos, algunos de ellos que Beto aspiran, porque jugaron en Europa, aspiran a volver a Europa a dirigir.
6: Sí.
8: Entonces, cuando a mí me explicaron lo de por qué contrataron a Crespo, bueno, primero, ¿por qué no se quedó Coca? Que es importante saber por qué no se quedó Coca, ¿no? Coca quería que firmaran a su hijo, que juega fútbol también, y que Lata lo firmara, y no quisieron meterse en este asunto del nepotismo, ¿no? De que,
9: sí,
8: porque es su técnico y ahora trae a su hijo, y hay que comprar al hijo también. Entonces, no quiso. La directiva no quiso, renunció en ese momento, se enojó y renunció. Al día siguiente regresó arrepentido y les dijo, no, pues está bien, no hay bronca, pero quiero estos dos refuerzos. Casualmente los dos refuerzos eran de su promotor de coca. Entonces dijeron, oye, otra vez meternos a esto, no te los traemos. Nosotros ya tenemos un plan de contratación, ya estaban trayendo portugueses, ya estaban trayendo marroquíes, caboverdianos, y el Atlas ya estaba en su onda de reforzarse de otra manera distinta, ¿no? Y luego cuando sale y se renuncia a Coca o lo despiden, no se arreglan, piensan en Crespo, pero querían un técnico que tuviera algo que perder. O sea, si vienes aquí y tienes tú algo que perder, pues órale. Ahora, si tienes la motivación de ir a Europa, necesitas ganar cosas.
9: Claro.
8: Para ir a Europa, pues vente al Atlas, porque el Atlas tiene pretensión de ganar cosas. Este Atlas está interesante, Beto, porque planean anunciar a fin de este año.
9: ¿Lo del estadio?
8: Un estadio nuevo.
9: Sí, sí, sí.
8: Un estadio nuevo para Guadalajara, en medio de la ciudad. Está muy interesante.
9: ¿En medio de la ciudad?
8: En medio de la ciudad.
9: ¿Dónde?
8: Porque ellos dicen esto, hay lugares, Beto.
9: Sí.
8: Ellos dicen esto, los estadios que se construyen fuera de la ciudad no tienen vida en la semana.
9: Sí, como el de la
8: Autónoma,
9: ¿no?
8: El de Chivas.
9: El 3 de marzo también está fuera.
8: Ese está, ¿no? Ya está ahorita en la ciudad.
9: Bueno, ya está dentro del estado, sí, claro.
8: Pero el de Chivas está totalmente fuera de la ciudad.
9: Sí, totalmente fuera de la ciudad. Claro. Así es.
8: Y no tiene vida de lunes a sábados igual.
9: O cada dos semanas.
8: No tiene vida, claro. No tiene vida. Y ellos lo que quieren es, se dedican a la construcción los dueños, quieren un hotel, quieren un centro comercial, un estacionamiento gigante, y que toda la plaza y todo el centro el centro comercial Atlas, el hotel Atlas, todo eso tenga vida toda la semana y tenga más vida el día de partido, ¿no? Entonces, eso quieren. Me parece que están bien encauzados, ¿no? Me parece hasta ahorita.
9: Están bien. Dice Z.I. Roitzr.
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9: El resultado de los partidos de la Leagues Cup demuestra que con poquito que se nivele la balanza y no se juegue en casa de local, sino en cancha neutral, ¿demuestra qué?
8: Eso es una cosa.
2: Buen punto, sí.
8: Es una cosa, Beto. La otra es que se pongan serios.
9: Exacto.
8: Equipos de aquí.
9: Sí.
8: León se puso serio. Monterrey se puso serio. Toluca se pone serio
9: América.
8: Siempre. América se puso serio.
9: Sí.
8: Eso es muy importante. Tú te das cuenta desde el partido 1... Creo que solo Toluca perdió un partido, Monterrey perdió un partido, León no ha perdido ninguno, América no ha perdido
9: tampoco
8: ninguno.
9: Puede, claro.
8: Cuando se ponen serios, Beto, ahí están los resultados.
9: De acuerdo, y demuestran que son superiores todavía a los equipos de la MLS. Vamos a escuchar, cambiando de tema, al Chino Huerta, porque ya fue presentado y estaba muy sonriente y esperanzado. César Huerta con su retorno al equipo universitario.
10: Me siento muy feliz, muy bendecido de estar nuevamente en mi casa y estoy muy agradecido con Anderlecht, que fue el equipo que me abrió las puertas en Europa, que me dejó cumplir mi sueño. Por ahí las cosas muchas veces no salen como uno lo esperaría. Yo tenía mis planes, pero Dios tenía otros para mí y estoy muy feliz de estar de nuevo en mi casa. Yo esto no lo veo como un retroceso, al contrario. Creo que pasé un año difícil y esta es una oportunidad para volver a reinventarme y hacer las cosas de la mejor manera, disfrutar, que es lo que necesito, disfrutar otra vez de jugar al fútbol, porque llevo casi varios meses sin poder estar en una cancha y creo que eso para mí es lo más importante y lo que me da la felicidad. Por eso estoy aquí, porque quiero jugar, necesito jugar, quiero sumar, y estoy comprometido al 100% con la institución que me está de nuevo abriendo los brazos y me está dando esta oportunidad maravillosa que me siento muy afortunado y muy bendecido de poder tener en mi vida.
6: Excelente actitud, buena respuesta, buena declaración, sí, con brillo en la mirada y con felicidad, pero yo sí creo que es un retroceso. Es decir, no sé qué piensan Javier, Héctor, yo creo que el futbolista mexicano tendría que consolidarse en equipos importantes de Europa. No basta con ir a Europa, que es demasiado grande, sino que hay que ir a equipos europeos importantes y como titulares, responder, quedarse mucho tiempo, echar raíces, solidificarse. Y el chino ha regresado, claro que tuvo lesiones, claro que tuvo pocos goles, que tuvo poca participación, pero yo sí lo veo como un retroceso el volver al equipo universitario.
9: Sí, a riesgo de redundar con lo que dices, querido Beto, sí, a ver, me entiendo y estoy totalmente de acuerdo. Me gusta la forma en la que él ve su regreso.
6: Sí.
9: No se siente derrotado, no se siente decepcionado, se siente con una nueva oportunidad de llegar a un lugar donde fue feliz, donde jugó muy bien, donde se proyectó incluso para ir al fútbol de Europa. Pero tienes toda la razón. A ver, históricamente o en los últimos años, jugadores que se han ido a equipos importantes mexicanos, lo de Obed Vargas, por ejemplo, pero Obed Vargas no está jugando, de hecho ya tiene un pie en el Alavés hasta donde tengo entendido, ¿no? Es decir, sí. Se van jugadores mexicanos, no se van equipos importantes y los que se van acaban regresando, no todos, por ejemplo, se mantienen todavía jugadores como... se me escapó el Montes, por ejemplo.
6: Está Montes y Chávez en Rusia.
9: También. Sí. La salida de la hormiga González también ayuda, pero tampoco es un equipo de los grandotes. Pero está bien si es como un paso intermedio. Pero estoy de acuerdo, no hay la continuidad o la confirmación de ese talento mexicano en equipos importantes en el viejo continente.
8: Sí, lo que sí me parece que Chino Huerta hizo la lucha hasta donde pudo, Beto. Es que no todos también tienen el nivel para estar allá, triunfar en las ligas. Bueno, pues el caso de Raúl Jiménez, él toma la decisión de volver a la segunda división de allá, que es una división muy poderosa, la de Inglaterra. La Championship no es una liga cualquiera.
9: Claro.
8: Es tal vez la sexta o séptima mejor del mundo, ¿no? Uh-huh. Siendo segunda división. Entonces, yo creo que él toma la decisión, Raúl, de ir a los Wolves, donde lo quieren mucho, es un ídolo, donde... Y el Fulham decía, no, pues ya estoy, a lo mejor no te contrato. No te preocupes, yo acá tengo mis cuates en Wolves. Y ayuda a que el equipo pueda ascender, gana muy bien. Ahí hay dinero, todavía hay mucho dinero en la Liga Segunda División de Inglaterra, hay mucho dinero. Entonces... Pero son casos en que él ya cuántos años lleva en Europa, Raúl Jiménez.
9: Sí,
8: ¿cuántos años lleva ya en Europa? A Andrés Guardado hay pocos en la vida. Más de 500 partidos en Europa, Beto.
9: Sí, sí.
8: No ha sido valorado correctamente. Pero jugar más de 500 partidos en Europa no cualquiera.
6: Totalmente.
8: Ni Hugo Sánchez, ni Rafa Márquez.
6: Es cierto.
8: Solo él.
6: Andrés Guardado, solo es verdad. Más de 500 excelente partidos. Dato. Vamos a ir a una pausa y volveremos enseguida.
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6: Estamos de regreso en esta tarde en ESPN Radio Fórmula y saludamos con mucho gusto al artífice de las contracrónicas, Barak Feber, gusto en saludarte.
15: El gusto es todo mío, Beto Murrieta, saludos a todos.
8: Eso es para ti, Barak.
15: Gracias.
8: Para que veas que lo tenemos presente,
9: Teníamos las de Topollillo.
15: Muchas gracias.
8: Para que veas que te recordamos bien aquí en México y se te quiere mucho, ya sabes. Al menos a mí es uno de mis ídolos, Barak.
6: A mí me cae perfecto, perfectamente el querido Barak Feber. Feliz cumpleaños, querido Barak. ¿Cuántos cumples el día de hoy?
15: Estoy a la mitad, digamos que estoy más cerca de los 70 que de los 18, hagan cuenta. Pero sí.
8: Okay. Está, para que sepas, Beto, a la mitad de 90.
6: A la mitad exacta de 90.
8: A la mitad exacta de 90.
6: Exactamente. Si divides 90 entre 2, sí, ahí está la edad.
8: Ahí está Barak.
6: De tarea, Barak Feber. Ahí está, el día de hoy. Qué bien, querido Barak. Que la pases muy bien.
8: Es que no la sabemos, Barak. No la sabemos.
6: Buen compañero, buena persona, buen profesional. Oye, Barak, ¿qué te pareció el Barcelona el día de hoy?
15: Creí que me hablan nada más para felicitarme, pero... saludos. No, me pareció un muy buen partido en general. Consistente con lo que hemos visto del Barça de Hansi Flick a través de las temporadas, y particularmente esta temporada con el reto de cualquier temporada, ¿no? Que estás empezando y futbolistas tras una Copa Mundial en la que muchos de ellos fueron campeones, y recuperar ese apetito y todos los retos de equipo... que realmente tiene pocos problemas, ¿no? Comparado con equipos que tienen problemas reales, pero que no dejan de ser problemas para los equipos que vienen bien, como el Barça, tras ganar dos ligas. Y la verdad es que lo mejor que se puede decir de este Barça, más allá de las cosas que hay que mejorar, que son muchas, es que hemos visto al Barça en la jornada 1 y la 2, y da la sensación de que estamos en la jornada 15 o 16, ¿no? Es un equipo con ritmo, es un equipo que no parece que está en pleno arranque de temporada.
8: Oye, Barak, surgió hoy una noticia de que la UEFA prepara una demanda penal contra Gianni Infantino por el asunto este de querer vender una parte de las Copas del Mundo, y la demanda la presentarían en Estados Unidos. ¿Tú cómo ves este asunto político? Porque también se anuncia hoy que Arabia Saudita le dé el apoyo a Infantino, pero es lógico, está en Arabia Saudita, ellos van a ser sede del Mundial del 2034, es lógico que le digan, claro, pues sí, te apoyamos, imagínate, nada más, claro, que le digan que no, estando ahí en su casa de ellos, aunque luego cambien el voto, porque así suelen ser. ¿Pero qué te parece este panorama que está viviendo Infantino y la FIFA?
15: A ver, es un panorama complejo, como dices, es 99.9% político y 0.1% deportivo, ¿no? Al final, UEFA y CONCACAF y Asia, que hacía, al final, la paradoja es que probablemente acaben votando más, no solamente Arabia Saudita y Qatar y Emiratos Árabes, que obviamente van a votar por Infantino en caso de que haya elecciones, sino que al final de cuentas es un tema tan político que la confederación, es decir, el liderazgo de la confederación asiática, es quien está en contra de Infantino, más no necesariamente las federaciones que componen a la confederación asiática. Así que, curiosamente, es muy probable que Infantino acabe ganando más votos en Asia que aquellos que voten en contra de él, si es que hay esas elecciones. Europa, evidentemente, es un tema 99.9% político sobre lo deportivo. Oficialmente nos van a decir que están salvaguardando los intereses del deporte que amamos y regulándolo, y no deja de tener razón. Es decir, ha habido un abuso de poder evidente por parte de Gianni Infantino. Se tiene que castigar, se tiene que pedir su renuncia. Yo estoy muy bien con todo eso. Evidentemente, las razones no son las que quisiéramos. Las razones es que UEFA ha encontrado un momento para... ha encontrado una inestabilidad que no existía, ¿no? Tanto que después de cosas que realmente debieron de costar el puesto al presidente de FIFA, lo de Balogun, ¿no? Algo sin precedentes, sí, un futbolista expulsado del Torneo Mundial y que puede jugar el siguiente, y aún así, antes de la final, el día previo a la final, yo leía un artículo de The Guardian en el que se hablaba que más de 200 de las 211 federaciones que conforman FIFA ya le habían dado su respaldo oficial para que Infantino se reeligiera en 2027. Esto después de todos los escándalos de FIFA, de todas las decisiones unilaterales que tomó Gianni Infantino, porque no solamente fue darle a Donald Trump el premio por la paz, fue hacerlo por sus pistolas, sin consultar a nadie, ¿no? Y lo de Balogun, peor aún. Y aún así, había en UEFA una resignación a que Infantino tenía la mayoría del resto del mundo y que UEFA también tenía que apoyarlo. 50 de 55 federaciones estaban respaldando a Infantino antes de que se quisiera pasar con la raya, ¿no? Tratando de privatizar y venderle a sus nuevos amigos el 20% del mundial. Entonces UEFA está encontrando, amigos, un momento de debilidad, claramente, cuando antes, un día antes de la final del mundial, 50 de los 55 estaban a favor de Infantino.
9: Hola, Barak, te saludo con mucho gusto, soy Javier. Preguntarte a propósito de este bochornoso asunto con lo que pasó con Gianni Infantino, entendiendo que la UEFA e incluso algunas figuras del fútbol mundial o exfiguras, exjugadores de talla mundial, piden la salida de Gianni Infantino, ¿ves un escenario posible en el que antes de llegar al mes de marzo, cuando son las elecciones en FIFA, pudiera salir Gianni Infantino? ¿O sería entonces hasta ese momento en las elecciones cuando pudiera dar un cambio de timón? Y una pregunta más también en lo mismo, acerca de si Gianni Infantino no siguiera ya con la FIFA, ¿crees que este deseo de incrementar el Mundial, la Copa del Mundo a 64 equipos, sería posible? ¿Incluso ves una reducción?
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9: Si es que de los 48 que hay, regresar a los 32, ¿o qué crees que pasaría en ese supuesto, Barak?
15: Javier, qué gusto saludarte. Volver a los 32, te lo descarto absolutamente, eso no va a pasar. Luego, las demás sí son interesantes y que ya veremos. El problema es ese, principalmente hay una oposición, y esta oposición no ha decidido todavía quién debe ser la cara, los ojos y la boca que enfrente a el presidente de FIFA. ¿Y por qué no han decidido? Porque no lo tienen claro, porque Gianni Infantino ahora mismo sabe que es muy probable que gane la reelección. Está muy parejo, hay algunos indecisos, y como siempre, esos que ahora mismo son indecisos, y como adelanta Héctor, esos que dicen que van a votar por uno y al final voten por otro, son los que podrían decantar la elección. Yo te digo una cosa, si Gianni Infantino se presenta, es porque sabe que va a ganar. Si Gianni Infantino en un momento entiende que la tiene perdida, va a renunciar, ¿no? No se va a presentar a las elecciones a perderlas. Si se presenta, es porque hay una gran probabilidad de que, a pesar de todo esto, las gane. En cuanto al hipotético caso de que ya sea que renuncie porque va a perder las elecciones en marzo, o se presenta a las elecciones en marzo y resulta que contra pronóstico las pierde, entonces iba a ser una prueba de fuego para el nuevo presidente, sea quien sea, Montagliani o el que acabe siendo, el decir, bueno, está salvaguardando realmente la esencia del fútbol, vas a estar en contra de la hipercomercialización, empecemos por no subirlo a 64, ¿no? Que era idea de Infantino, y ahí será una de las grandes formas de medir el pulso a esta hipotética nueva gestión, porque ya vimos que la nueva FIFA después de Blatter fue una FIFA todavía más avariciosa.
8: Oye, Barak, y vamos a ver también a lo mejor uno de los peores espectáculos que se pueda ver en esta etapa, que es, y mira que la FIFA son expertos, la compra de votos, ¿no? También el soborno, la compra de votos. ¿Verdad? Tienen maestría, tienen doctorado, tienen muchos antecedentes, tienen alumnos distinguidísimos ahí en FIFA. ¿Tú crees que también pueda darse este terrible y penosísimo asunto de que ya en la etapa final, si se empieza muy a cerrar todo esto, como se cierra cuando dan las sedes también, que también empieza a fluir el dinero, que empiece este asunto de la compra de votos?
15: Sí, quizás no de manera tan descarada, ¿no? Sí, me parece que hay otros mecanismos para comprar los votos, claramente, ¿no? ¿Qué destino de los recursos del programa para desarrollo? Te prometo que van a ir a tu confederación y debajo de la mesa pues ya pactaremos cuánto se va realmente al desarrollo y cuánto no. Estas cosas seguro van a pasar, ¿no? Pero que cosas tan baratas como la de los Rolex, ¿no? Previas a una votación, creo que eso no debería pasar. Sí que hay un tema trascendental y se supone que los países europeos que por regla, no, o por norma, no por regla, representan al primer mundo, tienen ese hándicap, ¿no? UEFA tiene un tema de poder. UEFA es una paradoja porque sus equipos, sus selecciones, a nivel club, a nivel selección, son más poderosos que nunca, pero a nivel político han visto cómo han perdido peso, ¿no? Entonces, de las de todas las plazas que pasaron a ser de 32 a 48, el aumento de plazas en Copas Mundiales, a UEFA siendo el gran dominante, le tocaron 3, ¿no? De 16, de 13 pasaron a 16. Eso te exhibe cómo UEFA, aunque tenga el poder a nivel deportivo, no lo tiene a nivel político, y es lo que quiere cambiar, y no lo va a cambiar con sobornos. Eso está claro. Sería una contradicción absoluta, y en eso, en un mecanismo como FIFA, ¿no?, con 211 entidades, la mayoría de ellas, porque es el mundo en el que vivimos, más de tercer mundo que otra cosa, es la amenaza con la que se enfrenta y con la que se ha enfrentado UEFA a lo largo de estos años, en los que, por más poder que tenga a nivel deportivo, cada vez tiene menos a nivel político, porque Infantino ahí ha sido muy inteligente y ha trasladado el poder político a Asia, ¿no? Ya lo hablabas tú, Arabia Saudita, Qatar, Emiratos Árabes Unidos. Antes no tenían voz ni voto, ¿no? No contaban, no tenían ningún peso político en FIFA, y ahora vaya si lo tienen.
9: Barak, por último, aunque faltan fechas y horarios, ¿qué partidos te llaman la atención de la Champions?
15: Bueno, falta lo más importante, como tú dices. Hay partidos como el Paris Saint-Germain, que recibe al Barcelona, ese claro que es un plato especial. El Arsenal en contra del Real Madrid no deja de ser un partido muy interesante. Hay encuentros que llaman la atención: Bayern Múnich contra Paris Saint-Germain. Por supuesto, el tema es saber cuándo caen, como tú dices, porque hay que saber en qué momento del calendario van a caer, y disfrutarlos, porque van a ser partidos más de exhibición que otra cosa, ¿no? Donde las plazas no van a estar en juego, porque hay muchos partidos, 8 para cada equipo, pasan demasiados equipos, solamente quedan fuera 12, pero como espectáculo, si entendemos qué es eso, que va a ser un tema casi de exhibición, pues hay partidos muy interesantes, sin duda.
9: Barak, muchas gracias por tus aportaciones del día de hoy, y muy feliz cumpleaños.
15: Un abrazo, muchas gracias, muy agradecido con todos.
9: Abrazo, Barak. Igualmente, para que te vaya muy bien. La habilitación de Balogun, después de haber sido expulsado, yo creo que es la intromisión más indecorosa de la política en un campeonato mundial de fútbol en toda la historia.
8: Yo creo que es la decisión directiva más vergonzosa.
9: Totalmente.
8: En la sumisión. En las 22 copas del mundo que se han realizado.
9: Sí, sí, sí.
8: O sea, nunca nadie se atrevió a romper esa barrera. Hasta ahora que Infantino lo hizo.
9: Qué vergüenza ponerse de rodillas. Lo que usted ordene, estado, como sí, decía el patrullero 777 de Cantinflas, ¿no?
8: A sus órdenes, sí, jefe. Claro.
9: Lo que usted diga, que juegue Balogun, sí, cómo no. Oye, sí va a jugar Balogun el siguiente partido. O sea, qué clase de intromisión vergonzosa del gobierno de Estados Unidos.
11: Sí, tristísima. La reacción también de Gianni Infantino, las críticas. Es que yo hablo con todos los jefes de Estado. O sea, sí, es que habló el presidente. Sí, hablé con él, sí, pero sí. Como hablo con fulano, hablo con todo mundo, sí, como sí. minimizando la intervención o la petición exprofesa. Porque además, lo peor, lo que no contaba seguramente Gianni Infantino, fue que el propio presidente de los Estados Unidos presumió haberlo hecho.
9: Claro.
11: Hablamos con Gianni Infantino. Si no lo hubiera dicho Donald Trump, quizá habría quedado ahí. Es decir,
8: no, y le pedimos que retirara la tarjeta.
9: Exacto, tal cual.
8: No, sí, injusto.
11: Lo balconeó.
9: Qué balconeada.
11: Lo balconeó totalmente.
8: Y luego queriendo defenderse que todas las comisiones son independientes y deciden por sí mismas, y que esa fue una decisión de la disciplinaria, ¿verdad? Perdonársela. Y que, sí. O sea, no se la perdonan, sino que lo van a vigilar un año su comportamiento. Sí,
11: casi está en probation.
9: Casi que el árbitro ofreció disculpas a Balogun. Sí. Perdóname. No, perdóname por haberte expulsado.
8: Y creo que el árbitro que lo expulsó no volvió a pitar en la Copa.
9: Sí, claro.
8: Es otra cosa también.
9: Oigan, ¿qué partidos? Arsenal, Real Madrid, Barcelona, Manchester City, City, París Saint-Germain, Barcelona, algunos de los grandes duelos de la Champions.
11: Están bien interesantes estos partidos. Le tocó un grupo complicado, a ver, al Barça, o en los partidos que tendrá el City.
8: Es que ahora está la general, Javi. Entonces,
11: exacto. Ya, y son tres o cuatro partidos que podrían ser complicados, pero realmente no todos lo son.
8: Cómodos, sí.
11: El caso del Real Madrid va a enfrentar a los dos más recientes subcampeones de la Champions, el Inter de Milán y al Arsenal. Entonces,
8: además, tienen que colocar en cada jornada tres o cuatro partidos así, justo, atractivos, para que la gente se meta.
11: Claro, claro.
8: Si no, no se mete. Califican 8 directos y califican luego otros.
11: Hay un repechaje, una repesca del.
8: Sí, hay otros 16, me parece, que pasan. ¿No? O sea, es una cantidad importantísima de equipos. Sí. Ahora, estamos ya, ¿a cuánto de que empiece la NFL, Javier?
11: El 9 de septiembre.
8: 9 de septiembre.
9: Estamos a 12 semanas.
8: Está muy cerca, Beto.
9: Sí. Estoy contándolos,
13: Está emocionado, Javi, Ciro Procuna.
9: Hoy estaremos en Mundo
13: de la información deportiva.
9: Y sí, también, por supuesto, ya empiezan los viajes de
13: Cárdeno. Sí, sí, cómo no.
8: Es que es el deporte que más larga es la etapa de receso. Para que
9: ni me lo recuerdes, voy a llorar.
8: Es muy larga la etapa de
9: receso. Son 7 meses casi. 7 meses. La naturaleza del juego, del deporte, te impide tener más partidos.
8: Claro,
9: pero sí.
8: ¿Juegan 4 meses, Javier?
9: 5.
8: 5 meses y descansan.
9: Y si queremos tomar la etapa de pretemporada como una etapa de calentamiento, bueno, serían entonces 6 meses, ¿no? Contando la pretemporada, pero sí es muy corta. Son solamente 17 juegos en 18 semanas. Es probablemente el deporte con menos, salvo el tenis y con la temporada regular más corta.
8: Y sin embargo, es la empresa más exitosa en el mundo, ¿no?
9: Después de la Copa del Mundo, ¿no? Porque es lo que puede dejar.
8: No, sí, la Copa del Mundo.
9: Que la Copa del Mundo es cada 4 años, ¿no?
8: Pero aparte, ¿cuántos países participan, ¿no? Y en la NFL, justo, pues es un solo país, además.
9: Sí, sí, sí.
13: Ahí. Oye, Héctor, sí, ahora que hablan de esto, la MLB, la NFL, la NBA, la MLS no tienen descenso tampoco, ¿no? Es otro formato, entiendo que es otro,
9: sí, sí,
13: es otro esquema formato, de negocio. Claro, sí. Pero aquí ya estamos en la misma, ¿no? Americanizando el fútbol mexicano, eternizándose las franquicias en la primera división, creando un búnker impenetrable para que nadie llegue y que nadie se vaya tampoco.
8: Exacto.
13: Por ejemplo, Santos Laguna o Bravos de Juárez, que ha perdido todos sus partidos en el torneo, pero tienen la bendición, el colchón, el salvoconducto de que no hay descenso.
8: Pues imagínate, para que tú pagues por el Atlas $220 millones y fíjate qué curioso, pagas $220 millones y te entregan un equipo medio pinchurriento, ya se le entregaron 6, no completaban los 11 para jugar. Y a pesar de eso, hay empresarios que le entran, Beto, es porque hay la promesa de que no tiene riesgo tu inversión. No tiene riesgo.
13: Pero por mucho que se invirtiera,
8: Querétaro igual le dijeron, no hay problema, no hay descenso, no te preocupes.
13: Aunque la inversión es grande, tendría que haber descenso, ¿no? Porque ahora se escudan no es que gastamos mucho, ¿cómo nos vamos a ir a segunda división? No, pues te vas y eres el peor equipo
8: de la
13: primera.
8: Por ahí 70, 80 millones pagó.
9: Y ya no tienen ni que pagar la multa, ¿no?
13: El Atlante.
9: Ya no tienes que pagar la multa.
8: Ya no hay multa.
9: No hay multa, entonces.
8: Ya no hay multa.
9: Pues todo para el vencedor.
8: Menos mal que tuvieron un poquito de pena. Un poquito de vergüenza. Yo estuve diciéndoles eso, Beto.
13: Sí.
8: ¿Cómo ponen tabla de cociente si ya no hay multa?
9: Exacto. Es una burla. Claro.
8: Es una burla. Claro, ya no hay multa. Es una burla.
13: Exacto, exacto.
8: Ah, pues le hicieron en la jornada 2, en la 3, en la 4, ya la quitaron, en la 5 quitaron.
13: Sí, porque habías hecho notar que.
8: No, hombre, estaba yo duro y duro.
13: Estaba la tabla
8: ¿Para qué la tienen la tabla de cociente?
9: Claro.
8: Si es una vergüenza lo que hicieron.
9: Es ridículo. Sí,
8: y decía ahí en el artículo donde decía, del reglamento nuevo, donde decía que no hay ascenso ni descenso, decía. Para fines estadísticos vamos a seguir haciendo la tabla de cociente.
13: Sí.
8: ¿Estadísticos de qué?
13: Exacto. Sí, llegamos al final del programa. Gracias por acompañarnos. Diego, Roger, Héctor, Javier, buenas tardes. Que les vaya muy bien. Hasta mañana.

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0: Son las 6 con 47 minutos.
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2: Señor mío y Dios mío, te doy gracias por el regalo de un nuevo amanecer. Me llena de alegría saber que estoy vivo y que tú estás conmigo, impulsándome con tu amor a iniciar este día con esperanza y decisión. Reconozco que hay heridas en mi interior que aún no han sanado y me causan dolor. Pero confío en que tu ternura y tu poder pueden transformarlo todo. Por eso me entrego a ti y te pido que sanes mi corazón, que me llenes de paz y me des la fortaleza que necesito para superar cada dificultad. Te ruego que tomes mis planes y los guíes con tu sabiduría. Dame creatividad, inteligencia y prudencia para afrontar cada desafío de este día. Quiero actuar con fe, confiando en que tu luz me orienta y tu fuerza me sostiene. No permitas que me detenga el miedo o la inseguridad, sino que pueda dar lo mejor de mí en cada momento, sabiendo que estás a mi lado en todo lo que emprendo. También te pido, Señor, por aquellos que no me quieren o que me han hecho daño. Bendícelos y llénalos de tu amor, para que puedan vivir en paz y reconocer que estamos en este mundo para construir, no para herir. En tu nombre salgo a vivir este día, confiado en tu misericordia y lleno de esperanza. Que todo lo que haga sea para tu gloria. Señor mío y Dios mío, te alabo y te bendigo por el amor inmenso que derramas sobre mí. Gracias por darme la vida y por fortalecerme cada día con tu presencia. Hoy me presento ante ti con humildad y gratitud y te entrego todas las actividades que tengo por delante. Ilumina mi mente con la luz de tu espíritu para poder actuar con sabiduría, serenidad y paciencia en cada situación que se presente. Te pido también que me concedas tu fuerza para no rendirme cuando los problemas aparezcan, ni dejarme dominar por la frustración cuando algo no salga como espero. Gracias por permanecer a mi lado, incluso cuando me equivoco, cuando no escucho tu palabra y me alejo de tus caminos. Tu fidelidad me sostiene y me inspira a seguir luchando por mis sueños, con la confianza de que no camino solo. Bendice, Señor, cada uno de mis planes y no permitas que el desánimo me venza. Dame un corazón perseverante, firme y lleno de esperanza. Estoy seguro de que todo lo que viva hoy será para mi bien y el de quienes me rodean. Te entrego este día con amor y fe, sabiendo que en tus manos mi vida está segura. Amén. Una torre para tu huerta florida, un lagar para tu vino, y para el vino una viña. Y la viña no dio uvas, ni el lagar buena bebida, solo racimos amargos y zumos de amarga tinta. Edificaste una torre, Señor, para tu guarida, un huerto de dulces frutos, una noria de aguas limpias, un blanco silencio de horas y un verde beso de brisas. Y esta casa que es tu torre, este mi cuerpo de arcilla, esta sangre que es tu sangre y esta herida que es tu herida, te dieron frutos amargos, amargas uvas y espinas. Rompe, Señor, tu silencio, rompe tu silencio y grita, que mi lagar enrojezca cuando tu planta lo pise y que tu mesa se endulce con el vino de tu viña. Amén. Misericordia, Dios mío, por tu bondad, por tu inmensa compasión, borra mi culpa, lava del todo mi delito, limpia mi pecado. Pues yo reconozco mi culpa, tengo siempre presente mi pecado. Contra ti solo pequé, cometí la maldad que aborreces. En la sentencia tendrás razón, en el juicio resultarás inocente. Mira, en la culpa nací, pecador me concibió mi madre. Te gusta un corazón sincero, y en mi interior me inculca sabiduría. Rocíame con el hisopo, quedaré limpio. Lávame, quedaré más blanco que la nieve. Hazme oír el gozo y la alegría, que se alegren los huesos quebrantados. Aparta de mi pecado tu vista, borra en mí toda culpa. Oh Dios, crea en mí un corazón puro, renuévame por dentro con espíritu firme. No me arrojes lejos de tu rostro, no me quites tu santo espíritu. Devuélveme la alegría de tu salvación, afiánzame con espíritu generoso. Enseñaré a los malvados tus caminos, los pecadores volverán a ti. Líbrame de la sangre, oh Dios, Dios salvador mío, y cantará mi lengua tu justicia. Señor, me abrirás los labios, y mi boca proclamará tu alabanza. Los sacrificios no te satisfacen. Si te ofreciera un holocausto, no lo querrías. Mi sacrificio es un espíritu quebrantado. Un corazón quebrantado y humillado, tú no lo desprecias. Señor, por tu bondad, favorece a Sión. Reconstruye las murallas de Jerusalén. Entonces aceptarás los sacrificios rituales, ofrendas y holocaustos. Sobre tu altar se inmolarán novillos. Venid, aclamemos al Señor. Demos vítores a la roca que nos salva. Entremos a su presencia dándole gracias, aclamándolo con cantos. Porque Él es un Dios grande, soberano de todos los dioses. Tiene en su mano las cimas de la tierra, son suyas las cumbres de los montes. Suyo es el mar porque Él lo hizo, la tierra firme que modelaron sus manos. Venid, postrémonos por tierra, bendiciendo al Señor, Creador nuestro, porque Él es nuestro Dios y nosotros su pueblo, el rebaño que Él guía. Ojalá escuchéis hoy su voz. No endurezcáis el corazón como en Meribá, como el día de Masá en el desierto, cuando vuestros padres me pusieron a prueba y dudaron de mí, aunque habían visto mis obras. Durante 40 años, aquella generación me repugnó y dije, «Es un pueblo de corazón extraviado, que no reconoce mi camino. Por eso he jurado en mi cólera que no entrarán en mi descanso». Gloria al Padre, y al Hijo, y al Espíritu Santo, como era en el principio, ahora y siempre, por los siglos de los siglos. Amén. Padre nuestro que estás en el cielo, santificado sea tu nombre. Venga tu reino. Hágase tu voluntad en la tierra como en el cielo. Danos hoy nuestro pan de cada día. Perdona nuestras ofensas, como también nosotros perdonamos a los que nos ofenden. No nos dejes caer en tentación y líbranos del mal. Amén. Creo, Jesús mío, que estás real y verdaderamente en el cielo y en el santísimo sacramento del altar. Te amo sobre todas las cosas y deseo vivamente recibirte dentro de mi alma. Pero no pudiendo hacerlo ahora sacramentalmente, ven al menos espiritualmente a mi corazón, y como si ya te hubiese recibido, te abrazo y me uno del todo a ti. Señor, no permitas que jamás me aparte de ti. Amén.
3: En el nombre del Padre, del Hijo y del Espíritu Santo. Amén.
0: Son las 6:58.

Del Evangelio de Mateo. En aquel tiempo dijo Jesús a sus discípulos esta parábola: Se parecerá el reino de los cielos a 10 vírgenes que tomaron sus lámparas y salieron al encuentro del esposo. 5 de ellas eran necias y 5 eran prudentes. Las necias, al tomar las lámparas, no se proveyeron de aceite. En cambio, las prudentes se llevaron alcuzas de aceite con las lámparas. El esposo tardaba, les entró sueño a todas y se durmieron. A medianoche se oyó una voz: Que llega el esposo, salid a su encuentro. Entonces se despertaron todas aquellas vírgenes y se pusieron a preparar sus lámparas. Y las necias dijeron a las prudentes: Dadnos de vuestro aceite, que se nos apagan las lámparas. Pero las prudentes contestaron: Por si acaso no hay bastante para vosotras y nosotras, mejor es que vayáis a la tienda y os lo compréis. Mientras iban a comprarlo, llegó el esposo, y las que estaban preparadas entraron con él al banquete de bodas, y se cerró la puerta. Más tarde llegaron también las otras vírgenes diciendo: Señor, Señor, ábrenos. Pero él respondió: En verdad os digo que no os conozco. Por tanto, velad, porque no sabéis el día ni la hora.

En el Evangelio de hoy, Jesús nos ofrece la parábola de las 10 vírgenes, también llamada de las vírgenes prudentes. Una nueva llamada a que estés en vela. El Señor quiere que vivas no en el sueño, de modo olvidadizo, relajado, descuidado, sino en esa tensión verdadera del amor, la fidelidad y la esperanza que constituyen la verdadera vigilancia cristiana. A propósito de este texto del Evangelio de Mateo, me gustaría compartir contigo tres reflexiones. En primer lugar, quiero prestar atención al argumento de la parábola. Se trata de 10 muchachas que esperan la llegada del esposo al banquete de bodas. 5 sensatas que se habían provisto de aceite para sus lámparas y 5 necias que no lo habían hecho. Un judío comprendía perfectamente que esas doncellas son en realidad ese cortejo de muchachas que en una boda acompañaban con lámparas a la novia durante la espera del esposo. Está claro, por otro lado, a qué corresponde cada imagen. El novio que se retrasa, ese novio que está al llegar, es Cristo Jesús, que ha ascendido al cielo y vendrá con gloria en su segunda venida, o más concretamente, en el día de nuestra muerte. Su llegada repentina a medianoche es esa hora imprevisible del Señor. Las 10 muchachas del cortejo son la comunidad cristiana, en la espera del Señor, en la que obviamente hay necios y sensatos. La lámpara encendida es signo de vigilancia, de fe, de esperanza. El banquete de bodas es el reino, y ese dejar o no entrar al banquete es el juicio, ese encuentro con Dios en que seremos examinados del amor. El centro de la parábola, quede claro, no son las 10 muchachas, sino el reino de Dios, que vuelve a presentársenos como un banquete de bodas, donde hay alegría, abundancia, fiesta, pero que al mismo tiempo reclama que para que entres en él, vivas vigilante, preparado, transformado, convertido. Pregúntate, ¿sientes que el reino de Dios, Dios en tu vida, es para ti como un banquete, fuente de alegría y de fiesta? En segundo lugar, quiero fijarme en el detalle del aceite en las lámparas. Las lámparas en tiempo de Jesús eran lucernas de barro con una mecha y que se alimentaban de aceite de oliva. La lámpara, obviamente, no puede alumbrar si no tiene aceite. Nos dice el Evangelio de hoy que las necias, al tomar las lámparas, no se proveyeron de aceite. En cambio, las prudentes se llevaron alcuzas de aceite con las lámparas. Por un lado, está claro que todas las muchachas tienen lámpara. Así es, todos los cristianos, por el bautismo, hemos sido constituidos luz del mundo. Participamos de la luz de Cristo Jesús. Así lo dice el Señor en otro lugar. Vosotros sois la luz del mundo. No se enciende una lámpara para meterla debajo del celemín, sino para ponerla en el candelero y que alumbre a todos los de casa. Brille así vuestra luz ante los hombres. Es decir, tú eres una lámpara. Pero Jesús advierte que es posible ocultar esa lámpara bajo un cajón, bajo un celemín, o como dice la parábola de hoy, dejar la lámpara sin aceite. Cuando oras, alimentas el aceite de tu lámpara. Cuando sirves y amas, la luz brilla con toda su fuerza. Por el contrario, cuando en tu vida no hay oración, el aceite de tu lámpara se acaba o se seca. La luz no brilla. Cuando te entregas al egoísmo y a la superficialidad, la mecha de tu lámpara se cae y la luz acaba haciéndose tan pequeña que apenas se ve. El esposo, el novio, el banquete te aseguran que estás invitado. Te hablan de fiesta y de alegría ofrecidas gratuitamente. Pero al mismo tiempo, estas lámparas te recuerdan tu responsabilidad. Has de prepararte, cuidarte, crecer en el amor y la esperanza. Medita, ¿cómo está el aceite de tu lámpara? ¿Alumbra tu luz con fuerza?
En tercer lugar, no puedo pasar por alto dos referencias de la parábola que causan desconcierto. Primero, ese supuesto egoísmo de las muchachas sensatas. Nos dice el texto que ante la llegada del esposo, las necias dijeron a las prudentes: «Dadnos de vuestro aceite, que se nos apagan las lámparas». Pero las prudentes contestaron: «Por si acaso no hay bastante para vosotras y nosotras, mejor es que vayáis a la tienda y os lo compréis». Mientras iban a comprarlo, llegó el esposo, y las que estaban preparadas entraron con él al banquete de bodas, y se cerró la puerta. Cualquiera de nosotros nos preguntamos: ¿no debían haber compartido su aceite con las otras? Obviamente, aquí se está hablando de algo muy serio. Claro que los cristianos tenemos que velar unos por otros, compartir lo que tenemos. Pero esa fe, esa esperanza, ese amor, tienes que cultivarlo tú. Es una tarea ineludible y también insustituible. Ese aceite tienes que ponerlo tú en tu lámpara. Yo puedo animarte a que lo hagas, pero no puedo hacerlo por ti. La fe es precisamente eso, tu libre, personal e insustituible asentimiento. Es decir, ese sí que solo tú puedes dar al Señor desde lo hondo de tu corazón. La segunda cosa que sorprende es la dureza del esposo con estas muchachas necias. Nos dice el texto: «Más tarde llegaron también las otras vírgenes diciendo: Señor, Señor, ábrenos. Pero él respondió: En verdad os digo que no os conozco». Jesús, por un lado, nos está dando una noticia preciosa. El reino es un banquete de amor, de alegría, de fiesta, de abundancia. Pero al mismo tiempo está diciendo algo muy serio y dramático. Lo que hagas, lo que decidas hacer con tu vida, si amas y sirves, o si te cierras y te pierdes, tiene consecuencias y muy diferentes. Amar y servir te llevará al banquete de la vida y la alegría. La superficialidad, el egoísmo, la vanidad te dejará fuera, te llevará a que te cierres tú mismo la puerta hacia la verdadera vida. A las necias se le hizo tarde. Que no se te haga tarde a ti. No hay asunto en tu existencia más serio que este. De ahí que Jesús concluya: «Por tanto, velad, porque no sabéis el día ni la hora». Pregúntate, ¿en este momento cómo te ves? ¿En vela, atento, despierto? ¿O más bien, despistado, dormido, perdido?

Pues que este evangelio te lleve a despertar, a estar en vela, atento, amando y sirviendo, comprometido, bien unido al Señor, y que con su ayuda huyas de todo aquello que consume tu aceite y no te permite brillar con fuerza. Señor Jesús, pon aceite en mi lámpara. A menudo siento que me comporto como si la vida fuera a tirar para adelante. Hoy te pido que me ayudes a abrir los ojos para que te reconozca a ti y a mis hermanos necesitados, en esa tensión cristiana del verdadero amor y de la verdadera esperanza.

0: Son las 7 con 17 minutos.
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0: Dice la palabra de Dios en Isaías 41:10. Así que no temas, porque yo estoy contigo. No te angusties, porque yo soy tu Dios. Te fortaleceré y te ayudaré. Te sostendré con mi diestra victoriosa. Definitivamente, tú eres más fuerte.
1: Siete de la mañana con veintiséis minutos de este viernes 28 de agosto del año 2026. Muchísimas gracias por la sintonía. Gracias por continuar escuchando Asunción FM 98.1, la radio positiva. Yo soy Abel Santiago Miguel y esta mañanita conviviendo con todos y cada uno de ustedes a través de esta frecuencia, a través de Asunción FM 98.1, la radio positiva. Les recuerdo que nosotros transmitimos desde el edificio Sammy Hermanos para todo el planeta. Así que no hay motivos para no estar escuchando Asunción FM. Aquí estamos día a día, pues apoyándonos, deseándonos lo mejor, porque de eso se trata. Este es un ejercicio diario, desearnos lo mejor a todos. Si yo le caigo mal, bueno, usted nada más deséeme lo mejor y todo está bien. Si usted me cae mal, yo también le voy a desear lo mejor, porque es una característica del ser humano de la cual tenemos que salir. Lo mejor de todo es que nos deseemos el bien a todos. Le recuerdo que lo contrario se nos revierte. Mejor vamos a vivir en paz, ¿no? Vamos a vivir en paz con tantos problemas que hay por otros lados. Bueno, vamos a vivir en paz nosotros, porque de eso se trata este programa. Este programa se trata de que pues estemos unidos con nosotros mismos, que estemos bien ante nosotros mismos, que busquemos la paz, la tranquilidad y la armonía que hay en nosotros mismos. Ahí está, en nuestro corazón. Ahí está la fuerza, ahí está la fortaleza, ahí está ese gran potencial que tenemos, está en nuestro corazón. Por lo tanto, tenemos que despertar a la vida, ¿no? Despertar a la vida, y de esta manera, pues día a día, pues empeñarnos en hacer bien las cosas, en tener bien claro lo que queremos hacer, porque hay que motivarnos. Fíjense que motivarnos no es darnos ánimo. No, tenemos muchos motivos para estar de mente y de cuerpo presente en este mundo. Ahí están tus seres queridos, ahí estás tú, ahí están todos tus seres queridos, nuestros hijos, nuestras esposas, nuestros padres, nuestros hermanos. Esos son los motivos. Yo, primeramente. Y no es una manera egoísta de ver la vida, sino dice, si yo estoy bien, voy a tener ese amor, ese cariño, ese respeto, por empezando por mí mismo y entregárselo a los demás. Nadie puede dar lo que no tiene, que no se nos olvide. Si no tenemos amor, si no tenemos respeto, si no tenemos alegría, pues no lo podemos dar, porque no lo hay en nosotros. Hay violencia, hay envidia, hay resentimiento, y son enfermedades, qué bárbaro, porque todo esto que le digo, la envidia, el resentimiento, son sentimientos que desafortunadamente se transforman en una enfermedad. Si todo el tiempo estamos peleando, y más en familia, cuando estamos peleando en familia, mucho cuidado, y no se los digo porque me lo imagine o porque lo leí por ahí. No, muchas veces ha habido momentos amargos de esos en que estás en contra de tu familia, o estoy en contra de mi familia. Entonces eso no sirve. Dígame usted, ¿de qué sirve, no? Y la familia somos todos somos hijos de Dios, si usted quiere verlo desde ese punto de vista. Pero si no lo quiere ver así, bueno, pues lo veamos de otra manera. Ah, es que mi hermano, es que mi hermana, es que mi familia. Pues estamos llenos de egoísmo, ¿no? Pero eso lo podemos resolver. Lo podemos resolver con la ayuda de usted, a ver cómo le digo. Ya me hice pelotas. Lo podemos resolver con la ayuda de usted, ya sabe, de quien usted ya sabe. Con esa ayuda la podemos resolver. Muy bien, así que le decía yo que pues los motivos que tenemos para vivir, Y pues motivar no es dar ánimos, motivar es dar motivos. Tenemos muchos motivos, tenemos grandes motivos. Primeramente, yo quiero estar en este mundo, yo quiero estar en esta vida, este día quiero vivir. Que este día Dios me permita la vida, me conceda la vida, así como yo le deseo que se la conceda a usted. Así que, fíjense, ahorita que yo le decía que motivar no es dar ánimos, motivar es dar motivos. Entonces, la motivación es algo más que el deseo de alcanzar algo, ¿no? La motivación es voluntad. La motivación es persistencia, o sea, son los motivos, es la voluntad. Dices, yo me voy a levantar temprano hoy porque tengo muchas cosas que hacer y lo voy a hacer con mucha alegría y con mucha gratitud porque tengo que ver lo de mi trabajo, porque ¿quién va a traer el sustento aquí a la casa, no? Cada uno de nosotros tenemos necesidades, necesidades materiales, bueno, y las tenemos que conseguir porque también luego se nos alejan. Entonces la motivación es algo más que el deseo de alcanzar algo. La motivación es voluntad, es persistencia, es crear nuevos hábitos. Hay que recordarnos que cada día, o que en este día, mejor dicho, los motivos que orientan nuestro esfuerzo, que orientan nuestras razones por las que pues invertimos nuestro tiempo y nuestro esfuerzo. Entonces, motivar no es decir a alguien, tú puedes, no. Motivar es esforzarnos, cada uno de nosotros en las tareas que hacemos, tenemos que esforzarnos, tenemos que programarnos, tenemos que hacer las cosas bien. Ya basta, ¿no? Ya basta de perder, perder, perder, perder. No, hoy, este día nos toca ganar, porque todo el tiempo no, pues ya perdí el ánimo, ya perdí el tiempo, ya perdí dinero. Ya perdí esto, ya perdí el otro, ya perdí el deseo de vivir. No, hay que motivarse. Como le comento, motivar no es decir a alguien, tú puedes, o decirme a mí mismo, yo puedo salir adelante. Pero no nada más queda en eso, sino en poner acción. Hay que esforzarnos. Entonces, tenemos que esforzarnos en que vamos a llegar, tenemos que animarnos, que si te empeñas, pues vas a conquistar lo que tú deseas, esos jóvenes que tienen que estudiar, esos hijos que tienen que estar al tanto de sus padres, esos padres que tienen que estar al tanto de sus hijos, todos nos cuidamos a todos, todos nos cuidamos a todos, ahí en ese núcleo tan importante que es el núcleo familiar, todos tenemos que ayudarnos, todos tenemos que cuidarnos a cada uno de nosotros. Y esto tiene que ser así, esto tiene que caminar así. Entonces, hoy es el día de entregarnos a nosotros mismos. Todos los días se nos da. Buenos días ahí a don Ramón Nicolás, buenos días a don Rogelio Miguel Avendaño y toda su familia. Igualmente para don Ramón Nicolás y toda su familia. Un saludo ahí para nuestros amigos que nos están escuchando en Santiago Amatlán. Miren, aquí coincidieron, y Santiago Nejapilla. Muchísimas gracias, ¿eh? Muchísimas gracias por estar con nosotros. Gracias, pues porque nos motivamos, ¿no? Es un motivo, dices, mañana me levanto tempranito y escucho Asunción FM. Me gusta el programa, me gustan los contenidos, y en fin, le encontramos el modo, ¿no? Le encontramos el modo a este asunto de la vida y nosotros tenemos que estar muy pendientes de esto. Pero sí es muy importante, ¿no? Porque definitivamente, fíjense que, pues desafortunadamente estamos viviendo, pues cambios, ¿no? Estamos, viviendo cambios en la vida y no nos damos cuenta. Entonces nos tenemos que adaptar a esos cambios. Tenemos que esforzarnos. Cuando digo que motivar es dar motivos, es recordarnos o recordarle a alguien la razón por la que se esfuerza. O sea, dices, ahí están tus hijos, ahí está tu esposa, ahí están tus padres, ¿por qué diablos te andas drogando? ¿Por qué diablos estás entregado al alcohol? Y no es que fíjense que una persona, qué bueno que toco el tema, esté porque le guste andar en el mundo de las drogas o del alcohol, es que no puede salir. Y eso a veces no lo entendemos, no lo comprendemos. ¿Cómo no va a poder salir? ¿Cómo pudo entrar y no puede salir? Pues sí, porque la cerradura de las drogas y del alcoholismo, cuando te metes a ese mundo, se pierde tanto la conciencia que hasta me trago la llave, pues. No tengo la manera de salir. No tengo, el drogadicto se traga la llave, el alcohólico se traga la llave y no puede salir de ese encierro, de esa cárcel en la que él mismo se metió. Entonces, desde luego, tenemos que salir, como quiera que sea, tenemos que salir. Es importante darnos cuenta de que tenemos el gran potencial, porque estas enfermedades, como es el alcoholismo y la drogadicción, esa es una enfermedad, sí es un gusto, sí, es una enfermedad disfrazada de alegría, disfrazada de bienestar, disfrazada de momentos, pues muy amenos. Entonces, le decía yo que estamos viviendo y estamos viendo, ¿no? Cambios. Cambios en nuestra motivación y que nos llenan de miedo y decimos, no, no, no, no. No es fácil motivarse, ¿eh? No es fácil motivarse o no es fácil verdaderamente reconocer los motivos. Que tenemos miedo, la verdad estamos llenos de miedo y hay cosas que dices, mejor ni verlas y mejor ni hablar de ellas. Mejor ni hablar de ellas, vámonos derechito porque si nos metemos ahí nunca vamos a terminar, pero lo importante, lo grandioso, lo extraordinario es que estamos en este viernes inicio fin de semana, el viernes 28 de agosto del año 2026. Vamos a vivirlo porque para eso nos reunimos. Fíjense, se reúne usted o usted nos está escuchando. Yo estoy aquí en el micrófono, pero hay alguien que está vigilando lo que platicamos, lo que hablamos, lo que deseamos, lo que queremos. Y usted ya sabe quién es. Entonces, yo creo que en muy pocos ámbitos, o en muchos también, ¿no? Nos reunimos para hablar de alguien tan importante y pedirle su ayuda. Dios, como cada quien lo entienda. Todos los días hemos perdido ese don que tenemos. Entonces, es posible que lo hagamos y lo hagamos bien porque si alguien se siente muy motivado para hacer tal o cual tarea, pues definitivamente está tomando buenas decisiones, pero también tenemos que alimentar no solamente nuestro físico, tenemos que alimentar nuestro espíritu, tenemos que alimentar nuestra alma, tenemos que alimentar nuestra voluntad y todo eso. Dices, es que es mucho. No, no, no, no, para nada. Al contrario, cuando se empieza por algo, porque miren, definitivamente cuando de alguna manera nosotros estamos pasando por momentos complicados de enfermedad, pues vamos enfermando la cuerpo, perdón, vamos enfermando la mente, vamos enfermando el cuerpo, vamos enfermando el espíritu, el alma. Cuando estamos con esos potenciales, imagínense, la voluntad. Tenemos la voluntad, tenemos nuestro espíritu, tenemos nuestra alma. O sea, estos son los cimientos de nuestra vida en el ser humano como usted y como yo. Estos son los que nos tienen, pero verdaderamente bien, bien, de alguna manera nos tienen, pues bien motivados, ¿no? Dices, pues yo tengo mi espíritu, tengo mi alma. Tengo mi mente, físicamente me siento bien y ese es el resultado. Cuando nos apreciamos ante un espejo y decimos, bendito sea Dios que estoy en este momento de la vida. Entonces, es posible, claro, que nosotros nos sintamos muy motivados para hacer las cosas bien, para salir adelante, para aliarnos con nuestra familia, con nuestras familias. Y es importante que En este ejercicio que tenemos de motivación, porque esa motivación es mental, es física, es espiritual. Entonces tenemos que despertar el deseo y que esto se vaya convirtiendo en un comportamiento cotidiano que es muy saludable. Es decir, bendito Dios, mira, ahí están mis nietos, mis hijos, mi esposa, todos están bien. Los jóvenes están estudiando, vamos a tratar de cuidar y de proteger a estos jóvenes, a esas nuevas camadas que vienen, hay que protegerlos desafortunadamente de esos flagelos que son las drogas, que son el alcoholismo. Hay que hacer algo, no nos la pasemos nada más pues diciendo que esto es así o asado, no, hay que saber qué es lo que estamos haciendo. Entonces debemos tener claro un aspecto, ¿no? Fíjense que la motivación no es solo un deseo. Entonces una persona puede albergar un deseo y esto es un deseo muy intenso, pero no estar haciendo nada para normalizarlo, pues es algo que estamos dejando pasar, porque el deseo es una motivación, el deseo es una emoción. Y no siempre impulsa un comportamiento. Desde luego que es algo más. Y ese comportamiento mágico es dar motivos a las personas y enseñarles hábitos. ¿Y quiénes son esas personas? Bueno, pues son tus hijos, son todos los que vivimos en un hogar. Entonces, la única diferencia entre el éxito y el fracaso es la capacidad de actuar. Esa es la única diferencia entre el éxito, cuando hablamos de éxito y de fracaso. Al final del día decimos, bueno, bendito sea Dios, mira, aquí estoy de mente y de cuerpo presente, me voy a motivar, perdón, porque la garganta no anda al 100, de repente se pone malita, pero ahí la estamos motivando para que se ponga bien. Entonces, motivar, le decía yo, es dar motivos. No me digas que puedo, recuérdame, ¿por qué lo hago? Porque puedo. Entonces no me digas, puede ser, no me digas, a lo mejor tú puedes, no. Motivar es dar motivos. Y no me digas que puedo, recuérdame, recuerda que yo tengo un gran potencial, que hay alguien que tiene todo el poder, hay alguien que tiene toda la inteligencia. Bueno, pues asóciate con él. Asóciate con él, tú ya sabes quién es. Entonces, cuando estamos motivados, no es algo particularmente fácil, porque nos da pena hacer una oración, porque nos da pena creer en Dios, porque nos da pena decir así, ¿cómo se dice? Así a pecho abierto, ¿será? Hay otro término. Decir, bueno, yo creo en Dios. Uy, qué santurrón me saliste. Oh, por fin, si yo te veo en todas las calendas, sí, pero voy a otras actividades. Pero en fin, ¿no? Yo le decía, motivar es dar motivos. Entonces no me digas que puedo. Al contrario, recuérdame por qué hago las cosas. Porque estoy muy motivado, porque creo en mí, porque creo en Dios. Y esos son motivos. Entonces tenemos que por las mañanas retroalimentarnos, reconocer que tenemos la motivación al 100% para encontrarnos a nosotros mismos. Entonces estamos en una posición de ganar, ganar. Y esto es lo que verdaderamente vale la pena en la vida. Son las 7 de la mañana, 7 de la mañana. Con 45 minutos, 7 de la mañana, 45 minutos. Así que miren, aquí tenemos muchas, muchas razones para vivir y tenemos que tomarlas en cuenta. Miren, tenemos aquí el mensaje que nos manda esta mañana el profe Fernando Pacheco. Dice: Buenos días, mi amado Jesús. Mi amado Jesús, al comenzar este día, quiero ser como las vírgenes prudentes que esperaban tu llegada con la lámpara encendida, que mi corazón permanezca vigilante, lleno del aceite de tu amor y de tu palabra. No permitas que el cansancio o la rutina apaguen mi fe, que cada gesto, que cada encuentro y cada silencio sea una preparación para tu venida. Toca mi alma con tu luz para reconocer tu presencia en lo pequeño y en lo oculto, que mi lámpara no se apague cuando la noche se alargue, sino que arda con esperanza hasta que escuches mi voz y decir, aquí estoy, Señor. Hazme vivir este día con sabiduría y alegría, como quien espera al esposo amado. Que mi vida sea una lámpara encendida ante ti, hasta que todo se cumpla en tu reino, en ese reino de amor. Buenos días, mi amado Jesús. Buenos días, mis queridos amigos. Así que ahí está. Muchísimas gracias, profe, Fernando Pacheco, por tu aportación de esta mañana a nuestro bien escuchado programa, porque verdaderamente muchas gracias, porque ustedes son los que hacen que este programa esté al aire. En verdad, ustedes lo hacen. Simple y sencillamente nosotros aquí venimos con ese gran poder de la voluntad, venimos de buena voluntad, y miren cómo las cosas salen bien. Día a día nos estamos fortaleciendo espiritualmente, musicalmente. Vamos a escuchar música bonita, música que nos retroalimente, que nos haga sentir bien, ¿sí? que no nos confunda, que no nos desanime, que no nos llene de miedo. No, vamos a hacer las cosas bien. Creo que tenemos la posibilidad, tenemos el gran poder. Sí, claro que lo tenemos. Muy bien, agosto 28, la batalla por la familia. Nehemías 4:1-15. No le tengas miedo. Recuerden que el Señor es grande y terrible. Y luchen por sus compatriotas, por sus hijos e hijas, mujeres y hogares. Nehemías 4:14. ¿Qué llamado el que nos hace el pasaje de hoy? La batalla ha cambiado. La batalla no ha cambiado, sigue siendo por nuestras familias. La familia es clave en la batalla cultural que en nuestros tiempos enfrentamos. A veces los creyentes, como los israelitas de ayer, olvidamos cuál es la razón de nuestra lucha, porque es que desafiamos las tendencias de nuestra cultura. ¿Por qué motivos nos oponemos a ciertos cambios, al parecer inofensivos, pero que en el fondo socavan el fundamento de nuestra sociedad, que es la familia? Tenemos que dejarlo claro. El concepto cristiano tradicional de la familia está bajo ataque. El diseño ordenado por Dios hoy está dejando de ser lo normal. Nuevas leyes están siendo aprobadas en distintos países que no solo permiten, sino también protegen nuestras formas creativas de matrimonio en nombre del derecho y la liberación. Pero no es solo eso. Según las estadísticas, en muchos lugares casi la mitad de los matrimonios terminan en divorcio. El uso de drogas entre adolescentes va en aumento y la precocidad sexual es práctica común entre ellos. Los medios masivos de comunicación promueven violencia, adulterio, uso de drogas, brujerías, etc. El pasaje de hoy nos muestra la importancia de esta batalla. Debemos de comenzar de nuevo a colocar las piedras y levantar los muros que nos protejan de las influencias dañinas de nuestro tiempo. Oración. Bendito Dios, ayúdanos a ser firmes en nuestras luchas por nuestras familias, por el amor de Cristo. Amén. A ver, aquí tenemos la oración de hoy viernes. El profe, cada día se los pongo como queja, cada día me hace la letra más chiquita. pero vamos a hacer el esfuerzo esta mañana. Dice, oración de hoy, viernes 28 de agosto. Amado Dios, en este viernes me acerco a ti con un corazón agradecido, confiando que tu presencia me acompañará en cada momento de este día. Dame la fortaleza necesaria para enfrentar cualquier dificultad. Dame la sabiduría para tomar buenas decisiones, la fe para no perder la esperanza y el valor para seguir avanzando aun cuando el camino parezca difícil. Te pido que extiendas tu protección sobre mí y sobre mi familia, que nos liberes de todo peligro, que llenes nuestro hogar de tranquilidad, amor, salud y unión, que donde quiera que vayamos podamos sentir tu compañía y tu bendición. Guía nuestros pasos, abre las puertas que sean para nuestro bien y ayudarnos a reconocer la oportunidad que pones delante de nosotros. Que este día esté lleno de momentos de paz, motivos para sentirse y razones para agradecerte por el regalo de la vida. En tus manos dejamos nuestras preocupaciones, nuestros sueños y todo aquello que llevamos en el corazón, seguros de que nunca nos abandonas y de que tu amor siempre nos sostiene. En el nombre del Padre, del Hijo y del Espíritu Santo. Amén. Ahí está. Y también tenemos unas oraciones ilustradas. Dice, el miedo no detiene la muerte, detiene la vida. Es Homero. Sí, porque en verdad esto está muy claro, ¿no? Me llamó mucho la atención este mensaje. Dice, el miedo no detiene la muerte, detiene la vida. Entonces, si estamos empeñados, ay, es que un día me voy a morir, no, estemos pensando en vivir, porque si estamos pensando en morir ahorita, pues lo que estamos haciendo es tenemos miedo de vivir. Por eso creo que encajé, permítame decirlo de esta manera, creo que encajé en esta oración ilustrada que dice, el miedo no detiene la muerte, el miedo detiene la vida. Y la preocupación no quita los problemas del mañana, quita la paz de hoy. Está en verdad bien comprensible esta pequeña oración, pero contundente, ¿eh? El miedo no detiene la muerte, detiene la vida. Y la preocupación no quita los problemas del mañana, quita la paz de hoy. ¿Qué más claro podemos decir? La vida es extraña, venimos sin nada y luchamos por todo. Y al final lo dejamos todo y nos vamos sin nada. A ver, ahí le va otra vez. La vida, expresiones, son oraciones cortas pero contundentes, ¿eh? Verdaderamente son muy comprensibles y tenemos que reconocerlo para motivarnos. Dice la vida es extraña, venimos sin nada y luchamos por todo, y al final lo dejamos todo y nos vamos sin nada. ¿Qué le parece? ¿Qué le parece? Ahí está esta. Están estupendas estas. Cuando haces las cosas con amor y pensando en hacerle bien al otro, tú nunca pierdes. Quédate con esa paz de haber hecho lo correcto. A ver, se lo leo nuevamente. Cuando haces las cosas con amor y pensando en hacerle bien al otro, tú nunca pierdes. Quédate con esa paz de haber hecho lo correcto. Muchísimas gracias, gracias, gracias. Saludos, Abelito. Casi terminamos este mes. Ánimo. Dios te bendiga. Buenos días. Igualmente, profe, muchísimas gracias al profe Marcelo Pérez por su aportación al programa. A ver, don Ramón, hoy buenos días, 7:33. Ah, no, este es el día. Sí, a las 7:33. Oye, entonces estaba yo con el mensaje de ayer. Bueno, un saludito ahí para don Ramón Nicolás y para toda su familia que nos están escuchando, que a diario nos escuchan. Son las 7 de la mañana, 55 minutos. Así que le comentaba yo que tenemos grandes motivos para estar en paz y para estar bien este día. Fíjense que cuando hay tranquilidad, cuando hay armonía, seguramente hay equilibrio en nosotros. Y tenemos una nueva jornada frente a nosotros este día. Tenemos una nueva jornada. Entonces tenemos que motivarnos, tenemos que alegrarnos de que tenemos frente a nosotros la gran oportunidad de vivir, de divertirnos en este mundo este día. Yo le decía hace un momento, motivar es dar motivos. No me digas que puedo, recuérdame, recuérdame por qué lo hago. Fíjense que el deseo no siempre impulsa, le decía yo hace un momento, el deseo no siempre impulsa un comportamiento. Hay que activarnos, porque la activación es muy necesaria. Nos motivamos y seguramente le ponemos acción a lo que hacemos. Desde luego, nosotros somos persistentes, somos personas muy, muy, muy trabajadoras. Se lo digo de todo corazón, ¿eh? Reconocer una persona que se levanta a las 4 de la mañana pensando en ordeñar la vaca, en hacer todas las actividades del campo, en salir a pues a las calles, ¿no? A compartir de alguna manera pues todo, ¿no? Todo lo que ellos producen. Y dices, pues están muy motivados, sí, porque tienen mucha necesidad, porque hay motivos por los cuales hay que seguir adelante. Entonces tienes que tener persistencia, tiene que haber intensidad. Entonces cuando nosotros estamos cargados de esa, somos persistentes, pues es el esfuerzo constante para alcanzar nuestras metas, es esa intensidad, pues que la invertimos, es la concentración, la intensidad, la concentración invertida en tiempo, en esfuerzo, en todo lo que hacemos. Entonces, todas estas conductas, como lo que le estaba mencionando ahorita, la conducta motivada, pues requiere tener pues muy claro lo que queremos, lo que deseamos para este día. Entonces todo, todo definitivamente se encuentra dentro de nosotros. No estemos buscando fuera lo que no tenemos dentro. Mejor llenémonos de cosas buenas para tener ese gran potencial que tan necesario es en nuestro día a día. Son las 7:58, yo soy Abel Santiago Miguel, yo le agradezco que me haya permitido esta mañana acompañarnos, acompañarlo. Pues a todas las familias que nos escuchan, ¿no? A las madres de familia, a toda su familia en su conjunto, pues motivarnos y hacer las cosas bien para que haya buenos resultados en el seno familiar. Pero como siempre, usted tiene la mejor respuesta. Cuídese mucho, que Dios nos bendiga a todos, pero propiamente les decía yo que ya estamos terminando el mes. El mes lo terminamos el lunes. Todavía tenemos días para celebrar este mes. Vamos a estar contentos porque, o estemos contentos porque verdaderamente tenemos la gran oportunidad, tenemos el gran regalo de la vida esta mañana. Así que Dios nos permita terminar el mes y entonces platicamos de lo que vivimos en el mes de agosto. No nos estemos despidiendo antes de tiempo. Vamos a disfrutar este fin de semana. Lo que sí, este es el fin de semana, el último fin de semana correspondiente al mes de agosto del año 2026. Cuídese mucho. Bendiciones para todos nosotros. Hasta mañana.

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5: Son las 9:14.
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1: Muy buenos días. Cerramos la semana con el carrito de compras a todo lo que da. Unas se alistan a pasar por la caja registradora como la de Afore, Coppel e Invercap. Y otras se caen como cuando nos remuerde la conciencia y mejor dejamos el antojito abandonado en un anaquel. Eso está pasando con Stripe y PayPal. Tomás Milmo, empresario mexicano, quiere recuperar Axtel. Y bueno, como ya estuvo suave de tantos aranceles, nada más de rapidito decirles que Canadá y Estados Unidos siguen jugando al Jenga a ver quién pone más y tira la torre primero. También una visión que invita al mercado a adaptarse a la nueva realidad de la Fed. 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
2: ¿De qué estamos hablando?
1: Movimientos en la industria de las Afores. Invercap, una de las 10 administradoras de fondos de ahorro para el retiro que operan en México, será comprada por otra que ha ido cobrando su fuerza en la tabla de competidoras, Afore Coppel. Han sido meses de negociación, pero ya tiene un par de años que Coppel ha estado abierta a salir con el carrito de compras. Lo platiqué en 2024 en una entrevista con Carlos López Moctezuma, director de Bancoppel, el brazo financiero de Grupo Coppel. Sonaba en aquel entonces otra Afore y le pregunté. Descartó cualquier posibilidad en el horizonte en aquel momento. Sin embargo, me compartió que se mantenían en la constante búsqueda de oportunidades. A 2 años de distancia llega esa oportunidad llamada Invercap. 2 fuentes familiarizadas con el asunto y un documento detallando el acuerdo de compra que pude ver esta semana nos permitieron publicar esta información en exclusiva a través de Bloomberg Línea. Invercap comenzó a operar en 2005. 7 años después, en 2012, el fondo de capital privado Advent International le invirtió y en 2017 tomó el control del negocio. Y ahora encontró en Coppel al comprador ideal. Advent le comunicó esta noticia a sus socios desde el 18 de agosto. La operación aún no se hace oficial, pero estaría evaluada en unos $264 millones, que son unos 4.620 millones de pesos. Y esto es 12 veces el EBITDA de 2025 y 10 veces el estimado para este año. Vamos con las preguntas. ¿Por qué nos importa? Porque estamos hablando de un movimiento en el sector de las Afores que no se daba desde que MetLife y Principal se fusionaron en 2018. La segunda razón es más importante. Los recursos que gestiona Invercap van a ayudar a que Afore Coppel pueda superar el billón de pesos en los recursos que administra. Para esto, hay que ir a ver el quién es quién en la tabla de las Afores. Con los datos actualizados al mes de julio, Afore Coppel gestiona 658 mil millones de pesos e Invercap unos 348 mil millones. Por la cantidad de recursos administrados, Coppel ostenta el 7.3% del mercado del ahorro para el retiro e Invercap el 3.9%. Afore Coppel no es ni la más grande ni tampoco la más chica, es decir, se encuentra en medio de la tabla, pero justo debajo de las Afores más grandes, Profuturo, 21 Banorte, Sura y Banamex. Estas 4 grandes gestionan cada una más de un billón de pesos, especialmente las primeras 2, que se acercan a los 2 billones, Profuturo y 21 Banorte. Si hacemos la matemática simple, los recursos de Invercap harán que Afore Coppel ahora sí supere el billón de pesos administrados, elevando su tamaño en el PAI a 11.2%, lo cual ya es mucho. Ahora, ¿cuánto más podría crecer? Hasta un 20%, porque así lo marca la ley, ese es el tope para Coppel y para el resto, de manera que pueda darse una competencia sana y que se cuiden los ahorros de los trabajadores mexicanos. En ese sentido, Profuturo y 21 Banorte son las más grandotas porque superan el 19% de participación de mercado. Mientras tanto, Invercap ha estado ubicada como la penúltima de las de Ioniste, Principal y Azteca. Pero hay una última de la tabla y no es Invercap, es Inbursa de Carlos Slim con solo el 2.4% del mercado. Siguiente pregunta, ¿por qué vender Invercap? Entre 2019 y 2022 hubo una reducción acelerada de las comisiones en todo el sector de aproximadamente un 60%, lo que presionó sus márgenes financieros. También ha perdido 1 millón de cuentas desde las 2.9 millones que administraba en 2012, que fue cuando Advent entró en el mapa. ¿Por qué comprar Invercap? Por lógica de crecimiento, a Afore Coppel le funciona sumar si es que lo miramos desde la óptica del número de cuentas de ahorro. Coppel actualmente tiene alrededor de 1 millón e Invercap alrededor de 1.8 millones de cuentas. Juntas sumarían casi 14 millones, ubicándose en tercer lugar por

0: por número de cuentas, es decir, trabajadores registrados. Y esto después de Azteca y Banamex, que son las que más tienen. Sin embargo, en términos de recursos gestionados, con todo e Invercap, se sigue manteniendo en el quinto lugar que hoy ostenta, después de las cuatro grandotas que ya mencionamos. La razón obedece a que sus clientes, los clientes de Afore Coppel, son más jóvenes. Por lo tanto, son saldos menores que evidentemente pues ya irán creciendo con el tiempo. Esta es una estrategia que ha buscado seguir Grupo Coppel, propiedad del empresario Agustín Coppel Luquen y su brazo financiero, que serían Bancoppel y Afore Coppel. Se mueven las fichas en el sector de las Afores. Intentamos contactar a Afore Coppel, por supuesto, y a Advent para obtener más detalles sobre el acuerdo de compra, pero declinaron hacer comentarios sobre el tema.
1: ¿Quién anda de compras?
0: ¿Se acuerdan que Stripe y Advent andaban buscando comprar PayPal? Bueno, pues ya no andan de compras, están dejando esta posibilidad en el anaquel. Bloomberg News reporta que han decidido abandonar sus intentos por adquirir PayPal, que es la pionera de las fintech, una de las pioneras. Y con ello, pues, se esfuma lo que hubiera sido una de las mayores compras de la historia. Y de acuerdo con el Wall Street Journal, la razón es que el precio de compra no era el deseado, aunque Advent y Stripe siempre podrían optar por volver a presentar una nueva oferta más adelante, si es que la situación cambia. PayPal se cotiza, pero no sus acciones, porque cayeron hasta un 14% en la jornada previa a la apertura del mercado este viernes en la plataforma Blue Ocean.
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0: En el sector de las telecomunicaciones, el empresario mexicano Tomás Milmo busca tomar el control de Axtel, el operador de telecomunicaciones y tecnologías de la información que cofundó en 1994 y que en 2023 se escindió de Alfa, este conglomerado regiomontano que buscaba administrar mejor sus diferentes negocios y que no pudo conseguir en su momento precisamente una venta directa de Axtel. Entonces la tuvo que separar y crear controladora Axtel. Hoy esta marca atiende los mercados mayormente empresariales, gubernamentales y mayoristas a través de las unidades de negocio que tiene, que son Alestra y Axtel Networks. Es el segundo participante más grande del país en servicios de telecomunicaciones fijos para empresas, después de Telmex de Carlos Slim, mientras en servicios de tecnologías de la información tiene una cuota de mercado menor, pero una posición competitiva. ¿Quién tiene Axtel en sus oficinas? Bueno, pues Tomás Milmo y un grupo de accionistas quieren lanzar una oferta pública de adquisición, una OPA, por hasta el 100% de los títulos que no poseen. El Consejo de Administración está de acuerdo, pero aún necesitan autorizaciones regulatorias y se desconoce el momento en que se lanzaría esta oferta pública de adquisición. Tomás Milmo cofundó esta empresa, que originalmente llevaba el nombre de Telefónica Inalámbrica del Norte, en 1994 y la dirigió hasta 2016. El empresario fue presidente del Consejo de Administración de 2003 a ese mismo año, 2016, y desde entonces comparte el cargo con Álvaro Fernández Garza.
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0: Volvamos con nuestra economista de confianza de la semana, Xian Wang, de Vanguard, economista en jefe para Asia-Pacífico y directora global de investigación de mercados de capitales, porque ahí viene, ahora sí, este viernes, el primer discurso que va a dirigir Kevin Warsh desde las pintorescas montañas de Jackson Hole. Y de alguna manera nos hace ver que una nueva era en la Fed llegó, por el momento, para quedarse. Dice que esta es una nueva Fed y que hay una forma diferente de pensar sobre cómo funcionará el marco de la política monetaria en Estados Unidos, cómo funcionará el marco de comunicación, cómo miden la inflación y cómo valoran las fuerzas a largo plazo, como la inteligencia artificial, que puedan afectar a la inflación. Dice que hasta cierto punto el mercado tiene que adaptarse a una nueva normalidad del Banco Central de Estados Unidos, a una nueva Fed. Escuchemos ahora en sus palabras.
2: But I think the market will be looking forward to hearing more from him, to gain more clarity. But at the same time, I would also say this is a new Fed under a new Fed chairman. He has different thinking about how, you know, the monetary policy framework, how the communication framework will work, how they measure inflation, how they think about long-term forces like AI affect inflation. So to a certain extent, I think the market need to adjust to a new norm, a new Fed.
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0: El último sorbo, pero a fuerza, así como cuando uno ya está empachado. Ni modo, hay que seguir el hilo del fuego comercial entre Canadá y Estados Unidos. A ver, lo primero, Canadá eliminó el pescado y el marisco de su lista de aranceles en represalia a Estados Unidos porque, dice el gobierno, recibieron ciertos comentarios, yo diría quejas, debido a posibles repercusiones económicas delicadas que pudieran darse. Pero agregó Canadá entonces, en sustitución, aranceles de 50% al alambre de cobre y al carbón vegetal que fueran fabricados en Estados Unidos. Les digo esto en reemplazo de ese pescado y esos mariscos que terminó retirando de la lista. Otros productos nuevos que también van a enfrentar ese arancel del 50% incluyen determinados envases de vidrio, imágenes impresas y baldosas de yeso procedentes de Estados Unidos. Mientras tanto, del otro lado de la frontera, en Estados Unidos, el representante comercial Jamieson Greer quiere hacer lo mismo que hizo Canadá al prohibir el consumo de productos estadounidenses en las tiendas. Greer sugirió que mejor deberían considerar la posibilidad de prohibir algunos productos canadienses. Si Canadá prohibió la venta de alcohol, Estados Unidos debería hacerlo también. Pura ley del talión. Y si México fuera representado en un meme frente a toda esta situación que se dio esta semana con sus dos socios comerciales de Norteamérica, bien sería el de Homero Simpson escondiéndose lentamente entre los arbustos, porque el secretario de Economía, Marcelo Ebrard, nuevamente pasa del optimismo de la semana pasada sobre lo que pintaba como un buen escenario de negociación a la duda temerosa. Dijo que a México no le favorece la tensión que hay entre Estados Unidos y Canadá. Espero que hayan disfrutado los episodios de esta semana tanto como yo. 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A los que corren el maratón de la Ciudad de México este fin de semana, muchísima suerte. Feliz fin, nos escuchamos el lunes.
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0: 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Hoy es viernes 28 de agosto. Yo soy Baltasar III. Vámonos con las notas.
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0: Ay, este viernes queremos desbloquear un recuerdo colectivo que involucra filas enormes, horas de espera y un museo que tuvo que mantener abiertas sus puertas durante 36 horas consecutivas por una exposición que causó furor, Obsesión Infinita. Y decidimos arrancar con ese momento de 2014 en el Museo Tamayo para hablar de Yayoi Kusama, la artista japonesa a quien vinculamos de inmediato con sus múltiples piezas de lunares, a.k.a. polka dots. Básicamente era la reina no oficial de Instagram antes de que existiera esta red social. Ayer, el Yayoi Kusama Studio Inc. informó de su fallecimiento en su sitio oficial. Su muerte ocurrió el 14 de agosto pasado, pero fue apenas este jueves que la noticia se hizo oficial. Y como ocurre con los grandes artistas, su vida terminó pintando hasta sus últimos días, sin soltar jamás el pincel. Así lo informó el estudio. Pero, ¿quién era Yayoi Kusama? Te compartimos un poco de su vida. Nació en 1929 en Matsumoto, Japón. Desde joven quiso ser artista, algo que en su momento no era visto normal, pues era la era de la posguerra. Y sus papás se opusieron cañón, pero ella se metió a estudiar arte de todas formas. Según un perfil compartido por The New York Times, su obsesión con los lunares y patrones de puntos se había iniciado desde niña, pues tenía alucinaciones en las que veía patrones, puntos, redes que se repetían al infinito. Esa obsesión se convirtió después en su firma artística. Decía que hacía arte como una forma de supervivencia y terapia, y transformó los lunares y los colores vibrantes en un símbolo internacional. Se formó en Nihonga, un estilo de pintura tradicional japonesa definido a finales del siglo XIX en la Escuela Municipal de Artes y Artesanías de Kioto. Pero emigró a Estados Unidos a finales de los años 50 en busca de hacerse un nombre entre las vanguardias artísticas. Antes de emigrar le escribió a Georgia O'Keeffe, la única artista estadounidense que conocía, tras localizar su dirección en Nuevo México a través de la Embajada de Estados Unidos. O'Keeffe le dio palabras de aliento y sin mucho más que hacer, Kusama emprendió el viaje. Fue en Nueva York, donde creó las redes infinitas, lienzos gigantes cubiertos de miles de trazos que parecían una malla sin fin. El artista Donald Judd le compró un cuadro y la empezó a promover. Fue allí donde su historia empezó a crecer. Después subió el nivel. Cosió miles de falos de tela, los pintó de blanco o dorado y llenó cuartos completos pegándolos en muebles, sillones, botes, carriolas. Sonaba súper erótico, pero ella decía que era lo contrario. Le temía a las sexualidades de niña y repetir esas formas era su manera de controlar ese miedo. A mediados de los 60, organizaba festivales corporales. Con un grupo de voluntarios, se metía a lugares icónicos. Wall Street, el puente de Brooklyn, la Estatua de la Libertad. Los desnudaba y les pintaba lunares por todo el cuerpo como protesta contra la guerra de Vietnam y el sistema en general. En la década de los 70, atravesó una crisis y tuvo que regresar a Japón. Tuvo que vender arte para sobrevivir. Por esos años, sus ataques de pánico y alucinaciones empeoraron. En 1977, se internó por su propia voluntad en un hospital psiquiátrico en Tokio. Se quedó a vivir ahí el resto de su vida, con un estudio propio cerca del hospital. Desde ahí siguió produciendo arte sin parar, prácticamente hasta el final. Fue hasta la primera década del año 2000 que volvió con sus famosas salas del infinito con espejos. Y ahí, el mundo la redescubre en serio. En 2014, un cuadro suyo de los años 1960 se vendió en $7.1 millones, precio más alto pagado en subasta por una artista viva hasta ese momento. Firmó campañas con marcas de cosméticos y de autos y en 2017 abrió su propio museo en Tokio. Sus Infinity Rooms se volvieron el fenómeno mundial de filas eternas para la foto perfecta. Y como siempre ocurre, su vida no estuvo exenta de controversias. En 2017 salió a la luz que en su autobiografía había hecho comentarios racistas. En 2023, con una exposición en San Francisco, el tema volvió a salir y ella se disculpó públicamente. Lo que más se nos queda de Kusama no es solo su obra, sino que convirtió sus propios miedos y alucinaciones en aquello que declaró en una ocasión para la revista Bomb Magazine, que el arte que ella creaba era para sanar a la humanidad. En otro tema interesante para este viernes, queremos hablarte de un estudio que se publicó esta semana y que tiene que ver con el fútbol americano. Desde hace años, una de las preguntas en torno a este deporte es qué tanto deja huella en los cerebros de sus jugadores al tratarse de un deporte de contacto. Por fin, gracias a un estudio, sabemos que uno de cada cuatro está en riesgo. Un nuevo estudio encontró que al menos 25% de los jugadores de NFL fallecidos entre 2016 y 2021 padecía CTE, una enfermedad cerebral relacionada con la acumulación de golpes en la cabeza. Sus siglas significan encefalopatía traumática crónica. Se trata de una enfermedad degenerativa del cerebro relacionada con recibir golpes repetidamente en la cabeza durante años. Entre los casos más avanzados de la enfermedad, se encontró que más del 90% también tenía diagnóstico de demencia. Un dato importante de este estudio es que solo puede diagnosticarse después de que una persona muere, estudiando su cerebro. Por eso, saber qué tan común es entre jugadores de NFL es bastante complicado. El estudio publicado en el British Medical Journal analizó a jugadores que disputaron al menos un partido de NFL y murieron entre 2016 y 2021. 878 en total. Golpe tras golpe tras golpe durante mucho tiempo, eso es lo que puede dar pie a la enfermedad. Por eso se propone reducir el contacto en entrenamientos y evitar que niñas y niños empiecen demasiado jóvenes, ya que entre menos golpes acumule el cerebro, mejor. ¿Y qué ha dicho la NFL? Pues asegura que trabaja constantemente para hacer el fútbol americano más seguro, incluyendo estrategias para reducir conmociones e impactos. Te tenemos un update sobre la situación en Nepal, donde el número de personas muertas sigue aumentando. Hasta el cierre de Tushot sumaban 390 y alrededor de 1.400 más desaparecidas. Estas cifras siguen cambiando conforme pasan las horas y continúan las labores de rescate. Pero también tenemos actualización sobre el posible origen de esta catástrofe. Ayer, una versión inicial creía que todo había sido desencadenado por un sismo, pero el Servicio Geológico de Estados Unidos revisó los datos otra vez y encontró algo distinto. Lo que los sensores habían registrado como sismo era la fuerza brutal de un glaciar colapsando contra la montaña. Aún faltan estudios, pero la explicación científica actual apunta a una reacción en cadena. Una enorme parte de un glaciar se desprendió. Millones de kilos de hielo cayeron montaña abajo a gran velocidad, y parte del hielo se derritió por el calor generado en el descenso. Esa agua arrastró todo a su paso, tierra, piedras y escombros. A esto se le conoce como riada, que es un aumento repentino y brutal del agua que corre por un río o cauce. A esto se suma lo angosto del espacio por el que corrió. Imagínate echar muchísima agua por un espacio muy estrecho. Eso fue lo que pasó aquí. Los valles del Himalaya son tan angostos que toda la mezcla de agua, lodo, hielo y rocas no pudo extenderse hacia los lados. Se concentró y avanzó más profundamente y con mayor rapidez. Y muchas comunidades de Nepal están construidas justo junto a los ríos de esos valles. Todavía no se puede afirmar que el cambio climático fue lo que provocó este desastre en específico. Pero científicos han señalado que el aumento de temperaturas está haciendo más inestables los glaciares de alta montaña y descongelando terrenos que ayudan a mantener unidas algunas laderas. Por eso hay preocupación de que colapsos glaciares, deslizamientos e inundaciones repentinas se vuelvan más frecuentes. Y lo peor aquí es la paradoja. Pues aunque Nepal es responsable de apenas 0.1% de las emisiones globales de gases de efecto invernadero, es especialmente vulnerable al cambio climático, con riesgos como inundaciones, deslizamientos y desbordamientos de lagos glaciares. Y en un breve repaso por lo que pasó en México, te contamos que ayer fuerzas federales y autoridades de Tamaulipas realizaron 5 cateos en los municipios. Incautaron aproximadamente 68 mil litros de diésel, tractocamiones, pipas y tanques de almacenamiento. Pero no solo eso, en las instalaciones encontraron un zoológico clandestino con 135 animales exóticos. Sí, así como escuchaste, 135. Entre ellos, tigres de Bengala, jaguares, leones africanos, un ligre, hienas, monos araña, bisontes y un camello. Al menos 35 de los animales asegurados están en peligro de extinción o sujetos a protección especial por normas nacionales e internacionales. Y en política, tuvimos algunas otras novedades. Sheinbaum presentó nuevos detalles de la iniciativa que presentará para que las personas con doble nacionalidad que aspiran a la presidencia y gubernaturas tengan que renunciar a una de ellas, para que al ejercer el poder sea solo como mexicanos. Además, el partido Somos México tuvo que hacer rebranding. Ayer presentó su nueva identidad, que es la palabra Somos, superpuesta sobre un mapa de México. Esto tras el fallo del Tribunal Electoral del Poder Judicial de la Federación, el cual consideró que el uso del verbo Somos, en combinación con México, generaba un efecto de apropiación simbólica de la identidad nacional. Y bueno, esta última noticia es una señal de que ya nos estamos encaminando al proceso electoral que arranca el 10 de septiembre. Y para cerrar, te dejamos una nota muy ad hoc para este día. Porque sí, hoy es Día de las Personas Adultas Mayores en nuestro país y queremos compartirte la historia de Candy García. Candy García es una abogada española quien desde su retiro a los 65

0: 25 años, decidió cumplir el sueño de su vida, dar la vuelta al mundo sola y con una mochila de apenas 5 kilos. Conocida como la abuelita mochilera, ya ha recorrido más de 80 países viajando en transporte público, durmiendo en hostales y comiendo en puestos callejeros para conectar con la gente local. Recientemente Candy cumplió 91 años y ha visitado países de América del Sur, China, Australia y Nueva Zelanda y también visitó la India. Este último viaje es uno de los que más ha atesorado, según compartió en una entrevista reciente con Ideal, un medio local de Granada en España. Algo que ha rescatado de sus viajes y del acercamiento que ha tenido con pueblos originarios en distintas partes del mundo es priorizar las vivencias sobre el consumo material. De hecho, uno de sus lemas es que prefiere tener sellos en el pasaporte que joyas en el cuerpo. Candy no solo viaja por placer, sino que desde los 80 años organiza viajes con otras mujeres mayores, alentándolas a animarse a la aventura. Según compartió en una entrevista, la idea surgió cuando algunas jóvenes se le acercaron para decirle que desearían que sus madres pudieran animarse a viajar como ella. La historia de Candy también nos deja algo para pensar. Hay una brecha importante en cómo se vive la vejez. Y claro que sabemos que no todas las personas mayores tienen acceso a salud, tiempo o recursos para vivir esta etapa con plenitud. Pero también es interesante ver que existen otras formas de envejecer y hoy quisimos compartirte una. Y ya con esto, estás al día. Cuéntanos qué lugar vas a conocer este fin de semana. Y recuerda que nos escuchamos mañana a la misma hora y en el mismo canal. 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
1: ¡Hola! Hoy es viernes 28 de agosto de 2026. El 43º Maratón de la Ciudad de México se realizará el próximo domingo 30 de agosto. ¿Vas a participar? Si quieres saber qué comer antes de un maratón y qué desayunar el día de la carrera, no te pierdas el final de este episodio. Mientras tanto, ¡entérate!
0: Nación.
1: Litio para México. Litio MX, organismo público descentralizado creado en agosto de 2022 durante la administración del expresidente Andrés Manuel López Obrador, continúa sin producir litio ni contar con proyectos de explotación comercial, pese a que la reforma constitucional estableció que la exploración, explotación y aprovechamiento del mineral estarían exclusivamente a cargo del Estado mexicano. En sus primeros tres años recibió 31.2 millones de pesos y para 2026, durante la administración de Claudia Sheinbaum, tiene asignados 13.97 millones, recursos destinados principalmente a nómina. Entre 2023 y 2025, se ejercieron más de 31 millones de pesos en salarios, mientras que menos del 10% del presupuesto se ha destinado a operación y no existe una partida para explotación, cuyo costo podría superar los 300 mil millones de pesos. A diferencia de países como Australia, Estados Unidos y Canadá, donde existen proyectos público-privados con inversiones de hasta 350 millones de dólares para extracción y procesamiento, México no ha destinado recursos a esas labores. Expertos como Carlos Antonio Ríos, investigador de la Facultad de Química de la Universidad Nacional Autónoma de México, califican a Litio MX como un elefante blanco y señalan que, a 4 años de su creación, no se ha extraído ni un kilo de litio debido a dificultades técnicas, falta de presupuesto y problemas de información. Incluso advierten que el mineral podría ser sustituido por el sodio en las baterías. Por su parte, Aleida Samar Alonso, por problemas de información, incluso advierten que el mineral podría ser sustituido por el sodio en las baterías. Por su parte, Aleida Samar Alonso, profesora investigadora de la Universidad Autónoma Metropolitana y vicepresidenta de la Sociedad Mesoamericana y del Caribe de Economía Ecológica, reconoce avances en prospección y exploración en Sonora, así como estudios de otros depósitos, principalmente arcillas, que estiman recursos nacionales en alrededor de 1.7 millones de toneladas, pero señala que aún no existe una mina estatal operando, ni una cadena de extracción consolidada, y que la falta de recursos limita severamente el desarrollo del proyecto.
0: Mundo.
1: Estados Unidos ha avanzado significativamente en la incorporación de los adultos mayores al mundo digital. Según el Centro de Investigaciones Pew, solo 14% de los estadounidenses de 65 años o más utilizaba Internet en el año 2000, frente al 90% en 2025. Mientras que entre los mayores de 50 años, la posesión de teléfonos inteligentes aumentó de 55% en 2016 a 90% en 2025, impulsada también por la pandemia, cuando las videollamadas y los trámites en línea se volvieron necesarios. Rosa Martínez, de la Asociación Estadounidense de Personas Jubiladas, destaca que la vejez estadounidense sí entró en la era digital, pero advierte que este avance debe acompañarse de educación en seguridad, pues aunque 99% de los mayores de 50 años posee algún dispositivo, solo el 64% considera tener las habilidades necesarias para aprovechar plenamente Internet, proporción que baja 48% entre quienes superan los 80 años. En agosto de 2026, un estudio de alfabetización digital mostró además que la confianza para detectar estafas disminuye de 88% entre personas de 50 a 64 años a 74% entre mayores de 65, mientras que la confianza para utilizar telemedicina cae de 92% a 77%. Los riesgos también son económicos. En 2025, la Oficina Federal de Investigaciones, FBI, recibió más de 200.000 denuncias de adultos mayores de 60 años por estafas, por pérdidas superiores a 7.700 millones de dólares, 59% más que en 2024. A ello se suma que aunque el 90% de los mayores de 50 años tenía internet de alta velocidad en casa, en 2026, 64% afirmó que el costo presionaba su presupuesto. Un seguimiento de 8.199 beneficiarios de Medicare mayores de 65 años también relacionó un elevado aislamiento.

0: Tratamiento digital con un riesgo 35% mayor de depresión. Por ese motivo, Rosa Martínez concluye.
1: Un abuelo digital no es el adulto mayor que posee un teléfono y logra seguir instrucciones, sino alguien capaz de comprender las operaciones, identificar riesgos y conservar el control de sus decisiones personales.
0: Si tú tienes abuelos en casa que usen teléfono celular, explícales con paciencia.
2: Metrópoli.
0: El nuevo reglamento para los espacios comerciales, asignados o propiedad del sistema de transporte colectivo, Metro, publicado en la Gaceta Oficial el 19 de agosto de 2026, endurece las obligaciones y sanciones para los vendedores respecto al ordenamiento vigente desde junio de 2020, al incorporar por primera vez un tabulador de multas de 5 a 200 unidades de medida y actualización UMA, según la gravedad de la infracción. Las faltas no graves serán sancionadas con entre 5 y 100 UMAS, equivalentes a 586 y 11,730 pesos, e incluyen incumplir con la imagen institucional, no pagar oportunamente contraprestaciones y servicios, no retirar basura, no acreditar fumigaciones y sanitizaciones, mantener sucio el local, no exhibir el permiso administrativo temporal revocable y códigos QR, carecer de credenciales o incumplir precios y condiciones ofrecidas al consumidor. Además, las violaciones a las normas de seguridad del artículo 61 serán consideradas graves y podrán implicar multa y suspensión inmediata a la actividad comercial, a diferencia de 2020, cuando algunas sanciones podían duplicarse por reincidencia y 3 sanciones en un año podían derivar en acciones legales. El nuevo reglamento establece que ante una reincidencia se aplicará la sanción máxima prevista e incorpora la cláusula al esquema que contempla amonestación, multa, suspensión, clausura y finalmente revocación definitiva del permiso. De acuerdo con el Metro, las nuevas disposiciones buscan poner orden al crecimiento del comercio dentro del sistema.
2: Estados.
0: 6 personas fueron asesinadas la madrugada de este jueves en la comunidad serrana Cerro de las Lumbrelas, municipio de San Miguel, Totolapan, en la Sierra Caliente de Guerrero, luego de que alrededor de las 4 de la mañana, un grupo armado irrumpiera en la casa de la familia Hernández Solano. Pobladores identificaron a 4 víctimas como Genaro, Milo, Porfirio y Basilio, mientras que entre las otras 2 había una mujer con discapacidad. Los habitantes señalaron a Leonel Barragán Tolentino, alias La Changa, presunto integrante de Los Tlacos, como quien encabezó el ataque, ocurrido presuntamente porque la familia se negó a vender sus tierras. Además, denunciaron que desde hace meses el pueblo es acosado para entregar terrenos y árboles, lo que provocó que la mayoría huyera y se refugiara en comunidades cercanas. Los ataques contra poblaciones serranas de Guerrero han sido constantes este año, y según los pobladores, buscan despoblarlas para apropiarse de recursos como agua y bosques. El 21 de agosto, un grupo armado atacó durante 8 horas la comunidad Los Vallazos, en Ajuchitlán del Progreso, donde apenas 8 familias permanecen tras un ataque militar ocurrido hace 3 años. La sierra, junto con la montaña, es una de las regiones más pobres de Guerrero y enfrenta carencias de salud, educación, caminos, electricidad y agua potable. Además, perdió hace más de 8 años la principal fuente económica de la región, el cultivo de amapola, desplazado por el fentanilo en Estados Unidos, que redujo el precio de la goma de 30,000 a 6,000 pesos por kilo. Ante la pérdida de rentabilidad, comunidades han recurrido al aprovechamiento forestal sustentable, mientras organizaciones criminales han optado por el despojo y la violencia. Entre los casos recientes está el pescado, en Coyuca de Catalán, atacado por drones por la familia michoacana, organización que, según el poblador Javier Hernández, busca apoderarse de sus bosques y madera, así como el durazno, donde en diciembre de 2022 fueron asesinadas 7 personas por negarse a entregar sus huertas de aguacate y su bosque.
2: Deportes.
0: México se colocó al frente del medallero del Campeonato Mundial de Remo 2026, celebrado en Ámsterdam, Países Bajos, al conquistar este jueves 2 medallas de oro y una de bronce. Kenia Lechuga, 3 veces olímpica, ganó el oro en skull individual ligero, después de obtener la plata en Belgrado 2023 y bronce en Shanghái 2025. El podio lo completaron la rusa María Schöpner y la neerlandesa Famke Van de Vliet. Por fin campeona del mundo, celebró Kenia Lechuga en sus historias de Instagram. El segundo oro fue para Aileen Ibarra y Melissa Márquez en doble scull ligero femenil, por delante de las griegas Pashalina Morautidou y Gabriela Lioliu. La tercera presea, el bronce, fue de Alexis López en single scull ligero masculino, detrás del griego Petros Kaidiatsis y el uruguayo Felipe Kluer Ferreira. El mundial concluirá el domingo 30 de agosto y hasta ahora México lidera el medallero con 3 preseas, seguido por Alemania y Grecia con 2 cada uno. La comida que consumas el día anterior y el desayuno previo al maratón son la clave para llegar a la meta, porque si eliges un platillo desequilibrado, con mucho condimento y grasa, comes algo a lo que no estás acostumbrado o desayunas a las prisas, esto no te permitirá ganar el maratón. Y aquí queremos puros campeones. Por este motivo, aquí, ahora, en este momento, te decimos cómo y qué alimentos te ayudarán a recargar energía antes y después de la competencia, sin provocar indigestión ni calambres estomacales. Y pon mucha atención, porque ya sabes que yo no repito. Para los alimentos que se deben comer un día antes del maratón, la dietista Kim Lowry recomienda que el plato esté compuesto por alrededor del 80% de carbohidratos. Entre las opciones están una pasta con carne y salsa de jitomate, o un burrito con bastante arroz, verduras bajas en fibras y proteína magra. Y para la cena puedes incluir los mismos alimentos, pero en una porción más pequeña, aproximadamente la mitad. Esto se debe a que consumir una buena parte de los carbohidratos durante la comida permite al cuerpo tener tiempo suficiente para digerirlos y almacenarlos como energía, la cual necesitarás para correr sin llegar a la indigestión. Ahora bien, ¿qué desayunar antes del maratón? De acuerdo con la especialista Kim, antes de la competición tendrías que desayunar de 3 a 4 horas antes y consumir cerca de 60 gramos de carbohidratos simples, es decir, aquellos que el organismo digiere con mayor facilidad. Una opción puede ser una rebanada de pan con una o dos cucharadas de mantequilla de cacahuate y rodajas de plátano, ya que esta combinación aporta carbohidratos y una pequeña cantidad de proteína que ayuda a la recuperación muscular antes del esfuerzo. Sin embargo, los alimentos con mucha fibra o grasa tardan más en digerirse y aumentan el riesgo de sufrir inflamación, pesadez o molestias gastrointestinales mientras corres. La dietista Lauri señala que una hora antes de la carrera se pueden comer entre 30 y 60 gramos más de carbohidratos simples. Para ese momento, lo mejor es elegir algo práctico y de fácil digestión, como un gel energético o caramelos. Por otra parte, la Academia Española de Nutrición y Dietética indica que durante las primeras 2 horas después de un maratón se debe consumir entre 1 y 1.4 gramos de carbohidratos por cada kilo de peso corporal por hora corrida. Una opción para comenzar son las bebidas isotópicas, pues además de aportar carbohidratos, ayudan a reponer parte de los electrolitos perdidos a través del sudor. Más tarde, cuando el cuerpo esté listo para recibir alimentos sólidos, se debe optar por opciones ricas en carbohidratos, como cereales, papa y camote. Igualmente, se tienen que incluir proteínas de buena calidad, como los lácteos, que auxilian a las fibras musculares y su recuperación. Ahora ya sabes que lo que desayunas y comes antes y después de un maratón también influye en tu desempeño, por lo que no solo debes centrarte en la preparación física. Buzo. 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Vamos a leer unos cuantos comentarios. Mi sección favorita. Santos Tex nos comenta: ya se cumplió la regla de 3, el baterista de ZZ Top, Dolly Parton y ahora Tim Curry. Iván Camargo nos comenta: yo no entiendo por qué la gente que apoya la 4T se siente atacada al hablar de lo que hacen mal y rápidamente te encasillan con apoyar a Calderón, Peña Nieto o sus partidos políticos. Simplemente los políticos son políticos, tricolor, azules, guindas, naranjas, etc. Am Marmota nos dice: buenos días, saludos desde el Pacífico, a bordo del MSC Uberty. Órale, ¿y a dónde vas? Platícanos. Ralph Lauren nos comenta: por más que uno busca lo positivo a la actual administración, siempre hay noticias negativas de sus disque proyectos. Me gustaría escuchar las risas de Karen y Cintia. Y aprovechando, César G. también pide una risa de Karen. Claro que sí. Aquí va. Sonido sismo. King Scarlett nos comenta: estoy convencido que la gente de este hermoso podcast no duerme. Ni siquiera son las 6 y ya hay varios comentarios. Efectivamente, aquí no se duerme. R con R nos dice: que descanse en paz Tim Curry. En los 90s renté la serie It. Eran 6 VHS. No pude dormir y tengo una playera de esa serie. Ah, caray, 6 VHS. Que yo sepa, solo eran 2.

0: Ojalá el bloqueo para redes sociales se aplicara en México. Para la juventud sería un beneficio. Joshua nos comenta: yo no soy de dar comentarios negativos a partidos, pero no entiendo cómo todas las malas obras y proyectos están muy mal administrados. Nada de lo que han hecho ha salido rentable o funcional. Berenice Torres nos dice: por fin ya no tendré miedo cuando me bañe. Ya murió el Pennywise. Que Dios lo tenga en su santa gloria. Rafa nos comenta: la estela de luz la construyó el compa de AMLO, ese que tuvo participación en el AIFA, su constructor favorito. Antonio Fidalgo nos dice: omitieron la participación de Curry en Rocky Horror por alguna razón editorial o por ignorancia. Bueno, la verdad es que Tim Curry participó en cerca de 80 películas más o menos. No podemos mencionarlas todas. Por último, James Ramírez nos pide que saludemos a Daniel Gutiérrez, alias el Padre Choi, que va a volver al seminario para ser sacerdote. Saludos, Padre Choi. Ivin Moon nos pide un levántate para su esposa Sam. Pero también Jesús Nicolás Luna nos dice: el 27 de agosto fue cumpleaños de mi mujer, Yasmín. Quiero pedir que el padrino la felicite, porque particularmente en donde ella trabaja está rodeada de varios elementos de policía, para que sepa que cuenta con el cariño y apoyo de la familia del padrino.
1: Muchas felicidades, Yasmín, por tu cumpleaños. Espero que la hayas pasado muy bien y espero que regañes a tu marido porque no te mandó felicitar el mero día de tu cumpleaños. Estoy a tus órdenes si necesitas un favor, protección o algo parecido. Solo recuerda que me tienes que llamar padrino. ¡Tanti auguri!
0: Pues para Yasmín, ¡muchas felicidades!
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0: el tío Tavo. ¿Sabías que la cereza puede ayudarte a dormir mejor? Las cerezas, especialmente las variedades ácidas, contienen de forma natural melatonina, una hormona que participa en la regulación del ciclo del sueño. Por eso, además de ser deliciosas, podrían tener un pequeño efecto positivo sobre la calidad del sueño.

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1: Vamos a abrir mi placa de YouTube, que también ustedes tienen el derecho de verla, porque los agradezco mucho y me da mucha felicidad. Chacatachán.
2: Acabamos de escuchar a Tita, una mujer que aprovecha sus redes sociales para compartir tips de maquillaje.
1: Así me arreglo yo para ir al mundial. Me voy a empezar a poner blanco en el lagrimal. Ahora me voy a poner el rojo.
2: Pero también una que otra tendencia.
1: Voy a calificar a squishies. Una cosita que se aplastan así. Este es el primer squishy. Parece que trae un chicle aplastado. Me dan ganas.
2: Tita tiene 82 años y cuenta con más de 900 mil seguidores en Instagram, 3 millones en TikTok y 1 millón en YouTube. Así es, nuestros abuelos o las personas de la tercera edad también utilizan las redes sociales. Estamos seguros de que en tu feed de TikTok o Instagram ya te has encontrado con Gramfluencers o creadores de contenido que pertenecen a este sector poblacional. Lejos quedó esa imagen tradicional del abuelito o abuelita en la mecedora, tejiendo o leyendo el periódico impreso. Y es que, contra todo pronóstico, los adultos mayores también están conquistando el espacio digital en lo que constituye una revolución silenciosa, pero potentísima.
3: Hice un estudio como para ver lo que es inclusión digital en redes. Entonces, pues vi TikTok, vi Instagram, me fijé en YouTube. Reddit tiene muchos adultos mayores y familiares de adultos mayores. ¿Pero qué nos gusta más? Y te lo digo, yo no trabajo mucho en redes porque luego pues se te va mucho el tiempo. Pero la gente pensionada, la gente que está, es YouTube precisamente. Allí he encontrado grupos de turismo, sobre todo grupos de salud. Ahí sí, de adultos mayores con adultos mayores.
2: Escuchamos a la doctora Patricia Hernández Salazar, investigadora del Instituto de Investigaciones Bibliotecológicas y de la Información de la UNAM. La invitamos al café de esta semana para conocer más sobre la inclusión digital de las personas de la tercera edad a propósito del Día del Abuelo que se celebra hoy. Son casos como el de Tita, uno en un millón. ¿Qué tan amigables o riesgosas resultan las redes sociales para nuestros abuelos? ¿Para qué las usan y cuáles prefieren? Patricia nos habla también sobre cómo integrar, escuchar y construir una sociedad digital en la que nadie se quede atrás. Porque sí, tarde o temprano, todos seremos adultos mayores en la red, incluidos los que hoy nos consideramos nativos digitales. Soy Emilia Martínez y este es el Café de la Mañana, un podcast del periódico Reforma. Compártenos en la caja de comentarios tu perspectiva sobre la inclusión digital de las personas de la tercera edad y si conoces a algún Gramfluencer, escribe aquí sus cuentas. ¡Feliz viernes 28 de agosto y feliz Día del Abuelo! Patricia, muchísimas gracias por acompañarnos aquí en el Café de la Mañana.
3: El Café de la Mañana y me tomo un traguito. Emilia, muchísimas gracias a ustedes que nos hayan hecho partícipes de este podcast, de este programa que interesa y, como no, el Café de la Mañana, que soy cafetera. Muchas gracias, Emilia.
2: Gracias, Patricia. Para preparar el episodio estuvimos buscando algunos datos. Quizá tú tengas otros datos más actuales. Yo no encontré unas cifras de inclusión de la tercera edad. Lo que encontré fue que al menos hasta 2026, 73% de los adultos mayores de 50 años participa activamente en las redes sociales y casi 43% de este sector pasa más de una hora al día. Entonces creo que es importante hablar también de las cifras para dejar claro que no es cierto eso de que quienes ya tienen más de 50 años no participan en las redes sociales. Entonces, Patricia, para empezar, quiero preguntarte, ¿tú cómo ves esta resistencia que hay a quitarle esa etiqueta de que la tecnología es exclusiva de los jóvenes?
3: El problema viene desde la definición y delimitación misma de lo que es un adulto mayor. un adulto mayor empieza en los 60 años en México. Y en México y a nivel internacional es la edad que determina la ONU. En efecto, ha aumentado. Yo tengo las mismas estadísticas que tú, pero yo las desgloso luego por quinquenios de 60 a 65, de 65 a 70, y es así, disminuyen, queda en 2 millones solamente de adultos mayores de casi 15, 17, que son los de 60 para arriba, que están conectándose a internet y que están utilizando tecnologías. Y si lo vamos pensando en lo que son redes sociales digitales, va disminuyendo más. ¿Por qué? Porque justamente ya no se tiene esta ímpetu de interés y motivación de tener que estar en un entorno que te puede ser inseguro por lo que estás diciendo y lo que estás publicando, porque es publicado. Entonces, en efecto, ese dato de los 50 encendí, yo también dije, estaba yo bien feliz y todo, aunque platicando con colegas y con el entorno, pues no es cierto. Claro, de 50 a 60, no, pues sí, aumenta muchísimo, pero cuando ya lo vas haciendo por cohortes de 5 años a partir de los 60, y luego si tenemos ya la edad de cuando te jubilas y te pensionas a nivel internacional también y en México, que es 65 años para adelante, pues va disminuyendo, va decayendo. Si bien tenemos un interés, son más bien redes sociales de corte WhatsApp, ¿sí?
2: Ok.
3: De pequeños grupos muy controlados, que es mi familia, que son los colegas del instituto, las amigas que vamos a tomar el café. Entonces, sí, redes sociales, pero mucho más controladas. Redes sociales privadas, de grupos de interés.
2: De hecho, sí quería preguntarte, Patricia, porque hay un universo enorme de redes sociales y todos ni siquiera usamos todas, ¿no? O sea, cada quien elige la que más le gusta, o como bien nos estás mencionando, creo que mucho tiene que ver con quién queremos conectar. Si mis amigos están en Instagram, entonces uso Instagram. Si mi familia está en Facebook, entonces solo uso Facebook para hablar con mi familia. Entonces, quería preguntarte precisamente, pues, ¿qué redes son las que las personas de la tercera edad se sienten más atraídas por o utilizan más? Yo vi algunos otros datos que decía que, por ejemplo, YouTube atrae muchísimo a las personas de mayores de 65 años, en menor medida, por ejemplo, TikTok, ¿no? Que son completamente herramientas diferentes.
3: El TikTok, como es tan una red informativa muy rápida, no lo utilizan tanto, creo yo, los adultos mayores hasta donde yo lo veo. Por ejemplo, en TikTok, hablando de inclusión digital, solamente me encontré como unos 20 videitos y en un periodo de 20 a 25. Pero en Reddit y en YouTube sí se aumenta mucho la proporción de redes sociales grandes digitales, ¿no? Porque pues ya sabemos, el WhatsApp es lo que más se usa, pero de allí es YouTube. Y te puedo decir que se está integrando Reddit, no a lo mejor en México, pero sí a nivel internacional, se están utilizando mucho para adultos mayores, por los temas que puedes tratar allí, ¿no? Y la forma como te puedes expresar.
2: O sea, no solo el consultarlos, sino también usarlos ellos como creadores de contenido.
3: Como creadores de contenido. YouTube, hay muchos videos de adultos mayores ya en YouTube, te los encuentras, cocina principalmente, esto que estaba diciendo del maquillaje, pero mucho de cocina y TikToks, TikToks también, pequeñitos de adultos mayores que crean contenido, hay mucho en TikTok de adultos mayores.
2: Patricia, aprovechando que tú justamente llevas tiempo investigando el tema, quiero profundizar un poco en las razones detrás del impulso. Bien nos has dicho que puede ser tanto para conectar con la familia, que creo que es la razón más evidente, que incluso es, pues sí, hoy todos nos comunicamos por WhatsApp, ¿no? Entonces, pues ya todos estamos casi obligados a usar el WhatsApp. Pero también dirías que hay un interés en no rezagarse, como el decir, pues sí, sí quiero aprender y quiero sentirme incluido, ¿no? En las realidades de hoy en día. ¿Qué otras razones podríamos ver detrás de la participación de la tercera edad en las redes sociales?
3: Básicamente creo que es comunicación y conexión. La actualización, la intención per se de ser un incluido digital, en este momento no existe, es un porcentaje muy, muy pequeñito. Yo hice un estudio en el INAPAM sobre el significado de las tecnologías para estos adultos mayores. Y utilicé 4 elementos. Uno, que es qué ideas tienen. 2, qué emociones les causan. 3, qué imágenes les vienen a la mente. Y la última, que podría ser el elemento más importante para quienes quieran crear contenidos dirigidos a adultos y promuevan que los creen: la utilidad. Entre las emociones, la primerita que aparece reiteradamente es ansiedad. Nos da como mucha ansiedad estar en redes sociales, las respuestas, y esta ansiedad nos lleva a la seguridad. De hecho, ahorita estoy trabajando lo que es vulnerabilidad informativa digital en adultos mayores. Y lo que están trabajando más es la ciberseguridad. Esto de la desinformación y todos estos mensajes, tú te metes una pantalla y te da susto, noticias acá, mensajes por acá. Entonces, como ellos pretenden incluirse como tal, más bien lo que pretenden es estar conectados. Y si esa conexión la voy a hacer digitalmente con mis amigos de la secundaria, con la gente con la que estudié, con las amiguitas de hace no sé cuándo, y nos creamos un grupo, por ejemplo, hay grupos de adultos mayores, de mujeres para viajar seguras, de turismo y de este tipo de temas, que en realidad es más que la inclusión y la actualización, porque quiero estar incluida digitalmente, en realidad es qué utilidad me da estar incluida. Okay. ¿Qué actividades me van a permitir resolver y mis problemas cotidianos? Y ahí está el YouTube. ¿Qué recetas? ¿Por qué esas recetas? ¿Cómo va a estar el clima? ¿Cómo busco esto? En fin, como más, ¿para qué me sirve? ¿Y qué voy a tener emocional y a lo mejor cognitivamente el uso de las redes para mí como adulto de 60 y más?
2: Hablemos entonces, Patricia, o sea, ya entendimos el uso que le quieren dar, qué provoca el interés. Ahora, sobre los desafíos y específicamente, o sea, ¿qué tan amigables son las plataformas hoy en día para las redes sociales? Sabemos que hay un montón de riesgos, ¿no? Y específicamente se ha centrado la discusión en los niños, en las infancias. Ahorita hay un megajuicio hacia Meta en Estados Unidos porque cómo las plataformas fueron diseñadas para crear adicción. Pero ahora, hablando de qué tan amigables son para que las personas de la tercera edad puedan utilizarlas, digamos, pese a los retos que enfrentan, ¿no? Porque sabemos que hay desafíos físicos, ¿no? Al envejecer es normal experimentar pérdida de agudeza visual auditiva, lo que provoca que quizá algunos pues sientan el rechazo hacia las pantallas. ¿Tú cómo verías hoy tanto las herramientas físicas, que son los teléfonos, las tablets, todo eso, como las propias interfaces de las redes?
3: Son amenazantes, te lo puedo decir, ¿eh? Mira que yo me dedico a esto, yo estoy en información y todo hago esto. Son amenazantes y sobre todo actualmente por la mercadotecnia. Toda la pantalla está llena de datos. Aquí yo creo que más que las interfaces, tendría que ser, ¿eh?, se adapten a los adultos mayores para que haya una facilidad de uso. Hay 2 elementos en estos modelos de aceptación tecnológica en general, pero para adultos mayores más. Y dentro de ese modelo, de 2 elementos hablan principalmente: la utilidad y luego la facilidad de uso. Tal vez la utilidad no pueda cambiar.

0: estabilización, quienes sean los conductores de formación y aprendizajes, les enseñen a adaptar la pantalla. Mira, aquí tú la agrandas, acá todo. Y esta idea de decirles, y no veas lo demás, no te distraigas, tú quédate en lo que estás. Entonces, concretamente a la pregunta, no son fáciles de utilizar para nosotros la facilidad de uso de las redes sociales y en general las tecnologías, los tiempos. Tú quieres comprar un boleto de cine y te ponen allí 5 minutos. Tú
1: Sí.
0: encuentras tu clave, decides el asiento, decides, pues termina yendo la gente a comprar el boleto, que además si llegas y también ya hay uno o dos que te hace caso porque ya todo es automatizado y estás metiendo dinero. Entonces, sí, yo creo que falta mucho el diseño de interfaces, el diseño de instrucciones. Fíjate tú que con el tiempo las han ido quitando y estas instrucciones que nosotras podamos llevarnos a un archivito o imprimir, porque lo que queremos es estar haciendo esto, switchando de una instrucción a la red. No todos, ¿eh? Hay lo que le llaman los silver surfers, que sí, esos sí son súper metidos en la tecnología, pero que si hablamos de porcentaje de esta gente que está metida en la tecnología, de estos estudios que yo hice en el INAPAM, te puedo decir que de la muestra que yo elegía siempre trabajo cualitativo, solamente el 10% y era mucho los que verdaderamente estaban empapados en la tecnología y que les interesaba seguir abundando, ¿no? ¿Y en qué les gusta? Por ejemplo, ahora Alexa es la maravilla, la maravilla. Platican, le preguntan y ponme esta música, ¿no? Hay videos en red donde y empiezan a bailar y es real, ¿no? La compañía, por eso te digo,
1: Exacto.
0: conexión, compañía, facilidad de uso que te hable, pero si también Alexa luego se pone muy exquisita y tú le hablas con una voz de que me estoy tomando algo y quiero platicar, pues no va a platicar, ¿no? Entonces, facilidad de uso, Emilia, te puedo afirmar contundentemente que no tienen, que son amenazantes y que creo que se podría, habría una gran posibilidad económica para nosotros como adultos mayores si nos hicieran a los baby boomers, sobre todo los que tenemos la posibilidad económica, algunas interfaces bien pensaditas para nosotros, porque sí son difíciles.
1: Mencionaste algo muy importante que fue el tema de Alexa, también está Siri en el iPhone y pues hoy está ChatGPT, ¿no? Que sabemos que toda la tecnología conlleva riesgos, por supuesto.
0: Por supuesto.
1: Pero si quisiéramos verle el lado positivo, y tú mencionaste lo de acompañamiento, ¿no? Yo tengo amigas incluso que sus mamás, pues ya, pues sí, mayores de 60, viven solas. Y que a ellas les genera un pendiente el que, pues es que qué tal que le pasa, se resbala y no puede llegar al teléfono, ¿no? Y entonces en una conversación dijimos, bueno, pues una Alexa podría servir, ¿no? De Alexa, llama a mi hija, ¿no? Y el ChatGPT que te resuelve dudas y que, pues incluso lo utilizamos hasta para conversar, ¿no? Entonces, si quisiéramos ver el lado positivo de estas nuevas herramientas, ¿cuál sería?
0: Justo uno, acompañamiento. Otro, la previsión. Si te previenen estos programas para el celular en donde te dicen tus medicamentos, entonces, ventajas, acompañamiento, previsión, facilidad en cuanto a hacer los trámites. Es muy cómodo pagar todos tus impuestos y servicios desde tu casa. Y aquí volvemos a la inclusión digital. Alguien que te diga a veces esta inclusión o formación intergeneracional ayuda, pero sería mejor la intrageneracional. Que en estos programas, en estos cursos, adultos mayores ayudáramos a adultos mayores. Porque el joven te va a poner el ejemplo y las cosas que no tenemos. Entonces, ya llevamos tres: compañía, previsión, facilidad de uso, el no trasladarte, y luego la otra, aprendizajes inmediatos sin saber que son aprendizajes. Porque tú te puedes meter a ver un viaje, un recorrido por algún país, alguna ciudad o algún museo desde tu casa. Y estás aprendiendo, te estás entreteniendo, y más ahora con los móviles.

0: que ya mucha gente lo hace, ¿no? Y creo que esas cuatro, cinco que acabo de mencionar serían acompañamiento, previsión, te facilita las actividades toda vez que te interiorizas, no te tienes que desplazar, aprendes y estás entretenida. Entretenimiento.
1: Pues muchísimas gracias, Patricia. De verdad que disfruté muchísimo esta plática. Vamos a cerrar ya a modo de conclusión y voy a retomar algo que dijiste al inicio cuando estábamos hablando de los datos, que dijiste, yo voy desglosando los datos por lustros y me doy cuenta que baja el porcentaje de población activa en las redes sociales conforme envejecen. Entonces, quiero pedirte ya para concluir algún consejo que quieras dar para que esta cifra crezca, una razón y un consejo por el cual debemos perderle el miedo a las redes sociales si ya estamos arriba de los 65, 70 años y sobre todo cómo hacerlo de manera segura.
0: El primer consejo es, te va a servir. Tienen una utilidad aunque parezca que no se adaptan a lo que yo estoy haciendo cotidianamente. Yo cada vez me doy más cuenta que cuando me pongo muy esforzada y afanada por resolverlo desde mi casa y en este momento, lo voy a lograr. No significa que te conviertas en antisocial, sino que realmente la utilices, que le pierdas el miedo y la utilices. En términos de seguridad, con calma, no oprimas ningún botón hasta que te hayas tomado la molestia de leer todo. Si no tienes tiempo de leerlo, no es tu momento de hacer ese trámite, esa acción. Y sí, consulta todo lo que puedas en tiempos libres de seguridad, de ciberseguridad. No contestes, que no tengamos los adultos mayores esta ansiedad por ser rápidos, sino por hacerlo bien, que a veces la sociedad nos lleva, camina rápido, muévete rápido. No, quitar esa ansiedad, ver la utilidad y tomarnos paso a paso el uso de las tecnologías. Pero sí, que le entren, de verdad, nos sirve, sí nos sirve mucho.
1: 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Soy Emilia Martínez. Nos escuchamos la próxima semana.

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1: México rompe otro récord exportador con 81.400 millones de dólares en julio. Sinaloa inicia una nueva etapa de reconstrucción en medio de la crisis económica y de violencia. Y la selección mexicana de básquetbol busca dar en casa un nuevo paso al Mundial. Es viernes 28 de agosto, yo soy Alberto Verduzco y esto es Expansión Daily.
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1: Te saludo con mucho gusto, gracias por acompañarnos y disfrutar un episodio más de Expansión Daily. Suscríbete y comparte este podcast para que más gente esté bien informada. Hoy está conmigo Ivette Rodríguez, editora de empresas. Ivette, bonito viernes.
2: Hola, ¿cómo están? ¿Qué tal ya fin de semana? Casi arañando ya el fin de semana.
1: Arañándolo, pero ¿qué te parece si nos vamos con las notas más importantes para ahora sí terminando disfrutar ya lo que es el fin de semana? Ivette, en medio de tanta tensión comercial, en medio del tema de que si aranceles, que si revisión del T-MEC, que si a México le está afectando esta política comercial de Donald Trump, lo cierto es que los números dicen otra historia y al menos los datos del INEGI revelan que México rompió otro récord exportador, 81.400 millones de dólares tan solo en julio.
2: Sí, ¿sabes qué pasa? Trasladar o mover cadenas de suministro, producción, plantas, no se hace de la noche a la mañana. Son procesos complicados y México sigue conservando muchos atributos como, pues obviamente, esta cercanía con Estados Unidos, los tratados internacionales, costos de mano de obra competitivos y además una mano de obra muy capacitada. Yo creo que todo eso ha hecho que precisamente las exportaciones, pese a todo este contexto complejo que mencionas, pues no hayan bajado. Tal es así que frente a junio y según las cifras originales, pues las exportaciones crecieron 12%, mientras que las importaciones avanzaron un poco más de 20%. Esto pues ya eliminando efectos estacionales, pues un dinamismo que, como comentas, incluso pudiéramos calificar de atípico.
1: Sí, Ivette, y además de todo, muy interesante como la reconfiguración que se está haciendo en términos comerciales, porque tú lo sabes mejor que nadie, la joya de la corona exportadora de México siempre ha sido la industria manufacturera y particularmente la industria automotriz. Lo cierto es que aunque sigue creciendo esta, digamos, las exportaciones, las ventas que se hacen alrededor de esta industria, lo cierto es que su dinamismo se ha moderado y, en cambio, hay otro que ha tomado un peso relevante y nos estamos convirtiendo en un jugador muy, muy clave para países y sobre todo pues para Estados Unidos en términos de este boom tecnológico, de este boom de la IA, porque lo que más se está enviando allá son temas relacionados con chips, son temas relacionados con centros de datos, se está dando un salto importante en los equipos y aparatos eléctricos, en fin, ahí México está levantando la mano y sí se está convirtiendo en un actor relevante.
2: Sí, así como lo comentas, justamente las exportaciones mexicanas que tuvieron este mayor impulso fueron las manufactureras, que sumaron 76.300 millones de dólares, lo cual representó un incremento de 46% frente al año pasado y un alza también en el valor de 65% anual. No obstante, hay otro tipo de productos que también tuvieron un buen desempeño, como fue la minerometalurgia, que tuvo un incremento de 27%, la maquinaria y el equipo especial de diversas industrias con 14% y los productos plásticos y de caucho con 13%.
1: Ahora, Ivette, también hay que decir una cosa porque hay que matizar este dato que si bien es importante y rompe con esto que te decía de, pues, ¿cuál tensión diría uno, no? Si estamos vendiendo más. Pero también hay un dato muy interesante. México también está comprando mucho del exterior porque las importaciones también tuvieron un crecimiento relevante. Y hay un dato muy, muy, muy interesante que da a conocer el INEGI, que es el tema de las compras de bienes de uso intermedio. ¿Qué significa esto? Son aquellos insumos, componentes y materiales que las empresas incorporan a sus procesos productivos. Es decir, México compra una serie de insumos que al final terminará exportando. Entonces, se está dando también un efecto de que sí estamos exportando, pero también estamos importando muchísimo para luego venderlo al exterior.
2: Sí, pues es que justamente esa es parte de la riqueza de esta integración que se construyó en la región a lo largo de estos últimos 30 años, en donde no nada más se está maquilando producto, como a lo mejor sí fue al inicio, ¿no? De la integración, allá por los años finales de los 80, principios de los 90, sino que precisamente se hace esta transformación y se agrega valor a la producción. Entonces, ahí está la importancia de estos bienes intermedios que llegan al país, se transforman, se agrega valor y se realizan posteriormente pues ya estas exportaciones, que ahí pues todavía hay un pendiente en México, que es migrar de este modelo ya manufacturero a otro que se ha denominado como mentefactura, ¿no? En donde ya se incorpora no nada más la producción de bienes, sino también el diseño y el desarrollo de los productos. Pero bueno, estamos en ese proceso. Se supone que este paso agregaría muchísimo más valor a la producción y veremos si se logra concretar esta mentefactura.
1: Sí, estos datos, como bien lo comentamos, son de julio. Hemos visto que en agosto el peso se ha apreciado de una manera importante respecto al dólar. Así que, digamos, estas exportaciones tan récord podrían haber sido también extraordinarias si tuviéramos un peso no tan fuerte como ahora. Para los exportadores sería un momento extraordinario, pero eso seguramente ya lo estaremos viendo más en agosto, que de alguna manera estas exportaciones tan elevadas, pues no se van a sentir tanto para aquellos que se dedican a la exportación. Lo que sí es que no podemos negar que México está exportando como nunca, incluso, como te lo decía Ivette, en medio de las tensiones comerciales con Estados Unidos. El dato importante es que el crecimiento ya no depende solo de los autos, los electrónicos están ganando terreno y esta es una señal de que la relocalización todavía tiene mucho espacio para crecer. Pero así como decimos buenas noticias porque México está exportando más que nunca, no todos están viviendo el mismo momento económico. En Sinaloa la historia es muy distinta con todo el tema de los cambios alrededor del gobierno, de la cabeza líder de la entidad, que si ahora está Graciela Domínguez, que asumió recientemente la gubernatura interina en el estado, pero además en medio de una crisis de inseguridad, de violencia, que también tiene sus efectos económicos.
2: Sí, así es, porque precisamente esta disputa que hay entre los chapitos y la Malliza se ha convertido en un problema que ha generado la salida de personas del estado, el cierre de negocios y la pérdida de miles de empleos. Y a esto pues hay que sumarle que estamos en la antesala de las elecciones de 2027, que será el año en el que los sinaloenses elegirán a su próximo gobernador tras la salida de Rubén Rocha Moya. Así que Domínguez también deberá de garantizar las condiciones mínimas para la elección y enfrentar el reto político de Morena para conservar el poder en la entidad.
1: Vaya dilema que tiene la nueva gobernadora interina Ivette, porque todos sabemos el gran conflicto y la problemática en términos de violencia, de inseguridad que azota a la entidad. ¿Y cómo esto ha pegado en términos económicos? Hay un dato muy, muy interesante. Por ejemplo, en Sinaloa, alrededor de 4,900 registros patronales se dieron de baja a raíz de estas disputas territoriales entre estos dos grupos, entre chapitos, mallitos. 4,900 registros patronales de baja. Estamos hablando de negocios que tuvieron que cerrar la cortina. Y tú sabes que si un negocio cierra la cortina, consigo lleva empleos, gente que pierde un ingreso. Eso. Ya no hablemos de pobreza laboral, que también el Coneval lo dio a conocer apenas el jueves pasado. Sinaloa es el estado donde más retroceso tuvo en el tema de pobreza laboral. Es decir, la gente no tiene ni siquiera el ingreso suficiente para comprar una canasta básica. A ese grado de dificultad se ha llegado en esta entidad que definitivamente necesita enderezar el camino para volver a creer, para volver a tener desarrollo y prosperidad.
2: Sí, hubo una caída en las inversiones. En 2024, antes de la crisis de inseguridad, pues el estado contaba con una inversión extranjera directa de $400 millones, es decir, era un promedio anual de unos $200 millones. Sin embargo, 2025 cerró con un flujo de $40 millones y se han visto impactadas diversas industrias desde el sector inmobiliario. Por ejemplo, Mazatlán pues estaba tratando de posicionar como un destino turístico alterno a Puerto Vallarta, por ejemplo, ¿no? Digo Puerto Vallarta porque en su momento también se posicionó como un lugar bastante atractivo para el turismo canadiense. De hecho, el perfil de personas que compraban una vivienda ahí eran jubilados canadienses que pasaban 6 meses en Canadá y otros 6 meses en Puerto Vallarta. Entonces, Mazatlán también trató de posicionarse como un destino atractivo, sobre todo para un perfil de turista estadounidense, y se estaban haciendo desarrollos alrededor de eso, para ofrecer, por ejemplo, tiempos compartidos, departamentos de lujo. Eso se detuvo. También Sinaloa es el llamado granero de México. Es un estado bastante importante en la producción de diversos productos, por ejemplo, el tomate, las berries. Esa parte también se ha visto afectada. Y pues incluso la pequeña y mediana empresa que ha tenido pues retos para continuar operando pues en medio de este clima de inseguridad, que no nada más pues son estos episodios violentos, sino hay otros temas como extorsión, que también ha sido retador para poder mantener las operaciones. Incluso la Coparmex pues ha señalado que la llegada de la nueva gobernadora pues debe estar acompañada de cambios de fondo y de un diálogo constante con sectores productivos.
1: Sí, gran reto que va a tener Graciela Domínguez, gobernadora interina de Sinaloa, porque de entrada va a tener que, bueno, tiene a la vuelta de la esquina las elecciones de 2027, pero tendrá que recuperar la seguridad, porque no solamente debe pensar como un objetivo social, sino también tener en cuenta que es una condición para volver a crecer, y a la entidad le urge crecer, generar empleos, generar bienestar. Es una de estas entidades que ya no puede vivir bajo la sombra, bajo la oscuridad que la ha azotado por años, por años, por años. Y ya que hablamos del caso de Sinaloa, les tenemos que contar que esta semana en Política y Otros Datos se analizó lo que pasará con el gobernador con licencia Rubén Rocha Moya y qué podemos esperar en el camino a las elecciones de 2027. Les dejamos la liga del episodio para que lo escuchen acabando este Daily. Oye, Ivette, cambiamos de tema porque, híjole, qué cosa. A mí, la verdad, este tema me ha volado la cabeza en las juntas editoriales. Tú te has dado cuenta cómo nos llevó un ratito platicar de este fenómeno. Se trata de un videojuego que va a involucrar un negociazo. Incluso puede tener afectaciones en las empresas por los supergamers que van a tomarse el día, que van a faltar el día que se estrene el videojuego. Pero como un fenómeno de negocio, es todo un monstruo. Me impresiona. Yo no le sé mucho a los videojuegos, pero el Grand Theft Auto 6 prevé elevar el gasto en la industria hasta 17.5%.
2: Sí, pues fíjate, yo tampoco soy gamer. O sea, confieso que no es una industria que haya seguido mucho, pero este fenómeno, como lo comentas, es bastante interesante porque es todo, ¿no? O sea, no nada más es el costo que ha tenido el desarrollo de este videojuego, sino incluso la forma de promocionarlo. O sea, el furor que se generó ahora que se presentó el previo, en donde pues normalmente estos avances, estos trailers se hacen en YouTube y se hace de forma abierta. En este caso se ha hecho, o se ha generado tanta expectativa que Netflix ha logrado dar como este plus a sus suscriptores haciendo estos avances. Bueno, en este caso fue 6 horas antes de ya soltarlo finalmente en YouTube, pues se tuvo esta primicia en la plataforma y eso generó, o sea, ni siquiera es el lanzamiento del juego, es apenas el previo al tráiler, y eso generó el día de ayer pues una expectativa impresionante. Y como dices, pues también ya se prevé que haya ausentismo laboral el día que finalmente llegue este videojuego, y es un fenómeno bastante interesante.
1: Sí, de entrada se está previendo que el mercado mundial de videojuegos crezca 6%, alcanzar los casi 214 mil millones de dólares, y una buena parte de esto será el resultado del lanzamiento del título que es parte de este grupo Rockstar, este juego Grand Theft Auto 6. ¿Tú tienes tienes prohibido faltar el 19 de noviembre, Ivette. Yo sé que el juego también tiene mucho tema de manejar vehículos y como tú eres fan. Oye, pero lo que sí es que la gente que es fan o que es gamer está pensando dar el salto definitivo, por ejemplo, a la generación actual de consolas. Hay quienes van a aprovechar para renovar su pantalla, su televisión, pues cómo no, van a querer jugarlo con todas las mejores condiciones, van a comprar almacenamiento, audífonos, controles, híjole, Ivette, o sea, todos ganan alrededor de este juego.
2: Sí, van a dinamizar, ¿no? Pues a todos estos fabricantes, como dices, de consolas, de las sillas gamers, las computadoras, porque pues es como un fenómeno parecido a lo que pensaríamos con el mundial, pero creo que incluso va a superarlo, ¿no? En donde pues la gente aprovechó para renovar sus pantallas, sus equipos, incluso podría ser de sonido. No descarto yo que hasta comprarse ahí un asador para hacer la carnita asada y ver los partidos. Pues algo parecido, pero aterrizado a la industria gaming, en donde sí va a haber estas compras para poder disfrutar de esta nueva entrega del videojuego. E incluso, por ejemplo, se prevé que o la relevancia es tal que se calcula que aproximadamente 180 millones de dólares se van a generar en ventas por las

0: La semana de lanzamiento, solamente la semana del lanzamiento. Y Beth, es impresionante, de verdad, todo lo que está generando este juego. Te digo, no soy gamer, pero ya hasta se me antojó estar ahí viendo el tema. Voy a estar muy, muy pendiente, pero ¿cómo rompe todo un esquema, toda proporción incluso? ¿Y cómo se vuelve un negocio tan rentable? A nosotros que nos gusta estar en este mundo de los negocios, pues sí que es un fenómeno que hay que estudiar y hay que, seguramente habrá quienes lo busquen replicar. Pero bueno, después de hablar de un fenómeno global de entretenimiento, vámonos a otro terreno donde México también busca dar el siguiente paso y es el básquetbol.
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0: Saludo con mucho gusto a Mario Palafox, jefe de información de Sports Illustrated México. ¿Cómo te trata el deporte, Mario? Dime que tenemos buenas noticias, pero sobre todo, grandes esperanzas.
4: Pues mira, Beto, la verdad es que otra vez el equipo mexicano ahora de baloncesto se está jugando su papel para ir al Mundial que se desarrolla en Qatar 2027 y enfrentó a Colombia la primera vez que lo hace ahora en casa porque le tocaba visitar y bueno, una parte de la suerte es que jugar en casa porque tuvimos este tema de terremoto en Colombia y fue, no, pues desastroso en ese sentido, pero pues beneficioso en el sentido de que México quiere regresar a un mundial, quiere estar nuevamente entre los mejores del mundo y esta tercera etapa, digamos, de la clasificatoria enfrentó a Colombia, ¿no? Entonces es una de las cosas que benefició en ese sentido a México, ¿no? Pero Omar Quintero es el seleccionado nacional que ha hecho un gran trabajo al reforzar este equipo con jugadores que han tenido larga trayectoria y con algunos jugadores que han empezado con la NCAA, ¿no? Entonces, hay dos jugadores que no estuvieron, como bien sabes, Karim López, que está en la pretemporada de la NBA, que es una de las esperanzas importantes si es que México llegara a clasificarse. Y el otro es Gael Bonilla, que estaba jugando aquí en la Liga Mexicana, pero que acaba de ser fichado nuevamente para estar en el básquetbol europeo. Es una situación que, en ese sentido, México ha encontrado a pesar de todos los problemas federativos, que bien sabes, Beto, ¿no? Los problemas federativos del baloncesto es recurrente como cualquier otro deporte, ¿no? Entonces, Quintero ha logrado hacer un equipo que se ha concentrado en ciertos lugares, ¿no? Esta vez le tocó en Zacatecas enfrentar este partido ante Colombia y el próximo domingo ante Brasil, ¿no? Que es el equipo más complicado en esta fase y que tendría que ganarle uno de los dos encuentros. Para explicar un poquito, Beto, en ese sentido, son 13 rivales que tendrá México, ¿no? Del grupo anterior, una clasificatoria anterior, pasaron los tres mejores de cada clasificatoria, en ese caso Estados Unidos, República Dominicana y México, y él no los va a enfrentar nuevamente. Enfrentaría a los del otro grupo, que es Brasil, Chile y Colombia. Los va a enfrentar a visita recíproca en ese sentido, y al jugar con ellos, pues tendría que ganarle algún partido a Brasil para poder clasificar. Clasifican los tres primeros lugares y el cuarto mejor de los dos grupos, ¿no? Entonces, no es fácil, reparte 7 lugares esta clasificatoria de América, ¿no? Entonces no es fácil tampoco para México, pero bueno, empieza bien ganando en Colombia, ¿no?
0: Oye, Mario, cuéntame cuáles son las virtudes de este equipo de básquetbol, de esta selección, porque, a ver, históricamente creo que le ha faltado más palmarés al básquetbol mexicano, pero cuéntame si tiene alguna virtud por la cual podamos considerar que estarán presentes en Qatar.
4: El equipo mexicano tiene también ya algo que antes no tenía, una liga profesional. Esto tiene 14 equipos que se enfrentan mexicanos, han traído extranjeros, han tratado de fortalecer esta liga, antes había muchísimos más equipos, y han tratado de fortalecer, ¿no? En ese sentido, el roce internacional, juegan a veces contra equipos de Sudamérica, han tratado de mejorar en ese sentido, a pesar de todos los problemas federativos, ya volverse profesionales, muchos de esos jugadores han subido su nivel. Y Omar Quintero es uno de los jugadores que anteriormente tenía este tipo de problemas, enfrentando ciertas situaciones federativas, que no había dinero, que no había concentraciones, que no venían los jugadores de NBA porque tenían ciertas limitantes para poder representar a México, en el caso de Eduardo Nájera, ¿no? O Gustavo Ayón en su momento. Ese tipo de cosas los tuvo que ir solucionando. ¿Cómo hacerlo? Encontrando jugadores con talento jóvenes, que es uno de los deportes que es un debate que siempre ha existido, Beto. México es uno de los deportes donde más se practica. Hay más canchas de básquetbol que en cualquier otro deporte en México. Esa es una realidad. Y el talento existe. El tema es cómo lo encontramos y cómo lo desarrollamos. A partir de que se crea la liga profesional, ha habido más talento que ha sumado, ¿no? Entonces, en ese sentido, Omar Quintero también agregó toda esta gente, esta generación que ya está tipo profesional, pero también tiene a jóvenes como Moisés Andrés y Víctor Valdés, dos jugadores que están empezando, que tienen 20, 21 años,

0: y que está amalgamando a una generación para el próximo también, o posibilidad de también clasificar posteriormente a unos Juegos Olímpicos. Entonces, este desarrollo que ha logrado Omar Quintero en los últimos años ha sido importante porque cada vez que haya una fecha de estas de mundial o algún importante juego, los concentra en algún estado y hay una afinidad. Ya los contará Tlatuani, que estamos haciendo también otro tipo de trabajo, un reportaje ahí, pero que tendríamos también la posibilidad de tener más detalle de las concentraciones, lo que implica tener un equipo concentrado, con buen balance, con cosas positivas, que se lleven bien, que se conozcan. Lo que decía alguna vez Javier Aguirre, ¿no? Oliéndolos, conociéndolos. Eso es muy importante para lo que viene. Es cierto, no estamos al mejor nivel de la NBA, es una realidad, pero tenemos a un equipo de desarrollo también de la NBA donde ha habido mexicanos que han podido dar el salto y que han estado ahí. Entonces, es una de las etapas donde estamos en un segundo nivel, digamos, del básquetbol mundial, porque es una realidad, pero podemos competir. Se le ha ganado Brasil, se le ha ganado Argentina, se ha peleado con Estados Unidos ante Canadá. ¿Por qué? Porque también se tiene mucho corazón y también yo te diría que una de las posibilidades es que México tiene talento, ¿no? Nada más falta ese fogueo internacional.
1: Totalmente, y además creo que con una base muy importante de seguidores, de fans, porque estos dos partidos en Zacatecas, por lo menos la entrada o el lleno estaba asegurado, Mario. Oye, seamos optimistas, creamos que sí, México tiene la posibilidad de asistir a Qatar y con ello de representar nuevamente al país en un mundial. ¿Tú cuál crees que deba ser el brinco que deben dar para competir realmente contra las potencias?
0: Mira, va a ser muy importante lo que viene. Son tres fechas. Empezamos este fin de semana terminando la fecha con Brasil. Después van a enfrentar a Chile y van a enfrentar a Colombia y a Brasil nuevamente. Entonces, de esos seis partidos, cuatro tienen que ser victorias, ¿no? Es una realidad. Y a partir de ahí ya alguna vez ya también fueron a un mundial y la verdad es que hubo buen fogueo. Al final te encuentras con estilos también de juego, ¿no? Los europeos. Y lo hemos visto, lo hemos visto en los mundiales anteriores. Es otro tipo de juego no tan físico, aunque se han acercado mucho a la gente de Estados Unidos, porque pues básicamente el básquetbol de Estados Unidos también es muy físico, pero nos demostró los europeos que teniendo bases, jugando también al triple, con ciertas coladas, ciertos niveles también de estar jugando en la base, ¿no? Con tipos altos y inteligentes, no tanto fornidos como lo que pasa en la NBA, puede funcionar y le han complicado estos últimos, ¿no? Los últimos años. En Argentina, cuando lo desarrolló, es lo mismo, ¿no? Desarrolló mucha movilidad, mucho cuerpo, de estar jugando en mucha intensidad. Y México tiene que encontrar ese estilo. Yo creo que México no somos tipos tampoco corpulentos, ¿no? Nuestros jugadores no son tan corpulentos, pero son muy hábiles y tienen muy buen estilo de media distancia y de larga distancia. Entonces, es encontrar ese estilo que tú bien dices, encontrar una escuela que en el deporte mexicano siempre nos ha costado, en cualquier deporte que me digas en ese sentido, pero el básquetbol en ese sentido ha jugado últimamente con talento, con movilidad, con tiros de media y larga distancia, ¿no? Porque si le peleamos físicamente a los equipos, difícilmente vamos a poder doblegarlos por ahí.
1: Muy bien, Mario. Pues a nuestra audiencia que quiera darle seguimiento a cómo le va la selección de básquetbol, puede seguirlo en nuestro sitio hermano si.com/MX. Muchísimas gracias, Mario. Pues esperemos que haya buenas noticias.
0: Yo creo que sí. Seguiremos esperando ahí que se le pueda ganar a Brasil en casa.
1: Gracias, Ibe, también por estar con nosotros en este viernes.
2: Muchas gracias. Que tengan muy buen fin de semana.
1: Y a ti que estuviste con nosotros esta semana, muchísimas gracias. Ya sabes que toda la información sobre estos y otros temas están disponibles en expansión.mx. 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Nos escuchamos el lunes.
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2: Es viernes 28 de agosto, yo soy Javier Garza.
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2: Jorge Gutiérrez, amigos del Noti, muy buenos días. Llegamos finalmente al viernes. La que no llegó fue Maca, ya no alcanzó a llegar a la grabación, pero de todas maneras aquí le damos, Jorge, buenos días.
3: Javi, muy buenos días. Así es, y mira, se vale, ¿no? De vez en cuando hay que tomarse un relax. Lo importante es que estamos aquí para informar a la nación.
2: Así es, y por cierto, hoy que es una fecha pues conmemorativa, Jorge, hoy se cumplen 10 años de la muerte de Juan Gabriel. Creo que todos de alguna u otra forma recordamos dónde estábamos cuando escuchamos la noticia, pero yo me acordé del efemérides porque el otro día le oí decir a un amigo venezolano que fue justo cuando se murió Juan Gabriel, cuando todo se fue a la chingada.
3: Así es, Javi, y mira, va a estar conmemorado por todos lados. Por ejemplo, para los que les gusta el cine, va a estar el concierto de Bellas Artes en Cinemex del 28 al 30 de agosto. Van a restaurar toda la imagen en 4K para toda la gente que quiera ir. Va a estar del 28 al 30 de agosto. Y también algo que me llamó muchísimo la atención, Javi, y seguramente ya casi nadie lo hace, mandar cartas. ¿Por qué? Porque hay un timbre postal oficial de Correos de México que lanzó una edición especial de una estampilla conmemorativa dedicada al Divo de Juárez. Cuesta solamente 7.50 pesos, Javi. Entonces, ahí está. Para los que todavía mandan cartas, pues un recuerdo muy bonito del Divo de Juárez, ¿no?
2: Para los chavos que nos escuchan, sí saben lo que es una estampilla postal y una carta, ¿verdad? Me imagino. Por cierto, gracias a todos los que nos siguen mandando sus comentarios sobre dónde nos escuchan o cómo nos escuchan o qué hacen. Cuando nos escucha, como decía ayer Maca, nos da muchísima alegría saber que somos parte de su rutina. Hoy, por ejemplo, una podescucha me comentaba todas las formas en las que escucha el Noti. Incluso me decía, por ejemplo, que su hija, que es doctora, que nada más anda metida en rollos de ciencia y nada más escucha cosas de su profesión, también escucha el Noti. Entonces, siempre es bueno saber eso. Y luego nos escriben de Brasil, de Italia, de Estados Unidos. Y todo eso, la verdad, nos da mucha alegría, pero bueno, ya basta de palmaditas en la espalda, Jorge, porque también tenemos que entrarle a la información. Y vamos a empezar con otro gobernador bajo investigación en Estados Unidos por supuestos vínculos con el crimen organizado, porque un reportaje de N+ asegura que la investigación que los vecinos hicieron a Rubén Rocha Moya se ha extendido a uno de sus cuates y aliados políticos más cercanos, el gobernador morenista de Tamaulipas, Américo Villarreal.
3: Según el reportaje, fiscales federales en Nueva York y Texas tienen expedientes abiertos contra Villarreal por lavado de dinero y recibir financiamiento del narcotráfico a su campaña, y que las investigaciones se sustentan en testimonios recabados por la agencia antidrogas, la DEA y el Departamento de Seguridad Interior, que incluyen el testimonio de una mujer, Jocelyn Hernández, que fue subdelegada del Bienestar y operadora de Morena en Sinaloa. ¿Cómo ves cómo se va poniendo la cosa, Javi?
2: Se pone interesante, Jorge, y este reportaje confirma también algunas versiones que habían estado circulando, porque Rocha Moya y Villarreal comparten un vínculo político fuerte. En 2021, Américo fue coordinador de la campaña de Rocha Moya a la gubernatura de Tamaulipas, la misma campaña que, según el gobierno de Estados Unidos, recibió financiamiento del cártel de Sinaloa y en la que integrantes del cártel intimidaron a candidatos opositores. Eso está más que documentado. El reportaje incluso recoge el agradecimiento que Rocha le dio a Villarreal cuando tomó protesta y le dice que le debe un pedazo de la gubernatura y que se lo pagará en Tamaulipas. Pues ojalá que ya se lo haya pagado, porque Rocha Moya ya se fue.
3: Según el reportaje, Jocelyn Hernández dijo a investigadoras de Estados Unidos que ella recibió dinero de Fausto Isidro Mesa, alias El Chapo Isidro, uno de los jefes del cártel de Sinaloa. Eso fue en 2021, antes de que estallara la guerra entre las facciones del cártel. Al año siguiente, Américo Villarreal ganó la gubernatura de Tamaulipas y varias investigaciones han apuntado al apoyo del crimen organizado en esta campaña.
2: Bueno, una cosa que ya se había publicado, por ejemplo, era que el llamado rey del huachicol, Sergio Carmona, que fue asesinado en noviembre de 2021, había apoyado las aspiraciones de Américo Villarreal a la gubernatura de Tamaulipas. Ahora esto parece indicar que también hubo apoyo del cártel de Sinaloa. Hasta ayer la presidenta Claudia Sheinbaum no había reaccionado a este reportaje, aunque a ella le gusta hablar de otro gobernador de Tamaulipas, y ahorita les vamos a decir quién y por qué.
3: Pero antes tenemos que comentar también que ayer fue vinculado a proceso Fernando Farías Laguna, uno de los cabecillas de la red de huachicol fiscal en la Marina y las aduanas, y que se había escapado a Argentina. La Armada de México ya le retiró el rango de contralmirante, pero el proceso se ha desarrollado a puerta cerrada, según esto por razones de seguridad nacional, pero ya sabemos que el motivo real es de seguridad política para que no salpiquen los nombres que saldrán a la luz. ¿Tú crees que salgan pronto, Javi?
2: No, de hecho ya están saliendo, lo que pasa es que están saliendo en privado, ¿no? Aquí el tema es justamente la opacidad de este proceso, ¿no? En donde la Fiscalía General de la República, con el apoyo del juez que lleva el caso, está, pues, si no echándole tierra a todo esto, por lo menos guardando todos los detalles de esta red de huachicol fiscal que se están ventilando en el juzgado. Ya brincó, por ejemplo, el nombre de Andy López Beltrán, porque ayer el abogado de Farías Laguna, Epigmenio Mendieta, dijo que el hijo del expresidente ya salió a relucir porque el Ministerio Público citó testimonios sobre una supuesta mediación de Andy para destrabar un barco que traía combustible de contrabando en el puerto de Guaymas, y que eso lo hizo con una llamada al secretario de Marina del gobierno de López Obrador, Rafael Ojeda, que es aparte tío de Farías Laguna, lo cual nos da una idea, pues, qué tan alto llega esta red de huachicol fiscal. También se mencionó al senador Adán Augusto López, así que los nombres empiezan a salir, solamente que en privado, y necesitamos al abogado de Farías Laguna para que nos diga lo que se está comentando ahí adentro.
3: Y decíamos que a la presidenta Claudia Sheinbaum le gusta hablar de otro gobernador de Tamaulipas, el antecesor de Américo, el panista Francisco García Cabeza de Vaca, que está acusado de delincuencia organizada, lavado de dinero y fraude fiscal, pero ha librado la detención gracias a que está en Texas, porque tiene doble nacionalidad. Entonces, este caso fue la base para una reforma que ayer presentó la presidenta para prohibir que personas con doble nacionalidad sean candidatas a la presidencia de la República o gubernaturas. Y también hay que decirlo, Javi, un día después de que Cabeza de Vaca dijo que él estaría interesado en ser presidente de México.
2: No, yo creo que eso ya es un sueño guajiro para Cabeza de Vaca, considerando todos los expedientes que tiene abiertos, ¿no? Pero esta iniciativa de reforma constitucional sí ha resultado muy polémica. No prohíbe la postulación de personas que hayan tenido alguna vez una nacionalidad adicional a la mexicana. Más bien exige que aquellos que la tengan renuncien a cualquier ciudadanía extranjera como requisito para que puedan registrarse. Sin embargo, como te digo, la iniciativa ha recibido críticas por lo que parece ser una discriminación, ¿no? Por ejemplo, contra migrantes o hijos de migrantes o habitantes de estados fronterizos que, pues, a lo mejor nacieron en Estados Unidos y tienen la doble nacionalidad y ahora se les negaría ese derecho.
3: Y también le pega a aquellos nacidos en otro país por cualquier circunstancia, o tienen un padre extranjero y adquirieron esa nacionalidad. Y de hecho, una de las primeras damnificadas sería la senadora Cecilia Guadiana, que es vista como la carta de Sheinbaum para ser la candidata de Morena a la gubernatura de Coahuila en 2029, pero nació en Laredo, Texas, así que tendría que renunciar a su pasaporte de Estados Unidos. Por cierto, Cecilia está casada con Américo Villarreal Santiago, hijo del gobernador de Tamaulipas, y que ya decíamos, Javi, podría estar vinculado con el crimen organizado.
2: Y que se dice de ambos, de Américo Papay y del hijo, que ya les habrían quitado las visas para entrar a Estados Unidos. Cecilia Guadiana no tendría ese problema, ella tiene el pasaporte, pero si persisten sus aspiraciones a la gubernatura y se aprueba esta reforma, pues tendría que renunciar a la nacionalidad estadounidense. Actualmente la Constitución dice que un requisito para ser presidente o gobernador de un estado es ser mexicano por nacimiento y no adquirir otra nacionalidad. No dice nada sobre haber tenido una nacionalidad previo a la postulación como candidatos. Entonces la reforma pretende cerrar esta laguna con el supuesto objetivo de protegernos de intereses extranjeros, pero que parece ya muy, muy anacrónico, ¿no, Jorge? O sea, los candados que se pusieron en la Constitución mexicana, en la del 17, que venían incluso desde la de 1857, para que puedan ser postulados solo personas con nacionalidad mexicana, previamente en el caso de presidente de la República, que tenías que ser hijo de padre y madre mexicano, ahora nada más es padre o madre de nacionalidad mexicana por nacimiento, pues son artículos que provienen de una época en la que todavía estaban frescos los traumas de las invasiones extranjeras, ¿no? Pero la realidad es que hace más de 100 años que en México no invade un país extranjero. O sea, el hecho de tener una doble nacionalidad no significa que tengas la lealtad dividida o que tu lealtad esté en el otro país. La presidenta Claudia Sheinbaum, por ejemplo, pudiera fácilmente tener la nacionalidad búlgara, ¿no? Por el lado de su madre. Y si lo hubiera tenido, ¿no? Si lo hubiera sacado de joven, yo no dudaría de su lealtad a la ciudadanía mexicana. Entonces, esto seguramente va a dar también para un buen debate, ¿no? Sobre lo que significa ser mexicano. Y ayer les contamos de la reunión que tuvieron el canciller Roberto Velasco y el secretario de Estado Marco Rubio en Washington y que habían hablado de seguridad y migración. Ahora tenemos ya más detalles de la sustancia, sobre todo de lo que Rubio le pidió o le exigió a Velasco, que es detener a los migrantes en la frontera del lado mexicano para que no crucen.
3: Esto básicamente es seguir aplicando la política que Donald Trump le impuso a López Obrador en su primer periodo. La diferencia es que en tiempos de López Obrador, Trump decía que sí le habían cumplido, pero ahora su gobierno ha sido insistente en que México no hace lo suficiente para frenar la migración, aun cuando los cruces de indocumentados han caído drásticamente por las nuevas políticas de Trump. Pero ahora Rubio incluye en su demanda que el gobierno mexicano también frene la migración de mexicanos. Con nada están a gusto, Javi.
2: No, para nada, Jorge, y sobre todo porque el gobierno mexicano siempre ha tenido la política de que si los mexicanos quieren salir del país, no los detiene. Esto lo reportó ayer la agencia Bloomberg, señalando que el impulsor de esta política es Steven Miller, que es uno de los principales asesores de Trump y arquitecto de su política antiinmigrante, y la causa es que la Casa Blanca ha señalado un aumento en las detenciones de migrantes indocumentados en la frontera, y por eso aseguran que México le está aflojando.
3: Sin embargo, el exigir que ahora el gobierno mexicano impida la salida de sus propios ciudadanos es un giro porque históricamente no se ha hecho. El muro que puso México desde tiempos de López Obrador para frenar a migrantes era para los extranjeros y por eso se había militarizado la frontera de Chiapas con Guatemala y se había desplegado a la Guardia Nacional para disolver caravanas de migrantes. Ahora, ¿qué va a pasar, Javi? ¿Van a poner Guardia Nacional para no dejar pasar mexicanos en la frontera norte de México?
2: Eso sí resultaría preocupante, ¿no? Porque a final de cuentas te pudiera atentar contra el libre tránsito. Ahora, sí es un hecho que las medidas drásticas de Trump han provocado que cada vez menos migrantes busquen atravesar México y llegar a la frontera con Estados Unidos. Desde el inicio del gobierno de Sheinbaum en octubre de 2024, el flujo migratorio al norte ha mantenido una marcada tendencia a la baja hasta acumular una reducción de 97% en las detenciones de migrantes en la frontera. Entonces, y sí hemos visto menos migrantes atravesar México, menos saturación también en la frontera, pero pues la gran pregunta aquí es cómo responde el gobierno de Claudia Sheinbaum a estas exigencias de Estados Unidos. López Obrador dobló las manos sin chistar. Vamos a ver qué dice la presidenta.
3: A ver, ¿tú qué crees que suceda en este ambiente político que se está formando y después de la reunión de los cancilleres?
2: Es difícil anticiparlo, Jorge, sobre todo porque las tensiones con Estados Unidos han estado creciendo, ¿no? López Obrador accedió a esa demanda de Trump a cambio de que lo dejaran en paz en todo lo demás. Y si te acuerdas, no se le criticaba mucho por el tema del narcotráfico, ¿no? Durante el primer gobierno de Donald Trump y el sexenio de López Obrador, en los años en los que coincidieron. Pero ahora las presiones de Estados Unidos al gobierno mexicano vienen en distintos frentes. Vienen en comercio, vienen en seguridad, ahora ya vienen en migración. Y quién sabe si la presidenta vaya a acceder a esta demanda.
3: Ya lo estaremos platicando, pero vamos con más información internacional, porque ayer se nos fue platicar la tragedia que vive Nepal, con los deslaves en la zona norte del país, en la frontera con el Tíbet. El colapso de un glaciar masivo en los Himalayas provocó una avalancha de agua, lodo y rocas, un caudal de hasta 9 metros de altura que no dio margen para evacuar a las poblaciones en el camino. Las cifras de muertos superan los 350, Javi. Las imágenes son impresionantes, impactantes, cómo de repente llega el agua y se lleva todo a su paso.
2: No, son de película de terror, ¿no? La gente corriendo, por ejemplo, a buscar terreno alto. Me llama la atención que esto haya ocurrido de día, ¿no? Porque cuando este tipo de cosas pasan de noche, los saldos son mucho mayores, ¿no? Pues se lleva todo a encuentro, la gente está dormida y no tiene capacidad de reaccionar. En este caso parece que tampoco hubo una alerta temprana de evacuación. A su paso el agua se llevó viviendas, puentes, tramos de carreteras, mercados, presas hidroeléctricas. El saldo oficial sigue aumentando a medida que avanzan los rescates. Aparte de las más de 350 personas fallecidas que mencionas, Jorge, hay más de 1,400 desaparecidos y sabemos que con el paso del tiempo esos desaparecidos pues terminan apareciendo muertos.
3: El gobierno de Nepal asegura que las autoridades están operando a plena capacidad, enfocadas en ayudar a los heridos, localizar a las personas desaparecidas y brindar asistencia a las familias afectadas. Pero con un desastre de esas magnitudes, todo parece insuficiente y las condiciones montañosas en el terreno hacen difícil el acceso a la ayuda. Solamente me acuerdo con lo que sucedió en el Estado de México, Javi, cuando una piedra enorme cayó en comunidades allá en Tlalnepantla. ¿Cómo se sufrió? Imagínate allá cómo están.
2: No, imagínate en los Himalayas, o sea, nada más de ver el terreno escarpado, es obviamente algunas de las montañas más altas del mundo, ahí está el Monte Everest, por supuesto, y los científicos están tratando de determinar exactamente qué provocó estas inundaciones. Creen que pudo tratarse de una especie de tormenta perfecta, ¿no? Una combinación devastadora. Por un lado, que un enorme fragmento de glaciar haya caído al mismo tiempo que se estaba dando un desplazamiento de tierra más abajo, y eso genera un torrente de agua, de lodo, de roca que atraviesa de manera violenta los escarpados valles de la frontera de Nepal con China y golpea las aldeas como si fuera lo que le llaman un cemento líquido.
3: De momento hay 40 kilómetros de carreteras enterradas bajo toneladas de lodo, 19 puentes colapsados, el paso fronterizo de Georgieport que conecta Nepal con China está destruido y hay 12 instalaciones hidroeléctricas severamente dañadas. Asentamientos enteros quedaron completamente sepultados bajo capas de lodo y se alteró de forma permanente el cauce de ríos y arroyos. También hay que recordar, Javi, que India está pegada a Nepal. No sé si esto podría afectar en algún momento a la India como está afectando a Nepal. ¿Tú crees que llegaríamos a eso?
2: El terreno ya es más alejado de eso, ¿no? En muchas ocasiones este tipo de deslaves se detienen cuando se topan con pared, ¿no? Lo que pasa es que ahí hemos visto pues muchísimos asentamientos humanos en las faldas de las montañas y todos están en riesgo, ¿no? Porque ahora fue en este punto en particular donde se desprendió un glaciar, pero puede ocurrir en cualquier otro lugar. Pero esto está afectando principalmente a las zonas que están en las faldas, que también son las de más difícil acceso. Entonces, una tragedia la que se está viendo en Nepal, como comentabas, Jorge, unas imágenes impresionantes, ¿no? De verdad, terroríficas. Vamos a ver el lunes qué más noticias salen de por allá, pero ya nos tenemos que ir y como todos los viernes, tenemos que sacar la basura.
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2: Y razones nos sobran para mandar a LB a la llamada, autollamada, ministra del pueblo, Lenia Batres, pero hoy nos vamos a enfocar en una sola, porque reveló su incapacidad para presidir la Suprema Corte, que es el sueño que tiene, no es el cargo con el que ella sueña todas las noches, pero al ver su actuación en la sesión del miércoles, yo creo que hasta deberían prohibirle llegar a la presidencia de la Corte.
3: Y es que a Batres le tocó llevar la sesión en ausencia del presidente de la Corte, Hugo Aguilar, que quién sabe dónde anda. Y de entrada la empezó a regar porque pretendió brincarse toda la discusión de una sentencia y pasar directamente del listado del caso a la votación. cuando la discusión de los argumentos de cada ministro para votar a favor o en contra de la sentencia propuesta es uno de los trabajos más importantes de cada sesión, Javi. O sea, digamos, se quería saltar el inicio de la clase y se quería ir ya al recreo.
2: De hecho, es la parte más importante de cada sesión o la que más tiempo le consume a los ministros, ¿no? Porque es el momento en el que cada ministro explica por qué está votando de una forma u otra. Y la metida de pata se la señaló rápidamente el ministro Irving Espinosa para recordarle que antes de someter un proyecto de sentencia a votación, se tiene que poner a consideración del pleno precisamente para que cada ministro exponga sus argumentos y explique su voto.
3: Batres tuvo que apechugar y decirle a Espinosa que tenía toda la razón. Lo inexplicable es que Batres no es nueva en esto. Lleva casi 3 años en la corte y es una de las ministras que estaban antes de la elección judicial. O sea que ya debería saberle al asunto, ¿no crees, Javi?
2: Pues no, al parecer no ha aprendido nada. O sea, de todas las sesiones a las que ha asistido en los casi 3 años que lleva, al parecer no sabe cuál es el orden o no ha estado poniendo atención. Entonces, creo que esa manera, ¿no?, de conducir la sesión de la corte, que es la labor de la presidencia, la descalifica completamente para el cargo que ella quiere ocupar el año que entra. Y ya que andamos en la basura judicial, Jorge, otra que también tiene que irse a LB, sin duda, es la ministra María Estela Ríos, que ayer dijo que la Corte no puede interpretar la Constitución, que eso le corresponde al Poder Legislativo. Ahora, yo no soy abogado, pero sí sé que uno de los trabajos más importantes de la Corte es precisamente interpretar la Constitución. Para eso existe la Suprema Corte como Tribunal Constitucional y cualquier abogado te lo diría. Lo que pasa es que a veces María Estela Ríos se comporta como si se la pasó dormida en todas las clases que tuvo en la Facultad de Derecho. Entonces, vamos a ponerlas en el saco, les ponemos un muñito y las mandamos a LB y nosotros ya nos mandamos, pero al fin de semana.
3: Así es, Javi, toca escuchar a Juan Gabriel. Mi canción favorita es Caray, ¿la tuya?
2: Híjole, yo la verdad es que tengo varias. No te pudiera decir alguna, quizá querida, ¿no? Quizá inocente, pobre amigo, pero la verdad es que todas, ¿no? El Divo de Juárez era un maestro. Simplemente es inexplicable la pérdida que tuvo la música mexicana hace 10 años con la partida de Juan Gabriel. Yo me acuerdo, fíjate, Jorge, yo incluso estaba fuera del país, estaba en Guatemala y la televisión no dejaba de pasar reportajes y retrospectivas y videos de canciones de Juan Gabriel.
3: Digo, para tener como una idea, ¿no?, de lo importante y el ícono que fue, no nada más en México, en todo el mundo, ¿no?, lo que fue Juan Gabriel. Y te aseguro que jovencitos que nos van escuchando, niños que van con sus papás, seguramente se saben al menos una canción, Javi.
2: Ah, no, definitivamente, no la han escuchado, aún si no saben que es de Juan Gabriel. Así que, así como esta semana comentamos allá en Estados Unidos cómo les dolió la pérdida de Dolly Parton, pues digamos que aquí en México la muerte de Juan Gabriel fue un fenómeno similar, yo me atrevería a decir incluso que mayor. Entonces, pues, ¿por qué, Jorge, para despedirnos, por qué no te arrancas con una de Juan Gabriel? A ver, vamos a sacarla de ahí del Spotify, a ver qué nos pones. Ya para irnos al fin de semana y nos escuchamos el lunes. Mientras tanto, ¿dónde nos encontramos?
3: A mí me encuentran en todas las redes sociales como Jorge TZ Chamorro. ¿Y a ti, Javi?
2: En Twitter y en Instagram en @JaGarzaRamos. Que tengan un gran fin de semana. Nos escuchamos el lunes, que todavía va a ser agosto, pero ya en la antesala de septiembre.
3: Y Javi, ya de regreso a clases.
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1: Hay cosas que no se ven. 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
1: Hola, soy Selene Ramírez. Hoy es viernes 28 de agosto y estas son las novedades tech del día.
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1: Grand Theft Auto 6 es el videojuego más esperado en la historia del gaming y su impacto será tal que elevará el gasto en la industria hasta un 17.5%, según datos del informe de mercado global de videojuegos de la consultora Newzoo, la cual refiere que se trata del mayor crecimiento de cualquier modelo de negocio. Según las cifras, se prevé que el mercado mundial de videojuegos crecerá 6.1% hasta alcanzar los 213.900 millones de dólares, y una buena parte de ese comportamiento será resultado del lanzamiento del título de Rockstar el próximo 19 de noviembre. Iván Castro, especialista en videojuegos de Circana, señaló a Expansión que este juego genera un efecto multiplicador, pues habrá consumidores que utilizarán GTA 6 como el momento para dar el salto definitivo a la generación actual de consolas. Otros pueden aprovechar para renovar una televisión, comprar almacenamiento, audífonos, los controles o contratar determinados servicios, y ahí GTA 6 beneficia indirectamente incluso a compañías que compiten por el mismo presupuesto de entretenimiento. Otro ejemplo de su relevancia y alcance, incluso antes de que se publique oficialmente, es que generó aproximadamente 180 millones de dólares en ventas de reservas digitales en la última semana de junio en Estados Unidos y los 5 mercados europeos más grandes: Reino Unido, Francia, Italia, Alemania y España. Ronan Patrick, especialista de Newzoo, mencionó que a partir de esa curva de preventas, el juego se sitúa en camino de alcanzar entre 3.300 y 5.200 millones de dólares en ventas globales acumuladas para el final de la semana de lanzamiento, lo cual supone el mejor comienzo de una campaña de preventa jamás registrado en su base de datos.
0: Tecnología.
1: Nvidia sigue ampliando su relevancia en el mundo de la inteligencia artificial, esta vez porque acordó comprar la plataforma de código abierto de inteligencia artificial Hugging Face por 12.900 millones de dólares. De acuerdo con reportes de medios como The Information, Business Insider y CNBC, el proceso de adquisición lleva varias conversaciones recientes en curso y se aceleró luego de que la compañía recibiera otras ofertas de adquisición por competidores de Nvidia. Este movimiento es relevante en la industria tecnológica porque, en caso de que el acuerdo se complete, Nvidia se haría con una de las plataformas más populares en la distribución y trabajo con modelos de inteligencia artificial de código abierto, lo que le puede dar mayor alcance al gigante de los chips en su ecosistema de software y modelos. Comúnmente conocida como el GitHub de la inteligencia artificial, Hugging Face es una plataforma donde las personas pueden subir, encontrar y descargar modelos de inteligencia artificial entrenados en diferentes tareas que van desde la generación de texto, la conversión de voz a texto o viceversa, entre más labores. Hugging Face permite el acceso a una biblioteca de código abierto y la idea principal detrás es que democratice el acceso a tecnologías avanzadas para que cualquier programador pueda trabajar sobre modelos de vanguardia.
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1: La NASA, la Reserva Federal, el Departamento de Justicia y el Senado de Estados Unidos estuvieron entre los objetivos de una infraestructura de ciberatacantes que, de acuerdo con el gobierno estadounidense, era operada por un grupo de hackers patrocinado por China. El Departamento de Justicia y el FBI anunciaron la incautación de dominios utilizados por dos plataformas de piratería informática conocidas como QScan y QT Router. Las autoridades estadounidenses aseguran que ambas herramientas eran utilizadas para atacar infraestructura crítica de Estados Unidos y otras redes sensibles. Los documentos judiciales desclasificados en el Distrito Sur de California señalan como responsable al grupo QTFY, vinculado con la empresa china del sector de ciberseguridad Nanjun Xinhui Network Technology Company. Según las autoridades estadounidenses, la organización ofrecía servicios de hacking a clientes de pago, entre ellos el Ministerio de Seguridad del Estado y el Ejército Popular de Liberación de China. Recuerda que si quieres saber más sobre este y otros temas, puedes consultar toda nuestra cobertura en expansión.mx/tecnología. Yo soy Selene Ramírez y me despido. Hasta la próxima.
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hay noticias sobre ese videojuego. Entonces ahorita en un rato voy a leer acerca de eso. También hoy hay estrenos. Ya se publicó el nuevo disco de Interpol, entre otras cosas. Pero hoy iniciamos con música del Grand Theft Auto.

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1: Y bueno, los playlists, la verdad es que están en todos lados. De hecho, ya hay un playlist aquí que hicieron, que bueno, debo decir que este no es un playlist oficial, pero que se supone que esta música va a venir en la edición 6. Que esto, bueno, a ver, ahorita voy a confirmarlo, a ver si hay algunos otros medios que estén mostrando ese playlist, porque la verdad es que no sé si esto es real, pero según esto aquí hay música de Kavinsky, de Weeknd, Black Eyed Peas, Crystal Castles, Daft Punk, que bueno, también es cierto que en el GTA pues siempre ha habido como este... bueno, no siempre, en las primeras ediciones según yo no había, pero ya después vino esta idea de que había una radio cuando te

subes a los carros. Entonces te subes a los carros, puedes sintonizar la radio ahí. En algunos casos, pues depende, ¿no? Que cuál era la edición y cómo empezaba a consolidarse todo, pero pues estaba esta onda de que te subías y estabas sintonizando una radio. Y pues, a ver, yo creo que me voy a ir con algo de otros playlists oficiales que hay aquí. Porque en realidad hay varios. Creo que hay uno que es... Ajá, este sí, sí, por ejemplo, es el... No. A ver, déjenme ver, porque se están mezclando entre varios. Por ejemplo, aquí tengo uno del San Andrés. Que aquí viene... viene Joe Cocker. Tiene muchísimo que no suena Joe Cocker. Voy a poner esto y ya ahorita nos vamos a ir con estrenos. Pero estos sonaban a radios de los carros del GTA.

Y bueno, ya viendo un poquito más adentro de todo el universo que hay aquí en el GTA, pues es que hay varias versiones que yo ni siquiera jugué, pero por ejemplo el Vice City, que ese creo que salió hace como unos 24 años, creo que fue del... A ver, ahorita voy a ver la fecha porque no la tengo aquí. Pero ahí en el Vice City, si te subías el carro, había varias estaciones. Había una que se llama Wild Style, Flash FM, Kai Chat, Fever 105, B-Rock. Hay una que se llama BCPR. Hay una que se llama Radio Espantoso. Así es el nombre. Emotion 98.3, Wave 100.3. Y ya al último viene la opción de que tú trae, bueno, que el carro trae su propio cassette, porque aquí dice el tape. Entonces, en cada una de esas radios que había en el Vice City, pues había música distinta. Por ejemplo, en Radio Espantoso, dice Radio Espantoso era una radio dedicada a música en español. A ver, déjenme checar ahorita bien este pequeño detalle. Bueno, dice música en español, pero según yo no todo es en español. Por ejemplo, aquí hay algo de Deodato. A ver, voy a poner esta canción, que según tengo entendido que es un trabajo instrumental, creo. Pero esta canción venía ahí en lo que era Radio Espantoso. No es en español todo, al parecer. Ahí también viene Tito Puente, viene Benny More, Machito, Mongo Santa.

Y esta es una de las canciones que viene ahí en esto que es Radio Espantoso. Que la verdad es que está bastante bueno ese nombre. Y es parte de las radios que puedes escuchar cuando te subes a un auto en el GTA Vice City. También ahí en ese playlist viene Mongo Santa María, Cachao, Alfa Banditos. No todos en español, hay algunas que sí y otras que no. Hay otros proyectos que se llama Una Esta, Lionel Liston Smith, entre otros. Pero por ejemplo, en la radio Beat Rock, ahí esto es como más un poco hard rock, un poco heavy. Tiene música de Motley Crue, de Twisted Sister, de Maiden, de Ozzy Osbourne. Entonces como que se van mucho de ese lado. También hay pues los clásicos, Megadeth, Anthrax, Slayer, Judas Priest. Esos en B-Rock. Y hay la que se llama Fever, que ahí viene, se supone que es más como para darle a música disco, soul, funk. Y hay música de René Ángelas, Point Sisters, Tina María, Michael Jackson está ahí, The Whispers. Y así es más o menos este universo de la radio. Hay una que se llama Flash FM, que ahí meten música de Yes, por ejemplo. Meten Electric Light Orchestra, Troll Talk está Outfield, ¿quién más? Go West, y así más o menos. Y la de Wildstyle, que ahí por ejemplo meten Herbie Hancock, está Mantronics, Run DMC y muchos otros. Pero más o menos así es la radio del GTA Vice City. Y pues el día de hoy, como les decía hace rato, pues está siendo muy viral porque en algunos medios, bueno, de hecho yo ya vi hasta gente que se supone que hackeó el juego y ya lo terminó, pero eso no es oficial, vamos a dejarlo como eso extraoficial. Oficialmente, de momento, lo que se está publicando son algunos medios que han jugado aproximadamente la primera media hora del juego. Yo no he investigado tanto, no he visto que tanto se ha filtrado acerca de esto, probablemente mucho, como para que ya haya personas que ya lo hayan acabado completo. Pero al menos en medios oficiales pues se habla de eso, unos 27, 30 minutos de lo que se supone que va a ser el juego. Y por ejemplo aquí estoy viendo una publicación de Shataka, que pues están hablando un poco de la de experiencia de cómo están construyendo el juego ahí en Rockstar. Dice, hay un detalle que cambia bastante la lectura de estas imágenes. Todo el material fue capturado dentro del juego con una PlayStation 5. Eso quiere decir que estamos viendo un GTA 6 ejecutándose en una consola de Sony. Entonces también como que muestran cuáles son las plataformas donde va a estar disponible. Obviamente consolas de última generación. Pero pues en medios oficiales aquí por ejemplo jugaron 27 minutos. Pero ¿qué más hay? Aquí dice el país accede a una exclusiva de GTA 6 de la mano de sus creadores. Y entonces dan primeras impresiones. En medios oficiales nadie dice que ha jugado el juego completo. Entonces por eso les digo que es como que al menos Rockstar lo que quiere hacer es mostrar un poquito para que se quede pues ahí mucho en incógnito. Pero pues en realidad yo creo que ya va a ser muy difícil con todo lo que se va a estar filtrando. Pero pues yo creo que voy a dejar por ahí lo de GTA V. Ahorita en el intermedio igual van a estar escuchando más o menos qué es lo que se dice acerca de estos pues avances que se están dando. Y ahorita vamos a ir entrando a los estrenos, porque bueno, ya desde hace unos días había dicho que se iba a publicar hoy el último disco de Interpol, del cual son 9 canciones completamente nuevas, porque solamente se habían lanzado 3. También ya está disponible el Never Enough, que son las versions, que pues son canciones de Turnstile que son interpretadas por muchos otros artistas. Y ahí viene interpretaciones de gente como Floating Points, Blood Orange, también está Fortet, Brandon Woody, Elton John. Que esa me llama la atención, Elton John cobereando a Turnstile. Panda Beer también está, AG Cook, que él está produciendo el último disco a Fontaine's DC, me parece. Shabaka Hutchins, que pues él hace jazz, entonces está haciendo una versión de Turnstile. También proyectos como No Reset by Time. Es una lista muy larga. Mustafa, Alex G, también eso es parte de los lanzamientos. Hay un disco nuevo de Ty Segall y hay un disco nuevo de Mastodon. Entonces más o menos por ahí vamos a estar escuchando
Y aprovechando que hay estrenos y que es el último viernes de agosto.

Y este es el cuarto track. Las canciones que se habían publicado como sencillo venían en el orden original, las tres primeras del disco. Y pues quise reproducir esta cuarta como pues intentando llevar un poquito ese orden. Pero pues también obviamente hay mucha gente que desde ya hace unos días ha estado opinando acerca de lo nuevo de Interpol, que yo sí escuché muchos comentarios buenos acerca de la segunda canción que se había publicado como sencillo, que es la de See Out Loud. Pero en general, pues, por ejemplo, aquí leo algunos comentarios de personas que publican cosas en Twitter. Y que por ahí está también un tweet de Hideo Kojima, que es este tipo que hizo este Metal Gear Solid, y publicó justo una captura de que hace unos días estaba escuchando, de hecho, la primera canción del disco de Interpol. Y aquí pues algunos comentarios, dice: después de escuchar el disco de Interpol ya tres veces, mi veredicto es que está mucho mejor que el anterior y que se atrevieron a hacer cosas nuevas. Y les funcionó aún cuando un par de canciones no terminaron de cerrarme, las voy a escuchar más o menos bien. A ver, por ejemplo, aquí hay algo, una publicación de este medio que es Enemy. Dice: Interpol sube el nivel para examinarse a sí mismo al mundo en el octavo disco, que es unificador y experimental. Esas son palabras del medio de Enemy. Y hay unas personas que están comentando, dice Enemy, que lo nuevo de Interpol es su mejor trabajo desde Antix. Y tengo las... Ajá, pues eso es lo que están diciendo algunos medios, que es lo mejor desde Antix. Eso dice, por ejemplo, acá. Dice... Bueno, que también creo que el día de hoy o el día de ayer hubo algunas listening parties, estos como reuniones, fiestas que se hacen para escuchar un disco. Y creo que hubo algunas en Ciudad de México. La verdad es que no estoy muy seguro, pero por ejemplo acá hay un tweet que dice: qué gracioso que ayer saliendo de una listening party de Interpol, yo no procesaba que acababa de escuchar. Y todo el mundo salió muy contento y pues las personas aceptaron muy bien ese disco. Pero bueno, fue una listening party que obviamente... pues van muchos fans de la banda. Entonces, pues creo que hay varios buenos comentarios. Gente que dice que es distinto a lo que han hecho. No sé exactamente si es distinto. Me suena mucho a Interpol, pero... pues es Interpol 2026.

Pues definitivamente sí suena completamente a Interpol. Y bueno, también ahorita se me olvidó mencionar, hay otros proyectos que igual sacaron disco que en un ratito vamos a escuchar porque todavía tenemos un poco más de una hora. Porque hay otro disco de Dinosaur Jr. y creo que, bueno, en la semana sí mencioné el de Russian Circles, pero pues igual, ya está disponible el día de hoy. Entonces, respecto a lo de Interpol, pues yo creo que sí siguen sonando mucho a ellos, pero pues de alguna otra manera, pues creo que sigue, pues suena bien, no suena nada mal este disco. Ya desde la primera canción que, de hecho, fue la que más reproducciones tuvo. Pues ya había ahí como varios buenos comentarios y también cuando sonó aquí. Pero bueno, pues yo creo que nos vamos a ir cambiando a otras cosas. Y ahora vamos a escuchar parte de estas versiones que hay de Turnstile. Y esta es la versión de Floating Points, que es una versión electrónica que también Floating Points tiene el lanzamiento hoy. No sé si va a dar tiempo de escuchar todo, porque pues este viernes todo el mundo está aprovechando para lanzar cosas. Pero Floating Points está en este disco de Turnstile y también él ya publicó un disco. Entonces hoy sí es viernes de estrenos.

Y bueno, este Versions de Never Enough es bastante largo. Son 22 versiones las que están publicadas. Y además de eso, vienen las versiones normales. Entonces, complementando los dos, son 2 horas y 3 minutos de música de Turnstile con otros artistas. Ahorita estaba leyendo un tweet que me dio mucha risa. Dice, como si uno no tuviera suficiente con la gente que se sobreactúa escuchando a Turnstile, ahora hay que escuchar 36 canciones de covers más. Y también, pues creo que un poco sí pasa así, al menos como que en hilos, en foros, en redes sociales hay como pues un poco esta onda de señalar a ciertos proyectos de las escenas actuales que probablemente podrían entrar en ese concepto de sobreactuar. Y entre ellos yo he escuchado que lo dicen de Turnstile, lo dicen de Black Country New Road, lo dicen de Geese. Bueno, de Geese se entiende muy bien. También lo pueden decir hasta de este proyecto de Anjin de Potrin, que pues también se le acusa de Psychoff. Y también se le acusó de eso a Geese, de estas de bandas que de alguna u otra manera se acercaron a una agencia de marketing y les dieron, pues, o sea, lo de Geese sí pasó, sí, eso sí se dijo en un podcast, que ellos se acercaron a una agencia de marketing para empezar a impulsar su música, además de que ya hacían cosas buenas. No estoy queriendo decir que se hicieron famosos solamente por eso, pero sí fue parte de una Psychoff. Pero sí, eso dicen. De todos modos, voy a poner otra canción de este disco. Y me llaman la atención los collabs que hay ahí. Esta es muy corta, es con Blood Orange.

Y bueno, son varias versiones, algunas muy cortas. Esto es de Blood Orange. La que voy a poner ahorita de Norwich y Baitán dura menos de 2 minutos. Pero con eso vamos terminando la primera parte, porque ya es la 1 de la tarde con 3 minutos. Entonces pongo esto último, nos vamos a un intermedio y después de eso, en la segunda parte va a sonar música de Ty Segall, Dinosaur Jr., lo nuevo de Mastodon y hay otras cosas por ahí. Pero bueno, todavía quedan algunos estrenos, así que con esto termino la primera parte.

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1: Hola, soy Selene Ramírez. Hoy es viernes 28 de agosto y estas son las novedades tech del día.
0: Tecnología.
1: Grand Theft Auto, juego más esperado, será tal que elevará el GTA hasta un 17.5% según datos del mercado global de video de la consultora Newzoo, la cual trata del mayor modelo de negocio. Se prevé que el mundial de videojuegos crecerá 6.1% hasta los 213.900 y una se comportamiento el propio especialista mexicana, acción que es un efecto multiplicado su GTA 6 como el para dar el sanitivo a la generación actual de consolas, o aprovechar para la televisión para almacenamiento, audífonos o con... Y ahí GTA 6 beneficia indirectamente incluso a compañías que compiten por el mismo presupuesto de entretenimiento. Otro ejemplo de su relevancia y alcance, incluso antes de que se publique oficialmente, es que generó aproximadamente 180 millones de dólares en ventas de reservas digitales en la última semana de junio en Estados Unidos y los 5 mercados europeos más grandes: Reino Unido, Francia, Italia, Alemania y España. Ronan Patrick, especialista de Newzoo, mencionó que, a partir de esa curva de preventas, el juego se sitúa en camino de alcanzar entre 3.300 y 5.200 millones de dólares en ventas globales acumuladas para el final de la semana de lanzamiento, lo cual supone el mejor comienzo de una campaña de preventa jamás registrado en su base de datos.
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1: Nvidia sigue ampliando su relevancia en el mundo de la inteligencia artificial, esta vez porque acordó comprar la plataforma de

0: código abierto de inteligencia artificial Hugging Face por $12,900 millones. De acuerdo con reportes de medios como The Information, Business Insider y CNBC, el proceso de adquisición lleva varias conversaciones recientes en curso y se aceleró luego de que la compañía recibiera otras ofertas de adquisición por competidores de Nvidia. Este movimiento es relevante en la industria tecnológica porque, en caso de que el acuerdo se complete, Nvidia se haría con una de las plataformas más populares en la distribución y trabajo con modelos de inteligencia artificial de código abierto, lo que le puede dar mayor alcance al gigante de los chips en su ecosistema de software y modelos. Comúnmente conocida como el GitHub de la inteligencia artificial, Hugging Face es una plataforma donde las personas pueden subir, encontrar y descargar modelos de inteligencia artificial preentrenados en diferentes tareas, que van desde la generación de texto, la conversión de voz a texto o viceversa, entre más labores. Hugging Face permite el acceso a una biblioteca de código abierto y la idea principal detrás es que democratice el acceso a tecnologías avanzadas para que cualquier programador pueda trabajar sobre modelos de vanguardia.
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0: La NASA, la Reserva Federal, el Departamento de Justicia y el Senado de Estados Unidos estuvieron entre los objetivos de una infraestructura de ciberatacantes que, de acuerdo con el gobierno estadounidense, era operada por un grupo de hackers patrocinado por China. El Departamento de Justicia y el FBI anunciaron la incautación de dominios utilizados por dos plataformas de piratería informática conocidas como QScan y QT Router. Las autoridades estadounidenses aseguran que ambas herramientas eran utilizadas para atacar infraestructura crítica de Estados Unidos y otras redes sensibles. Los documentos judiciales desclasificados en el Distrito Sur de California señalan como responsable al grupo QTFY, vinculado con la empresa china del sector de ciberseguridad Nanjing Xinhui Network Technology Company. Según las autoridades estadounidenses, la organización ofrecía servicios de hacking a clientes de pago, entre ellos el Ministerio de Seguridad del Estado y el Ejército Popular de Liberación de China. Recuerda que si quieres saber más sobre este y otros temas, puedes consultar toda nuestra cobertura en expansión.mx/tecnología. Yo soy Selene Ramírez y me despido. Hasta la próxima.
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4: ¿Por qué el videojuego Grand Theft Auto 6 es tan importante a nivel económico y cultural? ¿Por qué sientes que ChatGPT es tu amigo? La ciencia detrás de la inteligencia artificial.
5: Yo soy Mike Santaolalla y sean ustedes bienvenidos a este Top Expansión.
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4: No se trata simplemente del estreno de un videojuego más o de otro fenómeno dentro del mundo geek. Con el lanzamiento de Grand Theft Auto 6, estamos viendo el despliegue del fenómeno de entretenimiento más lucrativo, esperado e influyente de la historia moderna. Tanto que el hype ha trascendido los límites de la industria de los videojuegos. Estos son algunos datos clave para dimensionarlo. A nivel económico, el presupuesto de GTA 6 ronda los $1,500 millones, aunque hay estimaciones que lo sitúan por encima de los 2,000. Esto supera el costo de construcción que tuvo, por ejemplo, el rascacielos estrella de Dubái, el Burj Khalifa, y es 4 veces el presupuesto de películas como Avatar o Avengers Endgame. Analistas de Wall Street prevén que tan solo durante el primer fin de semana el videojuego superará los $1,000 millones en ingresos. Y aunque pasaron 12 años desde el lanzamiento de su versión anterior, está comprobado que este videojuego es capaz de generar 2 efectos en su industria: impulsar la venta de consolas y que ninguna otra empresa lance productos en las mismas fechas para evitar ser opacadas. A nivel tecnológico, fue desarrollado por Rockstar Games y gracias a la aplicación del Rage, el Rockstar Advanced Game Engine, el motor gráfico sello de la empresa, ha logrado 3 cosas: fotorrealismo y física de los elementos más allá de los estándares, el comportamiento y la interacción de personajes mediante la inteligencia artificial y la generación de contenido para redes sociales desde el mismo videojuego. Y a nivel cultural podemos decir que Grand Theft Auto se ha caracterizado por ser una sátira de la sociedad estadounidense y del capitalismo salvaje. En esta entrega insiste en retratar conductas como la obsesión por la viralidad en internet, la cultura de los influencers y el extremismo político. Además, será la primera versión que incluya a una protagonista jugadora jugable, Lucía, que construye la historia junto a su pareja Jason. Finalmente, el lanzamiento está previsto para el jueves 19 de noviembre de 2026 y se espera que sea un fenómeno mundial, tanto que algunos expertos advierten sobre el ausentismo laboral que generará el estreno.
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4: Sentir que un sistema de inteligencia artificial te entiende o tiene personalidad no significa que exista una mente consciente detrás de la pantalla, sino que tu cerebro tiende a la antropomorfización, la práctica humana de atribuir emociones, intenciones o características humanas a objetos o en este caso a plataformas para hacerlos más familiares. En realidad, herramientas como ChatGPT funcionan mediante la inferencia, el proceso matemático en el que un modelo entrenado recibe una consulta y genera una respuesta basada en patrones de lenguaje y probabilidades, sin experimentar un pensamiento o sentimiento real. Esta tecnología de generación de respuestas representa un negocio multimillonario, pues el mercado de infraestructura de inferencia alcanzó los $106,150 millones en 2025 y se prevé que llegue a $312,640 millones hacia el 2034. Así, cuando la plataforma te responde con empatía tras un mal día, únicamente replica estructuras lingüísticas asociadas al apoyo emocional que aprendió durante su entrenamiento. El apego afectivo hacia estos bots suele crecer porque el cerebro humano busca certezas y simplifica procesos complejos, interpretando que la máquina nos conoce en lugar de pensar en cálculos computacionales. Además, el comportamiento de estos sistemas presenta una marcada tendencia a complacer o dar la razón al usuario, un fenómeno conocido como sycophancy, lo que sumado a su disponibilidad ilimitada las 24 horas del día los vuelve sumamente atractivos. Sin embargo, especialistas de la Universidad Panamericana y de la UDEM advierten que sustituir el contacto humano por pláticas con chatbots indulgentes reduce los espacios donde nos enfrentamos a críticas, diferencias de opinión y visiones contrarias. Por ello, los expertos recuerdan que resolver problemas o conversar fluidamente no demuestra la existencia de una experiencia subjetiva ni puede reemplazar el acompañamiento de otra persona, la presencia de un amigo o de un profesional.
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Y esto que estamos escuchando es una de las canciones que viene en este álbum que se llama Mere Mortals. Este es el último disco que se publica el día de hoy, este último viernes de agosto, que es de Floating Points. Y como les decía ahorita antes de terminar la primera parte, pues Floating Points lanza su propio disco. Bueno, eso entre comillas, porque lo hizo con la Orquesta de Ballet de San Francisco. Pero lanza este nombre que viene con en esta cola. Y también él forma parte de las colaboraciones y los covers que escuchamos ahorita del Never Enough de Turnstile. Entonces está como muy activo ahí. Y pues para esta segunda parte y estos últimos 40 minutos que nos quedan, pues solamente vamos a escuchar música, yo creo que de 3 o quizá 4 discos, porque pues viene ahorita lo de Maroon Deep de Mastodon. También ya está el último disco que se llama There Near de Dinosaur Jr. y el disco Chrome de Ty Segall. Eso entre muchos otros estrenos que hay, porque la verdad es que solamente he metido algunos que he ido viendo. Seguramente hay varios que se me van a pasar, pero al menos en los medios donde estuve consultando, pues parecería que es tal vez, o al menos de lo más relevante y también de los proyectos que más suenan aquí en este espacio. Que también por ahí veía que hay algo de Erykah Badu con The Alchemist, igual, y ahorita a ver si da tiempo y pongo algo. Mike D también publicó un disco. Y ni siquiera he agregado lo de Russian Circles, que desde hace rato se supone que lo iba a agregar. Hay algo nuevo de este proyecto de Monterrey que es The Warning, que igual no sé si vaya a sonar algo, pero sí, en realidad hay muchos estrenos. Disco de Alabama Shakes, igual, de Tomb. Pero bueno, vámonos con esto, que es de lo último de Ty Segall. Igual y pongo dos canciones. El disco se llama Chrome.

Y se supone que algunas canciones de esto ya las había tocado en presentaciones recientes. Estoy leyendo algunos hilos en Reddit, precisamente donde hay gente que ha ido a ver recientemente a Ty Segall. Y que también pues hablan de eso, de cómo han tenido la recepción algunas canciones nuevas en giras. También, pues sobre todo, el cambio que siempre suele hacer Ty Segall en su música. Como que cada disco, digo, no he escuchado todos los discos de Ty Segall, pero los que he escuchado, sí hay trabajos que tienen un cambio completamente distinto. Entonces como que sí se está renovando constantemente este tipo. Y vamos a escuchar otra canción. Se llama Chrome.

Y esto se llama Chrome y es Ty Segall. Bueno, al menos con esto que venimos escuchando, pues hay varias guitarras en este álbum Chrome. También, pues creo que va a ir conectando muy bien con lo que vamos a escuchar ahorita, porque también va a sonar música del nuevo de Dinosaur Jr. Que sobre este disco, yo la verdad pues le seguí muy poco la pista. Entre tantas cosas que van saliendo, creo que ahorita estaba revisando, creo que ni siquiera puse los dos sencillos que se habían lanzado de este disco. Que los sencillos se lanzaron hace relativamente poco tiempo. Por ejemplo, el primero de este año fue de la canción de Zebra de Godaway, que fue el 30 de junio. Tiene casi 2 meses. Y Blowing Up, que creo que esa sí sonó aquí, esa se lanzó el 29 de julio, hace casi un mes. La portada está bastante buena. Si no la han visto,

No sé muy bien qué es, parecería a primera vista como unas de estas figuras que se van quedando ahí de alguna, de un fósil, pero creo que no son fósiles, tienen otras formas, algunos parecen como fantasmas, pero si la ves de lejos sí parecerían fósiles. Que eso me recordó a que, pues bueno, seguramente vieron todos los videos que han salido después de esto que pasó ahí en Nepal, las inundaciones que fueron entre el Tíbet y Nepal. Y resulta que ya después de toda la tierra que se movió ahí, empezaron a salir fósiles de hace cientos de miles de años. Entonces como que se parecen esos fósiles que salieron ahí de las, de los, no sé si se llama laúd de lodo, porque por ahí vi que tiene, le pusieron otro nombre a ese fenómeno. Pero bueno, eso que pasó ahí en Nepal, sí se parecen a esos fósiles. Vamos a escuchar esto que es la primera canción del Dernir. Está ahí en el video.

Y es el inicio de este álbum, se llama Dear Near, se publicó justo este viernes y la canción es Several Got Away. Yo creo que igual que como sucedió ahorita con lo que sonó de Ty Segall, pues voy a poner dos canciones de este disco. Y a ver, la otra que voy a poner es esta, que es exactamente el track número 3, Everything at Once.

Esto que está sonando se llama Everything at Once de Dinosaur Jr. Ya quedan pocos estrenos que, bueno, en realidad creo que esta segunda parte, pues desde, pues sí, desde lo de Interpol, pues sí trae guitarras, ¿no? Tal vez no tan estridentes ni nada. Y algunos trabajos de lo que escuchamos ahorita de las versiones que le hicieron a Turnstile igual traen guitarras. También lo de Ty Segall. Dinosaur Jr. obviamente igual. Y de eso nos vamos a llegar hasta Mastodon. Que pues ahí pues va a estar un poco más, un poquito más heavy. Y ya para ir terminando, porque ya nos quedan 18 minutos de programa nada más. Y ya de aquí también estaba pensando, porque justo no sé si fue el 27 o 28 que fue el aniversario de la muerte de Juan Gabriel. Que a ver, ahorita estoy viendo aquí, fue 28, es hoy. Hoy 28 de agosto se cumplen 10 años de la muerte de Juan Gabriel. Y creo que este año por primera vez en toda la historia del programa sonó Juan Gabriel ahí por los días del mundial. Ni me acuerdo exactamente por qué fue, pero el punto es que sonó Juan Gabriel. Y tal vez al final del programa del día de hoy deje algo de Juan Gabriel, porque pues hoy sí son los 10 años de su muerte. Murió el 28 de agosto del 2016 en Santa Mónica, California. Entonces igual terminamos con algo de eso, pero pues ahora nos vamos con algo de Mastodon, que esto es de su último disco.

Y ese es el inicio del nuevo disco de Mastodon. La canción se llama Barbarian's Blood. Y voy a dejar esta, que es una canción nueva de Trentremoler. Y ya ahorita regreso al final.

Y por ahí hubo un cambio. Lo que acaba de sonar se llama Simulacra de Charm School, que es un mix que hace Andrew Charm. Y ya con esto, pues estamos llegando al final de este programa, porque ya es la 1 de la tarde con 53 minutos de este que es, pues, precisamente el último viernes de agosto de este 2026. Igual por ahí mando saludos a mi novia Jennifer, que está escuchando desde Oaxaca. Y dentro de todos los estrenos que hubo este viernes, que bueno, como casi todos los viernes, que es el último viernes de cada mes, suele haber varios. Pues hoy los que pude agregar, porque también hay varias cosas que se me fueron. Por ejemplo, lo que acabo de agregar de Charm School es una canción que no estaba prevista en la lista, hasta ya al final. También, por ejemplo, hay música de Scarface, de este proyecto que es hip hop. ¿Qué más hay? Hay muchos relanzamientos. Hay relanzamientos de proyectos viejitos, como Steve Hackett, algunas versiones remasterizadas. Pero en general creo que pues traté de meter lo más importante. Sí, ahorita ya estoy viendo toda la lista y sí, me parece que no se fue nada importante que yo sepa. Y también pues por ahí les dejo la recomendación que pues está el nuevo disco de Chrome de Ty Segall, el nuevo disco de Dernier de Dinosaur Jr., el nuevo disco de Mastodon, estos nuevos remixes que hay de Charm School, el nuevo disco de versiones de Turnstile y el nuevo disco de Interpol. Entonces sí hay varias cosas para escuchar. Digo, por si no tienen nada que escuchar y se quieren sentar un domingo a hacer nada y poner algún disco, pues probablemente, tal vez como para los demás de 30, pues Interpol les quedaría muy bien. O quizá Dinosaur Jr. Pero bueno, pues por ahí se quedan las recomendaciones. Y ya saben que este programa suena de lunes a viernes, de 12 del día a 2 de la tarde. Ahorita me estoy encontrando con encabezados que dicen el día en que se fue Juan Gabriel. Que esto es algo que están publicando en Milenio. Y están contando que, bueno, para muchas personas creo que sí fue un momento, pues, clave, así de, si ¿sí te acuerdas qué estabas haciendo cuando se murió Juan Gabriel? Yo la verdad es que no me acuerdo, pero yo sí me acuerdo cuando se murió José José, por ejemplo. De ese día sí me acuerdo qué estaba haciendo. El de Juan Gabriel, no recuerdo qué estaba pasando ese 26 de agosto del 2016. Pero sí hay muchas anécdotas de personas que contaban qué estaban haciendo ese día. Por ejemplo, aquí en Milenio publican eso, que es el caso de la periodista que es Susana Moscatel, y ella está contando qué estaba haciendo ese día. Pero así seguramente hay anécdotas de muchas personas que recuerdan perfectamente qué estaban haciendo el día que se enteraron de la muerte de Juan Gabriel. Pues en causados hay muchos, creo que la propia historia de él habla por sí misma. Y también, pues la manera que he escuchado que a la que se refieren de él, por ejemplo, hay como un promocional que suena mucho ahí en Ibero 99 donde no recuerdo bien exactamente qué dicen, pero algo así como que pues después de 10 años nos dimos cuenta de lo parecidos que somos a Juan Gabriel. Y eso pues referente a esta cercanía que puedes tener con las letras que hace este señor o que hacía. Y pues el día de hoy voy a terminar con una canción que viene en estas grabaciones que hicieron en el Palacio de Bellas Artes. Y con esto los dejo, que es una versión un poquito larga, cerca de los 10 minutos. Pero bueno, me despido, que tengan una excelente tarde. El lunes todavía es agosto, va a ser 31 de agosto, entonces ya hasta el martes es primero. Pero el lunes y el martes va a haber dos proyectos que van a estar de visita por aquí. Que esos pues los van a poder escuchar después en versión podcast, porque todas esas visitas terminan en el canal de Spotify. Y todo eso lo pueden consultar en redes sociales. Que ya saben que estamos como arroba Asunción FM en Facebook y en Instagram. Y a mí me encuentran como arroba CESFloyd. CESFLOYD, que esto es en Instagram y en X. Entonces ahí están los links del playlist y también del canal de entrevistas. Y el lunes va a haber por aquí un proyecto de Argentina y el martes un proyecto de Chile. Pero bueno, me despido, que tenga una excelente tarde. Y ahora sí los dejo con algo de Juan Gabriel desde Bellas Artes. Se nos fue hace 10 años exactamente. Adiós.

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1: Hola, soy Selene Ramírez. Hoy es viernes 28 de agosto y estas son las novedades tech del día.
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1: Grand Theft Auto 6 es el videojuego más esperado en la historia del gaming y su impacto será tal que elevará el gasto en la industria hasta un 17.5%, según datos del informe de mercado global de videojuegos de la consultora Newzoo, la cual refiere que se trata del mayor crecimiento de cualquier modelo de negocio. Según las cifras, se prevé que el mercado mundial de videojuegos crecerá 6.1% hasta alcanzar los 213.900 millones de dólares, y una buena parte de ese comportamiento será resultado del lanzamiento del título de Rockstar el próximo 19 de noviembre. Iván Castro, especialista en videojuegos de Circana, señaló a Expansión que este juego genera un efecto multiplicador, pues habrá consumidores que utilizarán GTA 6 como el momento para dar el salto definitivo a la generación actual de consolas. Otros pueden aprovechar para renovar una televisión, comprar almacenamiento, audífonos, los controles o contratar determinados servicios, y ahí GTA 6 beneficia indirectamente incluso a compañías que compiten por el mismo presupuesto de entretenimiento. Otro ejemplo de su relevancia y alcance, incluso antes de que se publique oficialmente, es que generó aproximadamente 180 millones de dólares en ventas de reservas digitales en la última semana de junio en Estados Unidos y los cinco mercados europeos más grandes: Reino Unido, Francia, Italia, Alemania y España. Ronan Patrick, especialista de Newzoo, mencionó que a partir de esa curva de preventas, el juego se sitúa en camino de alcanzar entre 3.300 y 5.200 millones de dólares en ventas globales acumuladas para el final de la semana de lanzamiento, lo cual supone el mejor comienzo de una campaña de preventa jamás registrado en su base de datos.
0: Tecnología.
1: Nvidia sigue ampliando su relevancia en el mundo de la inteligencia artificial, esta vez porque acordó comprar la plataforma de código abierto de inteligencia artificial Hugging Face por 12.900 millones de dólares. De acuerdo con reportes de medios como The Information, Business Insider y CNBC, el proceso de adquisición lleva varias conversaciones recientes en curso y se aceleró luego de que la compañía recibiera otras ofertas de adquisición por competidores de Nvidia. Este movimiento es relevante en la industria tecnológica porque, en caso de que el acuerdo se complete, Nvidia se haría con una de las plataformas más populares en la distribución y trabajo con modelos de inteligencia artificial de código abierto, lo que le puede dar mayor alcance al gigante de los chips en su ecosistema de software y modelos. Comúnmente conocida como el GitHub de la inteligencia artificial, Hugging Face es una plataforma donde las personas pueden subir, encontrar y descargar modelos de inteligencia artificial entrenados en diferentes tareas que van desde la generación de texto, la conversión de voz a texto o viceversa, entre más labores. Hugging Face permite el acceso a una biblioteca de código abierto y la idea principal detrás es que democratice el acceso a tecnologías avanzadas para que cualquier programador pueda trabajar sobre modelos de vanguardia.
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1: La NASA, la Reserva Federal, el Departamento de Justicia y el Senado de Estados Unidos estuvieron entre los objetivos de una infraestructura de ciberatacantes que, de acuerdo con el gobierno estadounidense, era operada por un grupo de hackers patrocinado por China. El Departamento de Justicia y el FBI anunciaron la incautación de dominios utilizados por dos plataformas de piratería informática conocidas como QScan y QT Router. Las autoridades estadounidenses aseguran que ambas herramientas eran utilizadas para atacar infraestructura crítica de Estados Unidos y otras redes sensibles. Los documentos judiciales desclasificados en el Distrito Sur de California señalan como responsable al grupo QTFY, vinculado con la empresa china del sector de ciberseguridad Nanjun Xinhui Network Technology Company. Según las autoridades estadounidenses, la organización ofrecía servicios de hacking a clientes de pago, entre ellos el Ministerio de Seguridad del Estado y el Ejército Popular de Liberación de China. Recuerda que si quieres saber más sobre este y otros temas, puedes consultar toda nuestra cobertura en expansión.mx/tecnología. Yo soy Selene Ramírez y me despido. Hasta la próxima.
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7: ¿Por qué el videojuego Grand Theft Auto 6 es tan importante a nivel económico y cultural? ¿Por qué sientes que ChatGPT es tu amigo? La ciencia detrás de la inteligencia artificial.
8: Yo soy Mike Santaolalla y sean ustedes bienvenidos a este Top Expansión.
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7: No se trata simplemente del estreno de un videojuego más o de otro fenómeno dentro del mundo geek. Con el lanzamiento de Grand Theft Auto 6, estamos viendo el despliegue del fenómeno de entretenimiento más lucrativo, esperado e influyente de la historia moderna. Tanto que el hype ha trascendido los límites de la industria de los videojuegos. Estos son algunos datos clave para dimensionarlo. A nivel económico, el presupuesto de GTA 6 ronda los $1,500 millones, aunque hay estimaciones que lo sitúan por encima de los 2,000. Esto supera el costo de construcción que tuvo, por ejemplo, el rascacielos estrella de Dubái, el Burj Khalifa, y es 4 veces el presupuesto de películas como Avatar o Avengers Endgame. Analistas de Wall Street prevén que tan solo durante el primer fin de semana el videojuego superará los $1,000 millones en ingresos. Y aunque pasaron 12 años desde el lanzamiento de su versión anterior, está comprobado que este videojuego es capaz de generar 2 efectos en su industria.

0: personajes mediante la inteligencia artificial y la generación de contenido para redes sociales desde el mismo videojuego. Y a nivel cultural, podemos decir que Grand Theft Auto se ha caracterizado por ser una sátira de la sociedad estadounidense y del capitalismo salvaje. En esta entrega, insiste en retratar conductas como la obsesión por la viralidad en internet, la cultura de los influencers y el extremismo político. Además, será la primera versión que incluya a una protagonista jugable, Lucía, que construye la historia junto a su pareja Jason. Finalmente, el lanzamiento está previsto para el jueves 19 de noviembre de 2026 y se espera que sea un fenómeno mundial, tanto que algunos expertos advierten sobre el ausentismo laboral que generará el estreno.
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0: Sentir que un sistema de inteligencia artificial te entiende o tiene personalidad no significa que exista una mente consciente detrás de la pantalla, sino que tu cerebro tiende a la antropomorfización. La práctica humana de atribuir emociones, intenciones o características humanas a objetos, o en este caso a plataformas, para hacerlos más familiares. En realidad, herramientas como ChatGPT funcionan mediante la inferencia, el proceso matemático en el que un modelo entrenado recibe una consulta y genera una respuesta basada en patrones de lenguaje y probabilidades, sin experimentar un pensamiento o sentimiento real. Esta tecnología de generación de respuestas representa un negocio multimillonario, pues el mercado de infraestructura de inferencia alcanzó los $106,150 millones en 2025 y se prevé que llegue a $312,640 millones hacia el 2034. Así, cuando la plataforma te responde con empatía tras un mal día, únicamente replica estructuras lingüísticas asociadas al apoyo emocional que aprendió durante su entrenamiento. El apego afectivo hacia estos bots suele crecer porque el cerebro humano busca certezas y simplifica procesos complejos, interpretando que la máquina nos conoce en lugar de pensar en cálculos computacionales. Además, el comportamiento de estos sistemas presenta una marcada tendencia a complacer o dar la razón al usuario, un fenómeno conocido como psicofancy, lo que, sumado a su disponibilidad ilimitada las 24 horas del día, los vuelve sumamente atractivos. Sin embargo, especialistas de la Universidad Panamericana y de la UDEM advierten que sustituir el contacto humano por pláticas con chatbots indulgentes reduce los espacios donde nos enfrentamos a críticas, diferencias de opinión y visiones contrarias. Por ello, los expertos recuerdan que resolver problemas o conversar fluidamente no demuestra la existencia de una experiencia subjetiva, ni puede reemplazar el acompañamiento de otra persona, la presencia de un amigo o de un profesional.
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1: Vamos a abrir mi placa de YouTube, que también ustedes tienen el derecho de verla, porque los agradezco mucho y me da mucha felicidad. Chacatachán.
2: Acabamos de escuchar a Tita, una mujer que aprovecha sus redes sociales para compartir tips de maquillaje.
1: Así me arreglé yo para ir al mundial. Me voy a empezar a poner blanco en el lagrimal. Ahora me voy a poner el rojo.
2: Pero también una que otra tendencia.
1: Voy a calificar a squishies. Una cosita que se aplastan así. Este es el primer squishy. Parece que trae un chicle aplastado. Me dan ganas.
2: Tita tiene 82 años y cuenta con más de 900 mil seguidores en Instagram, 3 millones en TikTok y 1 millón en YouTube. Así es, nuestros abuelos o las personas de la tercera edad también utilizan las redes sociales. Estamos seguros de que en tu feed de TikTok o Instagram ya te has encontrado con Gramfluencers o creadores de contenido que pertenecen a este sector poblacional. Lejos quedó esa imagen tradicional del abuelito o abuelita en la mecedora, tejiendo o leyendo el periódico impreso. Y es que, contra todo pronóstico, los adultos mayores también están conquistando el espacio digital en lo que constituye una revolución silenciosa, pero potentísima.
3: Hice un estudio como para ver lo que es inclusión digital en redes. Entonces, pues vi TikTok, vi Instagram, me fijé en YouTube. Reddit tiene muchos adultos mayores y familiares de adultos mayores. ¿Pero qué nos gusta más? Y te lo digo, yo no trabajo mucho en redes porque luego pues se te va mucho el tiempo. Pero la gente pensionada, la gente que está, es YouTube precisamente. Allí he encontrado grupos de turismo, sobre todo grupos de salud. Ahí sí, de adultos mayores con adultos mayores.
2: Escuchamos a la doctora Patricia Hernández Salazar, investigadora del Instituto de Investigaciones Bibliotecológicas y de la Información de la UNAM. La invitamos al café de esta semana para conocer más sobre la inclusión digital de las personas de la tercera edad a propósito del Día del Abuelo que se celebra hoy. Son casos como el de Tita, uno en un millón. ¿Qué tan amigables o riesgosas resultan las redes sociales para nuestros abuelos? ¿Para qué las usan y cuáles prefieren? Patricia nos habla también sobre cómo integrar, escuchar y construir una sociedad digital en la que nadie se quede atrás. Porque sí, tarde o temprano, todos seremos adultos mayores en la red, incluidos los que hoy nos consideramos nativos digitales. Soy Emilia Martínez y este es el Café de la Mañana, un podcast del periódico Reforma. Compártenos en la caja de comentarios tu perspectiva sobre la inclusión digital de las personas de la tercera edad y si conoces a algún Gramfluencer, escribe aquí sus cuentas. ¡Feliz viernes 28 de agosto y feliz Día del Abuelo! Patricia, muchísimas gracias por acompañarnos aquí en el Café de la Mañana.
3: El Café de la Mañana, y me tomo un traguito. Emilia, muchísimas gracias a ustedes que nos hayan hecho partícipes de este podcast, de este programa que interesa y, como no, el Café de la Mañana, que soy cafetera. Muchas gracias, Emilia.
2: Gracias, Patricia. Para preparar el episodio estuvimos buscando algunos datos. Quizá tú tengas otros datos más actuales. Yo no encontré unas cifras de inclusión de la tercera edad. Lo que encontré fue que al menos hasta 2026, 73% de los adultos mayores de 50 años participa activamente en las redes sociales y casi 43% de este sector pasa más de una hora al día. Entonces creo que es importante hablar también de las cifras para dejar claro que no es cierto eso de que quienes ya tienen más de 50 años no participan en las redes sociales. Entonces, Patricia, para empezar quiero preguntarte, ¿tú cómo ves esta resistencia que hay a quitarle esa etiqueta de que la tecnología es exclusiva de los jóvenes?
3: El problema viene desde la definición y delimitación misma de lo que es un adulto mayor. un adulto mayor empieza en los 60 años en México. Y en México y a nivel internacional es la edad que determina la ONU. En efecto, ha aumentado. Yo tengo las mismas estadísticas que tú, pero yo las desgloso luego por quinquenios de 60 a 65, de 65 a 70, y es así, disminuyen, queda en 2 millones solamente de adultos mayores de casi 15, 17, que son los de 60 para arriba, que están conectándose a internet y que están utilizando tecnologías. Y si lo vamos pensando en lo que son redes sociales digitales, va disminuyendo más. ¿Por qué? Porque justamente ya no se tiene esta ímpetu de interés y motivación de tener que estar en un entorno que te puede ser inseguro por lo que estás diciendo y lo que estás publicando, porque es publicado. Entonces, en efecto, ese dato de los 50 centímetros, yo también dije, estaba yo bien feliz y todo, aunque platicando con colegas y con el entorno, pues no es cierto. Claro, de 50 a 60, no, pues sí, aumenta muchísimo, pero cuando ya lo vas haciendo por cohortes de 5 años a partir de los 60, y luego si tenemos ya la edad de cuando te jubilas y te pensionas a nivel internacional también y en México, que es 65 años para adelante, pues va disminuyendo, va decayendo. Si bien tenemos un interés, son más bien redes sociales de corte WhatsApp, ¿sí?
2: Ok.
3: De pequeños grupos muy controlados, que es mi familia, que son los colegas del instituto, las amigas que vamos a tomar el café. Entonces, sí, redes sociales, pero mucho más controladas. Redes sociales privadas, de grupos de interés.
2: De hecho, sí quería preguntarte, Patricia, porque hay un universo enorme de redes sociales y todos ni siquiera usamos todas, ¿no? O sea, cada quien elige la que más le gusta, o como bien nos estás mencionando, creo que mucho tiene que ver con quién queremos conectar. Si mis amigos están en Instagram, entonces uso Instagram. Si mi familia está en Facebook, entonces solo uso Facebook para hablar con mi familia. Entonces, quería preguntarte precisamente, pues, ¿qué redes son las que las personas de la tercera edad se sienten más atraídas por o utilizan más? Yo vi algunos otros datos que decía que, por ejemplo, YouTube atrae muchísimo a las personas de mayores de 65 años, en menor medida, por ejemplo, TikTok, ¿no? Que son completamente herramientas diferentes.
3: El TikTok, como es tan una red informativa muy rápida, no lo utilizan tanto, creo yo, los adultos mayores hasta donde yo lo veo. Por ejemplo, en TikTok, hablando de inclusión digital, solamente me encontré como unos 20 videitos y en un periodo de 20 a 25. Pero en Reddit y en YouTube sí se aumenta mucho la proporción de redes sociales grandes digitales, ¿no? Porque pues ya sabemos, el WhatsApp es lo que más se usa, pero de allí es YouTube. Y te puedo decir que se está integrando Reddit, no a lo mejor en México, pero sí a nivel internacional, se están utilizando mucho para adultos mayores, por los temas que puedes tratar allí, ¿no? Y la forma como te puedes expresar.
2: O sea, no solo el consultarlos, sino también usarlos ellos como creadores de contenido.
3: Como creadores de contenido. YouTube, hay muchos videos de adultos mayores ya en YouTube, te los encuentras, cocina. Principalmente esto que estaba diciendo del maquillaje, pero mucho de cocina y TikToks, ¿eh? TikToks también, pequeñitos de adultos mayores que crean contenido, hay mucho en TikTok de adultos mayores.
2: Patricia, aprovechando que tú justamente llevas tiempo investigando el tema, quiero profundizar un poco en las razones detrás del impulso. Bien nos has dicho que puede ser tanto para conectar con la familia, que creo que es la razón más evidente, que incluso es, pues sí, hoy todos nos comunicamos por WhatsApp, ¿no? Entonces, pues ya todos estamos casi obligados a usar el WhatsApp. Pero también dirías que hay un interés en no rezagarse, como el decir, pues sí, sí quiero aprender y quiero sentirme incluido, ¿no? En las realidades de hoy en día. ¿Qué otras razones podríamos ver detrás de la participación de la tercera edad en las redes sociales?
3: Básicamente creo que es comunicación y conexión. La actualización, la intención per se de ser un incluido digital, en este momento no existe, es un porcentaje muy, muy pequeñito. Yo hice un estudio en el INAPAM sobre el significado de las tecnologías para estos adultos mayores. Y utilicé 4 elementos. Uno, que es qué ideas tienen. 2, qué emociones les causan. 3, qué imágenes les vienen a la mente. Y la última, que podría ser el elemento más importante para quienes quieran crear contenidos dirigidos a adultos y promuevan que los creen: la utilidad. Entre las emociones, la primerita que aparece reiteradamente es ansiedad. Nos da como mucha ansiedad estar en redes sociales, las respuestas, y esta ansiedad nos lleva a la seguridad. De hecho, ahorita estoy trabajando lo que es vulnerabilidad informativa digital en adultos mayores. Y lo que están trabajando más es la ciberseguridad. Esto de la desinformación y todos estos mensajes, tú te metes a una pantalla y te da susto, noticias acá, mensajes por acá. Entonces, como ellos pretenden incluirse como tal, más bien lo que pretenden es estar conectados. Y si esa conexión la voy a hacer digitalmente con mis amigos de la secundaria, con la gente con la que estudié, con las amiguitas de hace no sé cuándo, y nos creamos un grupo, por ejemplo, hay grupos de adultos mayores, de mujeres para viajar seguras, de turismo y de este tipo de temas, que en realidad es más que la inclusión y la actualización, porque quiero estar incluida digitalmente, en realidad es qué utilidad me da estar incluida. Okay. ¿Qué actividades me van a permitir resolver mis problemas cotidianos? Y ahí está el YouTube. ¿Qué recetas? ¿Por qué esas recetas? ¿Cómo va a estar el clima? ¿Cómo busco esto? En fin, como más, ¿para qué me sirve? ¿Y qué voy a tener emocional y a lo mejor cognitivamente el uso de las redes para mí como adulto de 60 y más?
2: Hablemos entonces, Patricia, o sea, ya entendimos el uso que le quieren dar, qué provoca el interés. Ahora, sobre los desafíos y específicamente, o sea, ¿qué tan amigables son las plataformas hoy en día para las redes sociales? Sabemos que hay un montón de riesgos, ¿no? Y específicamente se ha centrado la discusión en los niños, en las infancias. Ahorita hay un mega juicio hacia Meta en Estados Unidos porque cómo las plataformas fueron diseñadas para crear adicción. Pero ahora hablando de qué tan amigables son para que las personas de la tercera edad puedan utilizarlas, digamos, pese a los retos que enfrentan, ¿no? Porque sabemos que hay desafíos físicos, ¿no? Al envejecer es normal experimentar pérdida de agudeza visual auditiva, lo que provoca que quizá algunos pues sientan el rechazo hacia las pantallas. ¿Tú cómo verías hoy tanto las herramientas físicas, que son los teléfonos, las tablets, todo eso, como las propias interfaces de las redes?
3: Son amenazantes, te lo puedo decir, ¿eh? Mira que yo me dedico a esto, yo estoy en información y todo hago esto. Son amenazantes y sobre todo actualmente por la mercadotecnia. Toda la pantalla está llena de datos. Aquí yo creo que más que las interfaces, tendría que ser, ¿eh?, se adapten a los adultos mayores para que haya una facilidad de uso. Hay 2 elementos en estos modelos de aceptación tecnológica en general, pero para adultos mayores más. Y dentro de ese modelo, de 2 elementos hablan principalmente: la utilidad y luego la facilidad de uso. Tal vez la facilidad de uso del diseño no creo que pueda cambiar, porque lo que importa es la economía. Entonces, pues si bien estamos en un tiempo de envejecimiento desde los 80 promulgado por la ONU, este proceso de envejecimiento a nivel internacional no les va a costear. Lo que yo creo es que quienes les promuevan la utilización, quienes sean los conductores de formación y aprendizajes, les enseñen a adaptar la pantalla. Mira, aquí tú la agrandas, acá todo. Y esta idea de decirles: y no veas lo demás, no te distraigas, tú quédate en lo que estás. Entonces, concretamente a la pregunta, no son fáciles de utilizar para nosotros la facilidad de uso de las redes sociales y en general las tecnologías, los tiempos. Tú quieres comprar un boleto de cine y te ponen allí 5 minutos. Sí. Tú encuentras tu clave, decides el asiento, decides, pues termina yendo la gente a comprar el boleto, que además si llegas y también ya hay uno o dos que te hace caso porque ya todo es automatizado y estás metiendo dinero. Entonces, sí, yo creo que falta mucho el diseño de interfaces, el diseño de instrucciones. Fíjate tú que con el tiempo las han ido quitando. Y estas instrucciones que nosotras podamos llevarnos a un archivito o imprimir. Porque lo que queremos es estar haciendo esto, switcheando de una instrucción a la red. No todos, ¿eh? Hay lo que le llaman los silver surfers, que sí, esos sí son súper metidos en la tecnología, pero que si hablamos de porcentaje de esta gente que está metida en la tecnología, de estos estudios que yo hice en el INAPAM, te puedo decir que de la muestra que yo elegía siempre trabajo cualitativo, solamente el 10% y era mucho los que verdaderamente estaban empapados en la tecnología y que les interesaba seguir abundando, ¿no? ¿Y en qué les gusta? Por ejemplo, ahora Alexa es la maravilla, la maravilla. Platican, le preguntan y ponme esta música, ¿no? Hay videos en red donde y empiezan a bailar y es real, ¿no? La compañía, por eso te digo.
4: Exacto.
3: Conexión, compañía, facilidad de uso, que te hable, pero si también Alexa luego se pone muy exquisita y tú le hablas con una voz de que me estoy tomando algo y quiero platicar, pues no va a platicar, ¿no? Entonces, facilidad de uso, Emilia, te puedo afirmar contundentemente que no tienen, que son amenazantes y que creo que se podría, habría una gran posibilidad económica para nosotros como adultos mayores si nos hicieran a los baby boomers, sobre todo los que tenemos la posibilidad económica, algunas interfaces bien pensaditas para nosotros, porque sí son difíciles.
4: Mencionaste algo muy importante que fue el tema de Alexa, también está Siri en el iPhone y pues hoy está ChatGPT, ¿no? Que sabemos que toda la tecnología conlleva riesgos, por supuesto.
3: Por supuesto.
4: Pero si quisiéramos verle el lado positivo, y tú mencionaste lo de acompañamiento, ¿no? Yo tengo amigas incluso que sus mamás, pues ya, pues sí, mayores de 60, viven solas. Y que a ellas les genera un pendiente el que, pues es que qué tal que le pasa, se resbala y no puede llegar al teléfono, ¿no? Y entonces en una conversación dijimos, bueno, pues una Alexa podría servir, ¿no? De Alexa, llama a mi hija, ¿no? Y el ChatGPT que te resuelve dudas y que, pues incluso lo utilizamos hasta para conversar, ¿no? Entonces, si quisiéramos ver el lado positivo de estas nuevas herramientas, ¿cuál sería?
3: Justo uno, acompañamiento. Otro, la previsión. Si te previenen estos programas para el celular en donde te dicen tus medicamentos, entonces ventajas, acompañamiento, previsión, facilidad en cuanto a hacer los trámites. Es muy cómodo pagar todos tus impuestos y servicios desde tu casa. Y aquí volvemos a la inclusión digital. Alguien que te diga a veces esta inclusión o formación intergeneracional ayuda, pero sería mejor la intrageneracional. Que en estos programas, en estos cursos, adultos mayores ayudáramos a adultos mayores, porque el joven te va a poner el ejemplo y las cosas que no tenemos. Entonces, ya llevamos tres: compañía, previsión, facilidad de uso, el no trasladarte, y luego la otra, aprendizajes inmediatos sin saber que son aprendizajes. Porque tú te puedes meter a ver un viaje, un recorrido por algún país, alguna ciudad o algún museo desde tu casa. Y estás aprendiendo, te estás entreteniendo, y más ahora con los móviles, que ya mucha gente lo hace, ¿no? Y creo que esas 4 o 5 que acabo de mencionar serían acompañamiento, previsión, te facilita las actividades toda vez que te interiorizas, no te tienes que desplazar, aprendes y estás entretenida, entretenimiento.
4: Pues muchísimas gracias, Patricia, de verdad que disfruté muchísimo esta plática. Vamos a cerrar ya a modo de conclusión y voy a retomar algo que dijiste al inicio cuando estábamos hablando de los datos. que dijiste, yo voy desglosando los datos por lustros y me doy cuenta que baja el porcentaje de población activa en las redes sociales conforme envejecen. Entonces, quiero pedirte ya para concluir algún consejo que quieras dar para que esta cifra crezca, una razón y un consejo por el cual debemos perderle el miedo a las redes sociales si ya estamos arriba de los 65, 70 años y sobre todo cómo hacerlo de manera segura.
3: El primer consejo es, te va a servir. Tienen una utilidad aunque parezca que no se adaptan a lo que yo estoy haciendo cotidianamente. Yo cada vez me doy más cuenta que cuando me pongo muy esforzada y afanada por resolverlo desde mi casa y en este momento, lo voy a lograr. No significa que te conviertas en antisocial, sino que realmente la utilices, que le pierdas el miedo y la utilices. En términos de seguridad, con calma. No oprimas ningún botón hasta que te hayas tomado la molestia de leer todo. Si no tienes tiempo de leerlo, no es tu momento de hacer ese trámite, esa acción. Y sí, consulta todo lo que puedas en tiempos libres de seguridad, de ciberseguridad. No contestes, que no tengamos los adultos mayores esta ansiedad por ser rápidos, sino por hacerlo bien, que a veces la sociedad nos lleva, camina rápido, muévete rápido. No, quitar esa ansiedad, ver la utilidad y tomarnos paso a paso el uso de las tecnologías. Pero sí, que le entren, de verdad, nos sirve, sí nos sirve mucho.
2: 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Nos escuchamos la próxima semana.

0: El acuerdo Pemex-Petrobras ya está en fase de ejecución, según las autoridades mexicanas. Hablamos de las dos grandes petroleras estatales de América Latina que firmaron un memorando con vigencia inicial de 2 años para cooperar en exploración y producción de hidrocarburos. Pero el acuerdo no compromete todavía inversiones y llega acompañado de un fuerte respaldo político de la mandataria Claudia Sheinbaum y su par Luis Ignacio Lula da Silva. Estamos ante el nacimiento de una verdadera alianza energética entre las dos mayores economías latinoamericanas, o por ahora principalmente ante un gesto político, es lo que queremos analizar el día de hoy en DW Actualidad en Análisis. Mi nombre es Nicole Gaise de Ash y hoy tengo el gusto de saludar a Rafael Márquez Arias, consultor en temas de energía, petróleo y gas desde Dubái, y a Eduardo Crespo, profesor de Economía y Política Internacional de la Universidad Federal de Río de Janeiro, pero hoy conecta desde Buenos Aires. A los dos, muchas gracias por acompañarnos en Deutsche Welle. Me gustaría empezar con usted, señor Crespo, para empezar. ¿Qué busca realmente Brasil en esta alianza con México? Porque está claro que Petrobras tiene más experiencia y capacidades tecnológicas para explorar en aguas profundas, que es uno de los puntos centrales de la cooperación. ¿Cree usted que Brasil mira a Pemex como un socio entre iguales o más bien como un mercado en el que Petrobras puede aportar capital y tecnología que México necesita?
1: No, en principio pienso que vea México, vea Pemex como un socio entre iguales, independientemente de que sin duda Petrobras tiene mucha experiencia en exploración en aguas profundas, es decir, tiene un know-how en todo este tipo de actividades, pero esto surge principalmente de una iniciativa presidencial, por lo menos esto es lo que se sabe, tanto de Lula como de Sheinbaum. Entonces hay, digamos, una idea de avanzar en términos primero estratégicos, más allá del, digamos, de la pericia técnica de cada uno. Por ahora es un memorando de entendimiento, por ahora es digamos, un acuerdo como para empezar a trabajar, pero a mi entender, básicamente digamos, tiene una finalidad estratégica, ¿no?
0: Claro. Y señor Márquez, ¿usted cómo lo ve? ¿Puede la tecnología y el conocimiento de Petrobras cambiar realmente las perspectivas de producción de Pemex en el Golfo de México?
2: Y sin duda, Petrobras es líder en aguas profundas y ultraprofundas. Es una tecnología que ellos desarrollaron orgánicamente, no a través de alianzas. Entonces, esto llega como una buena promesa hacia el futuro. Sin embargo, es como

0: primer paso impulsado, yo estoy de acuerdo, por la afinidad que tal vez el gobierno de Claudia Sheinbaum tenga con Brasil y en particular con invitar una compañía nacional que se considera amigable, ¿no?
1: ¿Y qué se necesita entonces para que esto se traduzca realmente en una inversión, señor Crespo? ¿Son las condiciones que ofrece actualmente México suficientemente atractivas para que Petrobras decida invertir junto con Pemex?
2: Entiendo que primero van a iniciar una etapa de exploración, hasta donde pude averiguar. Primero tienen que ver si hay algunos pozos, digamos, no sé cómo llamarlos, antiguos, si pueden ser efectivamente puestos nuevamente en funcionamiento, si efectivamente existe un potencial, digamos, petrolero en la zona del Golfo. Están en una etapa de exploración. En el memorando se, digamos, especifican un conjunto bastante grande de objetivos, pero están en una etapa inicial, ¿no? Es decir, hay muy buenas relaciones, hay declaraciones, aparentemente van a empezar muchos técnicos de Petrobras comenzarían a ir a México a trabajar con sus colegas mexicanos, en esas aguas, pero estamos en una etapa inicial. Como dijo Márquez, no hay ningún compromiso de inversión todavía, ninguna medida concreta, pero digamos ya el acuerdo de que digamos, se pueden poner a trabajar ya está. Y entiendo que si digamos, hay un potencial, van a tratar de explorarlo, ¿no? Pero todavía no podemos anticipar digamos, que esto va a tener éxito, que efectivamente va a ser rentable, etcétera, porque me parece que estamos en una etapa muy inicial. Lo que sí ya denota efectivamente es que hay de parte de los gobiernos una predisposición a colaborar.
1: O sea, una etapa inicial, una etapa de exploración. Señor Márquez, de momento el acuerdo, como lo decíamos, no obliga a invertir un solo dólar. Estamos viendo un intento de construir mayor autonomía energética y económica latinoamericana frente a Estados Unidos. Sabemos lo complejo que ha sido para el gobierno de Claudia Sheinbaum el segundo mandato de Donald Trump en Estados Unidos.
0: Bueno, hay dos precisiones que hacer. Una es una etapa de evaluación. Exploración aún no. Exploración técnicamente consiste en invertir, en perforar el primer pozo o segundo pozo de este evaluatorio. Esto es aún un paso anterior, que es evaluar, probablemente reprocesar y reinterpretar sísmica que se haya capturado en etapas anteriores, en años anteriores. Recordemos que en la reforma del 2013 se evaluó un potencial de aproximadamente 24 billones de barriles equivalentes en el Golfo de México. Algunas de las compañías que inicialmente tomaron bloques ya han salido de México y vale la pena enfatizar que hoy día quedan operando Woodside, que es un proceso, un proyecto avanzado, el de Trion en aguas profundas, de 400 millones de barriles. Pero además de Woodside, entiendo que solamente quedan Repsol y Eni, que de alguna manera tienen un carácter similar al de Petrobras, privados, pero con cierto espíritu de compañía nacional, una de España y otra de Italia. Entonces, aún es la etapa inicial, nuevamente enfatizar eso. Llega en un momento delicado para Pemex porque hay que afrontar tanto el shale que se discutía hace algunos meses en México como aguas profundas. Requieren, digamos, inversiones en capital bastante fuertes y hoy día Pemex pasa por un momento complicado. Esa es la primera precisión. Y la segunda precisión consiste en que en términos de autonomía, bueno, Estados Unidos ha desarrollado su infraestructura y su producción petrolera en los últimos 10, 12 años con el shale. Y México importa prioritariamente gas de Estados Unidos. En aguas profundas es muy complicado explotar gas por lo elevado del costo y porque la rentabilidad de proyectos de gas es menor relativamente a la de crudo. Entonces, esto sería principalmente para crudo, como una estrategia para apuntalar el ingreso fiscal de la federación. Entonces, eso es en términos de autonomía.
1: Y señor Márquez, ¿tiene detalles de lo que ha ocurrido durante esta primera fase de evaluación?
0: No tengo detalles, supongo que están iniciando, pero el proceso normalmente que transcurre es que las compañías intercambian información. Nuevamente, seguramente están compartiendo información sísmica.

0: química para ser reprocesada, reinterpretada. Aquí hay un tema, Petrobras es líder en explorar en cuencas y yacimientos que están debajo de mantos salinos en el lecho marino. Entonces eso permite, su tecnología permite visualizar mejor, digamos, compensar el efecto de la sal que tiene en la sísmica, y eso es principalmente lo que Petrobras trae a la mesa. Y del lado de Pemex o México, bueno, lo que pone en la mesa es el recurso potencial, ¿no?, que pudiera haber en la zona.
1: Señor Crespo, me gustaría, usted hace un rato mencionaba que esto es una iniciativa más que nada presidencial. Es evidente que hay una afinidad ideológica entre Lula y Sheinbaum. De hecho, son uno de los pocos gobiernos de izquierda que van quedando en la región. ¿Usted cómo lo evalúa? ¿Sería este acuerdo igualmente atractivo con gobiernos políticamente opuestos? ¿Qué pasaría con esta cooperación si en las próximas elecciones de Brasil ganara, por ejemplo, Flavio Bolsonaro?
2: Digamos, mi interpretación es que sería un poco más difícil, por eso hay que tomar esto como apenas una iniciativa que está en una etapa, una fase inicial. Diría que en casi todos los planos, un eventual gobierno de Flavio Bolsonaro, podríamos esperarnos cambios bastante rotundos, por lo menos en la orientación internacional. Es un gobierno muy vinculado, digamos, es una coalición la de Bolsonaro, muy vinculada a Estados Unidos, incluso dentro de Brasil, proponen una serie de medidas que diría que una parte importante de la población rechaza, pero que Estados Unidos reclama. Y si esto toca algún interés norteamericano, que estimo que efectivamente lo hace, lo que estaba diciendo Mark, esta idea de que, bueno, México importa gas de Estados Unidos, si de algún modo una iniciativa de este tipo puede perjudicar algún interés norteamericano, no me sorprendería para nada que esto se revierta completamente. De modo que lo veo como algo muy, muy incipiente, ¿no? Es decir, las elecciones son ahora en octubre, por lo menos el primer turno, y el resultado es completamente incierto. Ya que estamos así en términos de encuestas frente a un empate entre Lula y Flavio Bolsonaro, por lo menos en un segundo turno, ¿no?
1: Claro. Y en este caso estamos hablando de proyectos que necesitan 5, 10 o incluso 15 años. Señor Márquez, ¿cómo se construye una alianza estratégica de largo plazo entre empresas estatales sometidas a distintos gobiernos de distintas ideologías?
0: Bueno, una vez confirmado el potencial, ambas empresas y ambos gobiernos tendrían que entablar negociaciones sobre los términos fiscales y comerciales que pactarían y que gobernarían esta alianza. El desarrollo, la exploración, desarrollo y explotación de los campos. Y en ese sentido, Petrobras, independientemente de que sea una compañía nacional, muy probablemente plantearía la necesidad de tener términos similares a los que cualquier otra compañía internacional como Shell o BP o Exxon requeriría de una nación, ¿no? Entonces, esto implica cambios en el marco regulatorio, en el, digamos, marco fiscal y que Pemex ceda cierto control comercial y operativo de los proyectos. Estas son condiciones que hoy día la administración de Sheinbaum ha descartado. Son condiciones que planteaba la reforma del 2013, pero que se revirtieron en aras de un mayor control nacional de la industria.
1: ¿Y usted cómo lo ve, señor Crespo? ¿Puede esta cooperación convertirse en modelo para estrategias de integración latinoamericana?
2: Entiendo que sí, entiendo que está la posibilidad abierta. También entiendo que esto es efectivamente lo que se busca. Obviamente que depende de muchas circunstancias, no solo de que, digamos, sea el proyecto económicamente viable, digamos, depende que la política acompañe. Desgraciadamente, digamos, hay cierta inestabilidad a nivel de las orientaciones de largo plazo, como dijimos antes, digamos, si Lula perdiera las próximas elecciones, no me sorprendería para nada que todo esto, digamos, quede en la nada, pero entiendo que se apunta, sí, efectivamente, a una integración regional. Estamos hablando de las dos principales empresas en el sector y de las dos principales economías. Es decir, tendría un impacto bastante grande. Y conociendo Latinoamérica, El panorama político puede cambiar, digamos, bastante rápido. Es decir, no sería sorprendente, por ejemplo, que Argentina de aquí a 2 años tenga un gobierno de otra orientación que se sume a iniciativas de este tipo, ¿no?
1: Y me pregunto por qué hemos visto experiencias fallidas de cooperación entre petroleras estatales latinoamericanas. Pienso, por ejemplo, en la relación Petrobras-PDVSA. Señor Márquez, ¿qué enseñanza nos puede dejar eso?
0: Bueno, la enseñanza es justamente lo que platicamos hace un momento. Son petroleras nacionales, sí, pero eso no deja que tengan objetivos comerciales. Y en el caso de Petrobras, particularmente, tiene una responsabilidad con accionistas privados. El gobierno tiene participación y control de más del 50% en el control. Pero en la participación, entiendo que 2/3 de la compañía es propiedad o está enlistada en la bolsa de valores brasileña. Entonces, independientemente de su sentido nacionalista y de uso geopolítico que puedan tener los gobiernos, al final del día una petrolera como Petrobras con enfoque comercial, pues va a exigir condiciones que le permitan asegurar la rentabilidad de los proyectos. Y eso en el caso de PDVSA, bueno, fue un caso donde asegurar esa rentabilidad no necesariamente estaba.
1: Y señor Crespo, ¿qué tendría que pasar ahora para que Petrobras diga sí, realmente vale la pena invertir en México y seguir adelante con este proyecto?
2: Entiendo que primero, como se dijo acertadamente, hay que, digamos, tendría que haber condiciones que hagan pensar que efectivamente se trataría de un proyecto rentable, que es técnicamente viable. Entiendo también que las condiciones políticas tienen que seguir acompañando, pero en principio, si se llega a algún tipo de entendimiento, creo que la rentabilidad es condición indispensable. Si efectivamente acá no estamos hablando de empresas públicas, en el caso de Petrobras es muy claro que empresas públicas que puedan llevar adelante un proyecto de este tipo que no dé ganancias o que, digamos, no tenga como previsión tener ganancias significativas de aquí a un determinado periodo. Entonces diría, esta es una condición indispensable. Y después creo también que las condiciones políticas acompañen, que no haya una intervención externa, como sería, digamos, una presión de Estados Unidos, como hay hoy, por ejemplo, en Argentina, con un conjunto bastante importante de proyectos en sociedades que puedan involucrar a China, por ejemplo. Es decir, depende, todavía es muy incipiente y frágil en este sentido. Pero me parece que la condición indispensable es que esto dé ganancias, ¿no? Que esto sea rentable y técnicamente viable.
1: Y ya para ir lentamente cerrando, señor Márquez, ¿qué tendría que ocurrir en los próximos 2 años para que usted dijera, sí, este acuerdo realmente funcionó?
0: Tendrían que progresar en la evaluación técnica del potencial. Tendrían que llegar a un acuerdo en los términos fiscales y comerciales. Y tendría que haber un cambio significativo en el marco regulatorio, porque como se ha comentado, estoy de acuerdo, la política tiene que seguir a la parte política tiene que seguir acompañando este tipo de proyectos. Y esto en concreto significa que no solo este gobierno garantice digamos, la rentabilidad y la estabilidad de las condiciones que se pactan inicialmente, sino que hubiera certeza, más allá del 2030, que es cuando concluye el periodo de la presidenta Sheinbaum, que estos acuerdos se van a sostener y se van a respetar. Entonces, tendrían que haber esos dos factores de la rentabilidad y viabilidad técnica, pero también la certeza de que el marco regulatorio permitiría que lo pactado se respetaría más allá de 2030, porque estos proyectos tomarían, como decía, 7 años en ver un primer barril, desde que se explora hasta que se ve el primer barril.
1: Muy interesante análisis. Para ir cerrando, podríamos decir que Pemex tiene algo que Petrobras puede querer, que es lo que ustedes decían, el acceso a oportunidades en el Golfo de México, y por su parte Petrobras tiene algo que Pemex necesita, que es la tecnología y esta experiencia offshore de la que han estado hablando. Los dos, muchas gracias por habernos acompañado el día de hoy. Rafael Márquez Arias, consultor en temas de energía, petróleo y gas desde Dubái. Y Eduardo Crespo, profesor de Economía y Política Internacional de la Universidad Federal de Río de Janeiro, que hoy conectó desde Buenos Aires. Gracias por habernos acompañado y a todos los que nos siguen.

0: 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Gracias, nos vemos, que estén muy bien.
1: Gracias, pero gracias.

0: Hola, soy Ana Fuentes y espero que estés disfrutando de unos días de descanso. Nosotros estamos de vacaciones y preparando la próxima temporada, que te recuerdo arrancamos el lunes 31 de agosto. Mientras queremos seguir acompañándote en la playa, en el campo, o si te ha tocado trabajar, pues también. Este mes vas a seguir teniendo un episodio nuestro cada día de los que más os gustaron durante el curso. En el episodio de hoy miramos a las relaciones asimétricas, a las parejas descompensadas por edad, clase o dinero. Mis compañeras Ana Alonso, Silvia Hernando y Ana Marcos mantuvieron una charla sobre libros que cuentan las relaciones entre mujeres jóvenes y hombres mayores.
1: Silvia Hernando es compañera de Babelia y Ana Marcos de la sección de Cultura del País y además es autora del libro A mí no me ha pasado nada, ¿por qué normalizamos la violencia sexual contra las mujeres? Silvia ha publicado hoy en Babelia, el suplemento cultural del País, un artículo titulado Amor y sexo con desnivel, en el que habla de diferentes obras literarias escritas por mujeres que tratan relaciones asimétricas, descompensadas. Muy buenas, ¿qué tal estáis?
2: Hola, muy bien.
3: Muy bien, gracias.
1: Silvia, muchos de los libros de hace años que abordan las relaciones asimétricas están escritos por hombres, pero eso está cambiando, ¿no?
3: Sí, de hecho esa es una de las claves, ¿no?, del reportaje que publicamos este sábado en Babelia, ¿no?, de cómo las mujeres pues están repensando estas relaciones desde el punto de vista del feminismo, con herramientas críticas contemporáneas, pues para expresar otra realidad diferente. Nosotros estamos acostumbrados, creo, pues a escuchar en el cine, en la literatura, a leer estas historias, ¿no?, pues de quizá un hombre mayor con una chica más joven. Muchas veces son historias románticas y que incluso terminan bien. Se me ocurren, ¿no?, como ejemplos de la cultura popular que son muy conocidos, ¿no?, como por ejemplo Carrie y Mr. Big en Sex and the City, ¿no?, que él es mayor, él es rico, ¿no?, tienen una relación asimétrica, donde al final un poco también la asimetría se basa también en la disponibilidad emocional de él, ¿no?, pero al final son historias con un final feliz, ¿no?, en donde todo sale bien. Y bueno, pues aquí hay libros nuevos donde exploran estas ideas desde otro punto de vista y cómo esto también puede acabar pues en maltrato, en abuso, o bueno, o en otras zonas más grises que no son a lo mejor punibles por ley, pero que bueno, que destapan pues situaciones que son controvertidas, cuando menos.
1: Uno de los libros de los que hablas es Comerás flores, de Lucía Soya, que se ha convertido además en un fenómeno editorial porque ha superado los 130.000 ejemplares vendidos. Cuéntanos de qué trata la novela, para quien no la haya leído.
3: Pues mira, está protagonizada por una chica de 24 años que está como en un momento vulnerable también porque se acaba de morir su padre y justo pues conoce por casualidad a un hombre que es bastante mayor que ella, tiene 45 años. De hecho, él tiene una hija que podría ser pues una compañera de clase, ¿no?, de la chica. Y bueno, la cosa va prosperando y al principio, pues bueno, una de las claves, ¿no?, de la historia es que, bueno, él tiene mucho atractivo para ella. Él tiene un capital cultural, tiene un capital social, conoce a mucha gente, él también tiene dinero, ¿no? Y entonces, pues todas estas cosas se le presentan atractivas a la chica y además él la trata muy bien, la hace sentirse escuchada, vista, ¿no? Pero claro, todo esto, pues poco a poco va cambiando, ¿no? Y a través de, pues, herramientas de control, a través de un abuso de su poder, pues él la va minando y al final pues la historia se convierte en una historia de maltrato psicológico.
1: Silvia le ha preguntado a Lucía Soya cuál es el origen de la novela, por qué la escribió.
4: La idea de Comerás flores surge después de reflexionar acerca de lo silenciado que está el maltrato psicológico, no solo en los medios, sino también socialmente. Se habla muy poco de la violencia psicológica, se habla mucho más de la violencia más física y explícita, por supuesto del recuento de mujeres asesinadas, pero nunca hablamos de la antesala de esa violencia física. Y me parecía un reto ponerle palabras a algo que es tan difícil de hablar, por lo silenciado que está, por la vergüenza y la culpa que acarrea, desgraciadamente, y viene de ahí. empecé hablando con mis amigas más cercanas, descubrimos que todas habían callado o habíamos callado algunos comportamientos o algunas relaciones precisamente por eso, porque cómo nos podía estar pasando eso a nosotras, qué vergüenza contarlo. Y otros comportamientos también porque ni siquiera parecían tan graves, porque se romantizan, porque se normalizan, porque los vemos en películas, en series, en otras historias.
1: Lucía Soya ha aclarado en distintas ocasiones que la novela no es una autoficción, pero que lo que narra sí está basado en historias reales que le han contado sus amigas. Ana, tú has escrito el ensayo A mí no me ha pasado nada, ¿por qué normalizamos la violencia sexual contra las mujeres? Después de cubrir además distintos casos de abuso en el cine español, ¿qué te parece esto que nos contaba Lucía? Y háblanos también del arquetipo de la víctima perfecta.
2: Hay una frase recurrente en las mujeres que han sufrido algún tipo de violencia y es esa que te dicen, ojalá hubiera empezado dándome una torta, ¿no? Que tiene mucho que ver con lo que decía Lucía de la violencia psicológica. Es una frase durísima, pero explica muy bien que si ellas hubieran sufrido algún tipo de agresión física al inicio de la relación con estos maltratadores, hubieran casi identificado de manera instantánea que estaban ante una situación de maltrato, ¿no? Que la persona con la que compartían su vida o estaban empezando a salir era un agresor. Esto no sucede así, ¿no? Ella lo cuenta muy bien, habla de violencia psicológica y de manipulación. Cuando en estos tres últimos años he estado investigando la industria del audiovisual en España, esto es recurrente, pasa mucho, ¿no? Se comienza con una manipulación psicológica que se identifica como algo sutil, sibilino, que más bien que es difícil de identificar, pero cuyas consecuencias pueden ser tan demoledoras o graves que las de las agresiones físicas. Me acuerdo que una cineasta me dijo una vez, después de tres horas de conversación muy, muy duras, contándome lo que había vivido, es que me desprogramó el cerebro. Lo leo porque son sus palabras textuales. Cuando me lo contó, me pareció que estaba exagerando, que no podía ser verdad que su pareja hubiera llegado a ese punto, pero es real, esto existe, la ciencia lo ha estudiado, se llama perspecticidio, que te desprograma el cerebro, que acaban con tu voluntad. ¿Qué es lo que pasa? Que estas formas de manipulación, de agresión, al final es violencia, se nos hacen muy difíciles de identificar también porque entre nosotras y socialmente ranqueamos la violencia contra las mujeres, ¿no? Identificamos muy rápido a un agresor una noche en un callejón, una violación física, un golpe, pero no identificamos esto y lo que pasa entre nosotras es que lo normalizamos o lo infravaloramos o creemos que alguien te insulte, te haga de menos, te controle. Parece que es siempre menos grave que una agresión física. Sobre el arquetipo de la víctima perfecta, pues creo que hemos creado esta idea en nuestro imaginario colectivo y popular, que es una mujer doliente, derruida, acabada, que no sale de su casa, que para o abandona todas las facetas de su vida. O sea, que incluso físicamente o visible la podemos identificar rápido, ¿no? Sí. Hemos llegado a ese consenso de que una mujer que ha sufrido una agresión o es víctima de cualquier tipo de violencia tiene que encajar con este molde. En el momento en el que no está en esta situación física y emocional, ya no es una mujer víctima, ya empezamos a cuestionarla. Hay muchas mujeres que recurren a otros mecanismos para seguir adelante, como por ejemplo salir con sus amigas, ¿no? O seguir trabajando porque no pueden dejar de trabajar por una situación de precariedad o de vulnerabilidad. Eso no las hace menos víctimas, pero creo que incluso en este momento seguimos cuestionando el testimonio de las mujeres y las mujeres porque las seguimos aparejando a esta idea de la víctima perfecta.
1: Sobre todo esto que hablas, Lucía Soya, la escritora de Comeras Flores, dice que es difícil identificar el maltrato psicológico porque se normaliza, porque se romantiza, como decía antes Silvia, pero además también añade, tampoco es fácil reconocerlo, como bien apuntaba Ana, cuando ya lo sabes.
4: Quienes sí identifican el maltrato psicológico y están identificando que lo están sufriendo, tienen muy difícil comunicarlo, porque socialmente siempre se está señalando a las víctimas, siempre les preguntamos a ellas por qué no se dieron cuenta, por qué no vieron las señales, por qué una chica como tú estaba con un hombre como él. ¿Por qué con toda la información que tenemos actualmente se sigue cayendo en esas dinámicas? Pero nunca nos preguntamos o les preguntamos a los agresores por qué siguen agrediendo, por qué, igual que nosotras, pues nos formamos y nos educamos para intentar evitar la agresión, no hacen lo mismo y se educan y se forman para no agredir. Es bastante más importante que atajemos el problema desde ahí, pero también es más complicado y es mucho más fácil seguir poniendo el foco en la víctima en lugar de en el maltratador. Y hasta que no empecemos a cambiar eso, el foco de sitio, esto nunca va a cambiar. Nosotras podemos tener toda la formación que queramos y podemos seguir aprendiendo a defendernos, pero si quien ejerce esas dinámicas de violencia y de poder no aprende a dejar de hacerlo, vamos a seguir sufriéndolo, porque las víctimas nunca son las responsables. Los responsables son los agresores.
1: Ana, al final las que terminan yendo a terapia son las mujeres agredidas en vez de los agresores, ¿no? Es algo que tú te has encontrado en tus investigaciones.
2: Sí, hay dos partes, ¿no? Lucía lo explica muy bien, cómo te señala la sociedad y luego este proceso interno de las mujeres, de culpa, miedo, vergüenza, y que ninguna queremos ser una víctima. Primero, porque la mayoría de los casos, también hay estadísticas de órganos del Estado, son personas que conoces, tus parejas, las que te agreden y las que te violan o manipulan psicológicamente. Y segundo, creo que es importante lo que cuenta ella, la escritora, que es, con todo lo que yo sé, con toda esta formación feminista que tengo, ¿cómo me puede estar pasando esto a mí, ¿no? En el momento en que te identificas como una víctima, asumes que te han agredido, piensas que lo has permitido, que eres responsable, tienes que someterte, por ejemplo, si pasas por procesos de denuncia, de ir a un hospital, o incluso simplemente recurrir a tu psicólogo que te diga, eres víctima de esto. Creo que durante mucho tiempo también hemos establecido como unas barreras, ¿no?, entre quién puede ser una víctima y quién no lo es, identificando a mujeres más vulnerables o que están en situaciones muy extremas, como un conflicto de guerra, ¿no? Ellas pueden ser las víctimas, las que son más pobres, las que no tienen conocimiento. Bueno, la violencia de género o contra las mujeres es estructural. Y también sucede otra cosa con ellos. A ellos no se los señala, no se los cuestiona, y cuando de repente se pone el foco en ellos, la respuesta que yo he encontrado, por ejemplo, en la industria del cine, además de que esto pasa en todas partes, bueno, ya lo sabemos, esta violencia es estructural, es esta respuesta a la defensiva, ¿no? Que es, bueno, pero no todos los hombres, el not all men. Y también creo que por eso la mayoría del público que lee estos libros, ve estas películas, va a presentaciones, son mujeres, porque a ellos como que no les interpela, como si les fuera ajeno. No tienes que ser una mujer para que te interesen estos temas, como no tienes que ser un elfo para que te guste El Señor de los Anillos, ¿no? Y lo vemos mujeres y hombres. Entonces, sería importante que por el lado de ellos hubiera una reflexión, por lo menos un momento de pararse, pensar, escuchar a la mitad de la población que te está contando que hay muchos hombres que están agrediendo.
3: Precisamente Lucía hablaba del feedback que ha recibido, porque ella pues contaba que al principio, además como esta es su novela de debut, pues ella estaba preocupada de que el tema pudiera ser controvertido o que no se llegara a entender, ¿no? Precisamente porque el maltrato psicológico, como comentaba Ana antes, no se detecta tan fácilmente e incluso una pues no es capaz tanto, ¿no?, de reconocerlo en sí misma, ¿no? Y tampoco en los demás, ¿no? Quizá y a veces también se juzga, ¿no?, como que no es tan grave o no es tan importante, ¿no? Lucía también contaba, ¿no?, que como el libro, o sea, además de que se ha empezado a leer un montón, pues ha pasado por muchos clubs de lectura, ha habido debates al respecto, ¿no? Pues una mujer se lo ha regalado a otra, ¿no?, y entre ellas lo comentan, ¿no? Y ella ha empezado a recibir ese feedback, ¿no?, de todo lo que se comenta sobre el libro. Y ella decía, pues, que lo que le han contado sobre todo es que sentían alivio de saber que no eran ellas las únicas que habían pasado por estas situaciones, ¿no? Mujeres que, pues, o habían vivido esto o todavía lo estaban viviendo, ¿no? Y pensaban que solo les pasaba a ellas, que era difícil de exteriorizar o que pues los demás no las iban a entender y se habían visto reflejadas en este libro, ¿no?
1: Estamos hablando con Silvia Hernando, que ha escrito el artículo Amor y sexo con desnivel, que se ha publicado hoy en Babelia, y también nos acompaña Ana Marcos, autora del ensayo A mí no me ha pasado nada, ¿Por qué normalizamos la violencia sexual contra las mujeres?, publicado en Debate. Silvia, otro libro que citas en el artículo es el de Vanessa Springora, El consentimiento, que se publicó en 2020 y que fue una revolución en Francia. Esta sí es una autoficción. A ella le cuesta darse cuenta de que ha sido una víctima y además, en este caso, de un delito.
3: Este libro yo lo saco a colación más por otra razón, y es por la idea de que muchas veces se nos ha vendido que relaciones entre menores y mayores de edad eran relaciones descompensadas, cuando no son así, son pederastia. Son cosas completamente diferentes, ¿no? Pero la literatura, y en el caso del libro de Vanessa Springora, ella mantuvo una relación, que fue un caso de pederastia, ¿no?, con un escritor que tenía 50 años y ella tenía 14 años. Y este escritor, Gabriel Matneff, él contaba en sus libros cómo mantenía relaciones con personas que eran menores de edad. Y eso nunca causó ningún revuelo en la sociedad francesa, nunca se le juzgó por ello. Él, de hecho, bueno, era pues una persona considerada un gran intelectual, un gran señor en Francia, hasta que Vanessa Springora publicó este libro y entonces pues abrió ese debate de cómo una persona de 14 años no puede consentir tener una... Por mucho que lo consienta, no puede consentir, y la responsabilidad recae en el adulto, ¿no? Entonces, aquí creo que lo que saca a colación es esa idea de que a veces se nos ha vendido como relaciones asimétricas, relaciones que no lo son, que son pura pederastia.
1: Efectivamente, esos diarios que estaban publicados y en las librerías fueron retirados por su editorial porque efectivamente era un pederasta, es un pederasta. Ana, en A mí no me ha pasado nada, explicas un concepto que es el prevalimiento y cómo opera en determinados ámbitos. Cuéntanos.
2: El prevalimiento, es complicado de pronunciar, es el término que define cómo una persona se aprovecha de su posición de superioridad frente a otra. Durante toda la investigación de estos años, consultando mucho con psicólogas, pero también con abogadas que litigan en este tipo de casos, lo que me contaban es que este es un mecanismo que va anulando la voluntad de las mujeres y que, por ejemplo, explica para todas estas personas que cuestionan tanto el testimonio de las mujeres por qué una mujer convive 30 años con su maltratador. Que aquí entran una serie de circunstancias, pues por ejemplo la dependencia económica, pero que la manipulación psicológica también está ahí, ¿no? Y esa superioridad en una pareja muchas veces la ejerce el hombre. En el caso de la industria del cine, que en España, pues claro, es que no es comparable a estadounidense, a Hollywood, son empresas muy pequeñas, levantadas a pulso por dos o tres personas. Esto lo que dibuja es un panorama muy atravesado por la precariedad. Y los dos o tres productores, los dos o tres actores que te levantan la taquilla, la entrada a las plataformas, marcan mucho ese abuso de poder y esa superioridad que muchas veces no es explícita, pero que solo sabiendo que te toca trabajar con el actor que lleva 30 años sin dejar de trabajar, que viene patrocinado por la plataforma, se empieza a activar ese mecanismo.
1: Esa diferencia de estatus en una relación se muestra en un libro del que hablas también, el último de Sara Barquinero, La chica más lista que conozco.
3: Este es un libro en el que las relaciones descompensadas no dan lugar ni a abusos ni a maltratos, pero sí generan zonas grises donde hay una moralidad cuestionable, ¿no? Es un libro muy interesante por eso, ¿no? Porque no hay cosas blancas y negras claras, ni monstruos, ni víctimas, ni nada de eso, pero hay zonas grises y hay situaciones pues que son reprobables. Y en este caso, pues ella de lo que habla es de las relaciones constantes que hay en la universidad entre profesores y alumnas. Y además ella lo basa en su propia experiencia personal, porque ella, bueno, ha sido tanto estudiante en la universidad como luego investigadora, ha pasado por distintas universidades. Entonces ella también me contaba que era constante, ¿no? El recibir informaciones, ¿no? El que la gente te contara, que cotilleara, ¿no?, sobre estos temas. Y te contaran, pues este profesor era un baboso, este profesor se ha liado con no sé quién. Y todo eso tiene consecuencias. No solamente en lo relativo a la relación romántica o sentimental o sexual que puedan desarrollar estas dos personas, sino también que el contexto donde la gente aspira a prosperar, pues genera, claro, situaciones reprobables.
1: Yo he tenido oportunidad de escuchar la entrevista que le hiciste a Sara Barquinero y te recomienda el libro de Ana Marcos en la entrevista. Entonces me llamó mucho la atención porque tú hablas mucho de este tema, Ana.
2: Sí, es que hubo un momento, yo claro, llevo años como periodista cultural, pero es verdad que yo no había escrito muchísimo de cine. Entonces, durante estos años de las investigaciones, a veces simplemente quedaba con mujeres del cine de distintos puestos para que me contaran un poco cómo funcionaba la industria y entender mejor estos mecanismos del abuso de poder. Y recuerdo que un día en el Parque de las Salesas en Madrid quedé con una actriz y empezó a explicarme cómo funcionan las escuelas de teatro y de cine en España, ¿no? Y ella me explicaba muy bien que ahí entran chicas y chicos muy jóvenes, a veces son menores de edad, porque es su primera experiencia académica después del colegio o del instituto, y sus profesores suelen ser personas que están en activo. Que a lo mejor no es el director más importante de cine porque no se dedica a docencia, pero que son personas que tienen un poder en la industria del cine. Si es pequeño o grande, tal vez ellos y ellas en ese momento no lo pueden calibrar, pero saben que están intentando entrar en una industria muy precaria, donde vive de ello, de ese trabajo, un porcentaje muy pequeño. Entonces, el hecho de tener en tu clase a un profesor que sabes que cuando termines o en mitad de tu formación te puede dar un puesto de trabajo, ya es un condicionante para muchas de ellas. Y yo lo comentaba con Silvia cuando hablamos de reportaje, que no me he encontrado con frases que a lo mejor son más o nos recuerdan más a los años 70 o 80 de la industria del cine en España y en otros países de pasa por mi despacho si quieres un trabajo, tal vez siga sucediendo. Pero hay otras maneras, ¿no? Hacer comentarios en clase, elegir a determinadas personas de tu clase para luego tomarte un café, que entres a formar parte de una serie en el prime time de una cadena generalista con un elenco de muchos chicos y chicas y el actor protagonista haga comentarios como yo trabajé con este director, yo he ganado este premio y que estés en contacto, por ejemplo, con gente de la producción de esa serie y sepas que tu trabajo para la siguiente temporada, es decir, el reparto, dependa a lo mejor de cómo te lleves con estas personas. Y hay otra frase que me dijo esta actriz que era aspiramos a entrar en el mundo de los sueños, ¿no? Que tiene mucho que ver con lo aspiracional, con todo lo que pasa en el cine y representa el cine, no solamente en España, en muchos otros países, ¿no? Te puedes convertir en otras personas, te conviertes en un ejemplo para los espectadores. Ahí se mezclan muchas cosas que desde que son muy jóvenes a los aspirantes, no solamente actores y actrices, esto también pasa en los puestos técnicos, pues empiezan a atravesarles, a mediar y son otros tipos también de manipulación.
1: Además, la diferencia de estatus puede ser de diversa índole. O sea, aparte del binomio profesor-alumna o director de cine y empleada o director de cine y actriz, hay otros libros que exploran otras relaciones de poder, ¿no, Silvia?
3: Bueno, claro, o sea, la de la edad yo creo que es fundamental, ¿no? Porque también acarrea una mayor experiencia y un mayor capital acumulado de conocimientos, ¿no? Y todo eso es, en cierta medida, insalvable. Pero claro que hay otras maneras de verse dentro de una relación asimétrica. Antes hablábamos, por ejemplo, de este caso de la cultura popular, ¿no? De Carrie Big, donde también cuando alguien tiene una mayor inversión emocional te sitúa en una relación descompensada, ¿no? Pero hay muchas otras maneras. La raza es otra manera, por ejemplo. Por supuesto, el dinero, ¿no? En fin, hay muchas maneras, ¿no?, de verse dentro de una relación descompensada. De hecho, yo también, pensando en este reportaje, pues me imaginaba otra manera de relación descompensada. Que no lo sé, al final no lo he querido incluir, pero que bueno, que también a mí me dio pie a reflexionar, que se trata en otros libros recientes, y es la idea de la relación entre los padres y los hijos, donde es una relación descompensada de la que además es muy difícil escapar y no tiene selección, ¿no? Y bueno, y muchas veces también hay padres que ejercen un control, que ejercen una manipulación sobre los hijos, que tiene consecuencias sobre ellos, ¿no? Y creo que también es una manera, ¿no?, de verte metido dentro de una relación descompensada. Aparte, otra idea que se desprende de estas lecturas

0: Así que no hemos comentado, pero que creo que es evidente, es que muchas veces es el hombre el que es la persona mayor o que está en una situación de mayor poder frente a la chica joven, la chica que tiene menos experiencia, que es estudiante, ¿no? El profesor y la estudiante, ¿no? Pero hay otros libros recientes, pues, que exploran también estas relaciones descompensadas dentro de relaciones homosexuales, donde, bueno, en principio, pues no está esa distinción entre el hombre y la mujer, ¿no? Pero que también pueden tener asimetrías, ¿no? Y, por ejemplo, yo menciono un par de libros, de hecho, uno también me habló de Lucía Soya como una de sus lecturas para su libro, y es En la Casa de los Sueños, de Carmen María Machado. En este libro, pues, es su historia real, son sus memorias. De hecho, ya contó que fue un proceso horrible, ¿no? El escribir este libro, y ella pues recuerda una relación que mantuvo. Ella es nieta de exiliados, ella pues se autopercibía como pues no demasiado sexy, no demasiado sofisticada, ¿no? Y conoció a esta mujer que era de una familia alta, de clase alta, ¿no? O sea, que se veía en esa descompensación, ¿no? Entre pues verte, ¿no? desde unos orígenes como más humildes, ¿no? Y esta chica, ¿no? Que la deslumbró, que había estudiado en Harvard, ¿no? Que era como pues eso, muy deslumbrante, ¿no? Y empezaron pues en una relación que al principio pues era de una intensidad volcánica, ¿no? Pues ella estaba alucinando un poco, ¿no? Con su relación, y como todo esto se convirtió pues en un maltrato psicológico, ¿no? Que un poco que es también la idea, ¿no? Que trata Lucía Soya, y que cuenta, ¿no? Cómo eso la inspiró, ¿no? Y cómo ella también con este libro empezó a ver, ¿no? Que no solamente era en estas relaciones hombre-mujer, sino que también en una relación de mujer a mujer también podía ocurrir, ¿no?
1: Eso pasa, Ana, que la fascinación hace que perdamos la cabeza y no veamos lo que está pasando realmente.
2: En la industria audiovisual en España es uno de los factores claves que yo haya podido comprobar, la admiración por las personas con las que trabajan. Y hay veces que no tiene que ver solamente con el capital social o económico o que sea un productor, sino que tiene que ver con que ese director, su cine te fascine, ¿no? Y a lo mejor ni siquiera hay un deseo físico, sino lo que hay es un deseo intelectual por querer pertenecer a ese mundo, porque te incluya en ese mundo, porque hay otros mecanismos de manipulación en la cultura que tienen que ver cuando estos hombres a los que se identifica con grandes genios, como grandes genios, te hacen partícipe de sus procesos creativos, ¿no? Te permiten entrar en ese mundo que parece tan, iba a decir opaco, pero no sé si más bien exclusivo, ¿no? En el que solo pueden estar unos pocos, pues de repente a ti, que seas o no más joven que él, te abren la puerta, ¿no? A lo mejor un ratito. Y ya ahí el abuso de poder opera de otra manera, que tiene que ver eso con algo importante debo ser para que este hombre que yo considero un genio me deje pasar aquí un rato.
1: Ya, encima te sientes privilegiada, ¿no?
2: Completamente, sí.
1: Luna Miguel, sin embargo, que escribió El funeral de Lolita, publicó a finales del año pasado, de 2025, Incensurable, y cree que hay que hacer distinciones, ¿no, Silvia?
0: Claro, ¿no? Ella un poco en ambas obras reflexiona sobre la novela de Lolita, que muchas veces es una novela controvertida porque se lee como si fuera, a veces, ¿no? Se lee como si fuera una historia de amor, cuando no lo es una historia de pederastia, ¿no? Entonces ella, en sus obras, ha reflexionado sobre este personaje de la nínfula que emerge, ¿no? De Lolita, ¿no? De esa niña que es supuestamente seductora, ¿no? Y que, pues, consciente o inconscientemente, ¿no? Pues ejerce esta influencia, ¿no? Sobre este hombre adulto. Y un poco, pues, lo que viene a decir es lo que decía Vanessa Springora en su libro, ¿no? Que no es lo mismo una relación asimétrica que una relación donde esto es claramente un abuso y es claramente pederastia.
2: Yo me acuerdo que, hablando con Vanessa Springora, dijo una cosa que me pareció muy valiente y sincera por su parte, es que si a ella le hubieran preguntado con 14 años si estaba consintiendo, por supuesto que hubiera dicho que sí, para empezar porque las leyes en Francia así lo permitían, ¿no? Pero que claro, que ojalá alguien le hubiera dicho que una niña, una menor de edad, jamás puede consentir, que eso siempre va a ser un delito.
1: Además habla de la relación con su madre, que es algo que apuntabas tú antes, Silvia, como algo también muy tortuoso, ¿no?
2: Bueno, es que la madre lo fomentaba.
1: Claro.
2: El padre estaba desaparecido y la madre siempre lo fomentó.
1: Para ahondar en este tema del que estamos hablando, os recomiendo que leáis Amor y sexo con desnivel, el reportaje de Silvia Hernando en Babelia. Y si no sois todavía suscriptores del País, pues os recomiendo que os hagáis ya, porque solo por esta lectura os va a merecer la pena. Un abrazo. Nos leemos y nos escuchamos.
0: Muchas gracias.
2: Gracias.

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7: Son las 4 con 38 minutos.
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1: Muy buenas tardes, vamos con las noticias. La Unidad de Policía Cibernética de la Secretaría de Seguridad Ciudadana alertó a madres, padres y docentes sobre el grooming o engaño digital contra menores ante el inicio de un nuevo ciclo escolar. La dependencia detalló que agresores emplean perfiles falsos en redes sociales, videojuegos y aplicaciones para ganarse la confianza de niños y adolescentes con el fin de obtener datos o material íntimo. Para prevenir riesgos, recomendó supervisar el uso de dispositivos y configurar la privacidad de las cuentas. La organización política Somos México presentó ante el Instituto Nacional Electoral su nuevo nombre Somos, luego de que el Tribunal Electoral le ordenara modificar su denominación. El cambio forma parte de su proceso para formalizar su registro como partido político nacional. El Servicio Meteorológico Nacional informó sobre la formación de las tormentas tropicales Karina y Lowell en aguas del Océano Pacífico. Karina se desplaza hacia el oeste-noroeste a 20 kilómetros por hora, mientras que Lowell avanza hacia el este-noreste a 7 kilómetros por hora en mar abierto. Las autoridades meteorológicas precisaron que debido a su distancia y trayectoria actual, ninguno de los dos ciclones representa riesgo para el territorio nacional. En información internacional, el presidente colombiano Abelardo de la Espriella ordenó conformar un grupo de élite especial para identificar, perseguir y capturar a cada uno de los responsables de provocar los incendios que en las últimas semanas han consumido más de 20.000 hectáreas de bosque y cultivos, principalmente en el departamento de Tolima. Para Noticentro informa Alicia Hernández.

Muy buenas tardes, vamos con las noticias. Madres y padres de los 43 normalistas de Ayotzinapa solicitaron a la presidenta Claudia Sheinbaum garantizar el libre tránsito durante la marcha del 26 de septiembre en la capital. El abogado Isidoro Vicario destacó avances en las líneas de investigación de telefonía. Las familias reiteraron la petición para que el ejército entregue los folios faltantes y se gestione el regreso del grupo interdisciplinario.

delito y se logró dar de baja 250 en coordinación con la Fiscalía. En la Ciudad de México, el Museo del Estanquillo inaugurará este sábado 5 de septiembre la muestra Porque ahora pienso en ti más que ayer mucho más, dedicada a reflexionar sobre la vigencia del pensamiento del cronista Carlos Monsiváis. La propuesta reúne grabados estridentistas, televisores antiguos y una pintura de Francisco Toledo para explorar la mirada crítica del ensayista. En información internacional, durante un encuentro sobre las adicciones en América Latina celebrado en el Vaticano, el Papa León XIV afirmó que la familia representa la principal prevención contra las drogas y exhortó a la Iglesia a acompañar a las personas marginadas por este problema. En su discurso en español, el pontífice señaló que el sufrimiento juvenil requiere respuestas integrales de atención científica, justicia y reconstrucción del tejido comunitario. Para Noticentro informa Alicia Hernández. Muy buenas noches, vamos con las noticias. La Secretaría del Medio Ambiente de la Ciudad de México realizará una nueva jornada del Reciclatrón este 28 y 29 de agosto en la Cámara Mexicana de la Industria de la Construcción. De 9 a 16 horas, la población podrá entregar sus aparatos eléctricos y electrónicos en desuso para garantizar su reciclaje y disposición adecuada. La Suprema Corte de Justicia de la Nación eliminó las reglas del Código Electoral de Michoacán que permitían castigar a candidatos independientes solo por la sospecha o percepción de que compartían campaña con otros. Los ministros consideraron que estas normas eran confusas y podían retirar registros sin pruebas claras. En la Ciudad de México, la Alcaldía Azcapotzalco realizará un encuentro deportivo este viernes 28 de agosto con motivo del Día Nacional de las Personas Mayores. La jornada ofrecerá actividades como fitness, cachibol y yoga a partir de las 9 horas en la duela del Deportivo Azcapotzalco, ubicado en la colonia Santa Bárbara. En información internacional, la Conferencia Episcopal Peruana alertó sobre la circulación de falsos avisos en redes sociales, usando sin autorización el nombre de esta entidad que reúne a los obispos peruanos para ofrecer encuentros y fotografías con el Papa León XIV, que visitará el país en noviembre próximo a cambio de un monto de dinero. Para Noticentro informa Alicia Hernández. Muy buenas noches, vamos con las noticias. La Secretaría de Hacienda y Crédito Público, a través de la Unidad de Inteligencia Financiera, firmó un convenio de colaboración con Petróleos Mexicanos para intercambiar información y rastrear delitos financieros. El acuerdo busca detectar redes de robo y venta ilegal de hidrocarburos, así como desarticular sus estructuras económicas y prevenir actos de corrupción. El gobierno del Estado de México recolectó 229 toneladas de envases de agroquímicos mediante el programa Campo Limpio. La estrategia opera con 152 centros de acopio primario en 35 municipios para prevenir la contaminación de suelos y cauces de agua. El primer ministro de Canadá, Mark Carney, respondió a la decisión del presidente estadounidense Donald Trump de rebautizar el lago Ontario como Lake America y aseguró que para los canadienses seguirá siendo ahora y siempre el lago Ontario. Incluso mencionó el origen indígena de la denominación. De nuestro almanaque. El 27 de agosto es el Día Mundial de los Lagos, uno de los recursos naturales vitales de nuestro planeta. Actúan como fuente de agua dulce, respaldando así el suministro de agua potable, la agricultura e industria. También desempeñan un papel clave en el mantenimiento de la biodiversidad, ofreciendo un hábitat para innumerables especies de peces, plantas y vida silvestre. Para Noticentro informa Alicia Hernández. Muy buenas noches, vamos con las noticias. El gobierno federal se comprometió a presentar un informe detallado a las familias de los normalistas desaparecidos de Ayotzinapa previo a la movilización del 26 de septiembre. Además, detalló que les presentó 4 líneas prioritarias enfocadas en nuevas detenciones, análisis de comunicaciones y gestiones para agilizar extradiciones pendientes.
El secretario de Medio Ambiente de Nuevo León, Raúl Lozano Caballero, adelantó que presentará un exhorto formal ante Petróleos Mexicanos, la Secretaría de Medio Ambiente y Recursos Naturales, la Agencia de Seguridad, Energía y Ambiente y el Gobierno Federal, luego de detectar que los malos olores reportados en la zona metropolitana provienen

vienen de procesos de refinación en la planta de Cadereyta. Un estudio de la Universidad Atlántica de Florida con más de 17.000 hombres reveló que quienes consumen frecuentemente alimentos ultraprocesados como refrescos, botanas y carnes procesadas tienen entre un 24 y un 31% más de probabilidad de desarrollar cáncer de próstata. La investigación consideró factores como la edad, el tabaquismo y la situación económica. De nuestro almanaque. El 27 de agosto de 1861 falleció en San Juan de los Lagos, Jalisco, María Rita de la Trinidad Pérez Jiménez, quien se unió a la causa independentista junto a su esposo, el general Pedro Moreno, destacando por su valentía en la administración de víveres y atención de heridos en el Fuerte del Sombrero. Para Noticentro informa Alicia Hernández.